0: como es costumbre, y quiero dar la bienvenida a mi buen amigo técnico especializado en mecánica automotriz, Manuel Navarro. Manuel, mi querido Mane, bienvenido aquí a Exagarash.
1: Muchas gracias, amigo, y como siempre, pues un placer poder compartir micrófonos aquí contigo.
0: Sí, ya Mane es parte aquí del staff de Exagarash, afortunadamente, que siempre nos hace favor de compartir su amplio y vasto conocimiento y experiencia, porque eso es súper importante. Aprovechen ahorita, manden WhatsApp a cabina al 462-124-2004. Vamos a repetirlo, 462-124-2004. Si tienen alguna duda respecto a la mecánica de tu automóvil, aprovecha que tenemos ahorita aquí al mero mero zapatero, técnico mecánico especializado en vehículos de auto, motores, Manuel Navarro, para que pues pueda aclarar nuestras dudas. Hoy vamos, les platico, vamos a estar platicando de las fallas y los riesgos más comunes en los vehículos, en nuestros vehículos. ¿Y por qué? Por falta de mantenimiento. La costumbre, mi estimado Mane, de que la gente nada más se sube al coche, lo sabe arrancar, conducir y se acuerda a veces que lleva gasolina.
1: Esto es algo muy común y muy constante que podamos tener en los talleres, Jerry. Ya sí. Que, la verdad, como lo dices, a veces se nos pasa este servicio preventivo.
0: Exacto.
1: Y después, cuando tenemos problemas ya en motor, transmisión, queremos corregirlos con un cambio de aceite. Pero ahorita vamos a hablar un poquito más.
0: Lo queremos arreglar de la forma más sencilla posible, y así como, y nada más hazle lo básico, y nada más, y lo más barato, y ponle No. A ver, es que tenemos que empezar por que esto es falta de cultura, falta de conocimiento, porque mucha gente, pues digo, si hay unos que no saben ni manejar y dicen, no, a mí ya me enseñó mi tío y ya me enseñó fulano, oiga. No. O sea, necesitamos estar súper al pendiente de nuestros vehículos para que en primera nos duren, en segunda no le restemos valor y no nos ocasione problemas en futuro. Entonces, por eso hacemos este tipo de programas, para que todos juntos podamos crear conciencia y saber en qué estamos mal.
1: Yo creo que también una de las cosas como que es plus ahí en la parte del mantenimiento es que tú puedas disfrutar de la conducción de tu vehículo.
0: Exacto.
1: Con seguridad, y sobre todo que puedas de cierta manera pues llegar con bien a donde tienes que llegar, ¿no? Que tú estés consciente de que cualquier falla, cualquier situación que pueda pasarle a tu vehículo, pues más que nada está en tus manos, está de cierta manera en esa parte, en esa cultura que nos hace falta, la prevención.
0: Exacto.
1: En la parte de los vehículos. Sí, pues sobre todo esa parte, Jerry, hay muchas cosas que tenemos que aprender, y una de ellas es que a la falta de mantenimiento viene un mayor consumo de combustible.
0: Ándale. Todos estamos, y nadie está peleado con su dinero, y todos estamos tratando de ahorrar lo más posible.
1: Y a veces queremos ahorrar de la manera equivocada, pensando sí. que si la alargamos el mantenimiento de nuestro vehículo, estamos ahorrando.
0: Y
1: pero
0: no.
1: Estás gastando más en combustible.
0: Exacto.
1: Sí, una bujía desgastada genera menor chispa, un filtro de aire obstruido te genera menor ingreso de aire a la cámara de combustión, la mezcla cambia, modifica su
0: comportamiento,
1: su equivalencia de 14-1 es modificado, y obviamente tiene que inyectar más gasolina a la computadora para poder dar la potencia al vehículo que necesitas.
0: Exacto.
1: Entonces, a la larga, si hacemos números, si somos buenos matemáticos ahí, vamos a encontrar que estamos desperdiciando
0: sí.
1: nuestro dinero, lo estamos tirando a la basura.
0: Y si sacamos porcentajes, si hacemos una estadística, al final te sale mucho más caro.
1: Y aparte del consumo de combustible, pues obviamente también trae daños internos en tu vehículo, en la parte del motor, en la parte de la transmisión. Uh-huh. Es importante cuidar estos aspectos de tu unidad para que, como bien lo decías, Jerry, de hecho es uno de los puntos que vamos a tocar, ¿no?
0: Ok.
1: Que es la pérdida del valor de un vehículo cuando, híjole, ya está aventando humo, es que ya le suena todo, entonces lo quieres vender, quieres cambiar de auto y ya te dan un precio. Y,
0: sí, es que te lo compras, ¿no?
1: Exacto.
0: Porque hay gente que dice, no, ¿cuánto valdrá mi carro? O sea, todo el mundo sabe cuánto valen sus cosas, ¿no? Y, ay, no, es muy poquito. Y quieren lo más, por lo menos, y agarrarse un ingrato que le puedan ver la cara.
1: Sí, así es. Oh, hombre, y esa es la parte en la que tenemos que generar nuestra cultura. Es, no es que gastes tu dinero en servicios preventivos.
0: Es invertir.
1: Es que cuides. Exacto. Cuides, sí, sobre todo tu seguridad, y que prolongues la vida de tu vehículo y que cuando lo revendas tenga un buen valor en el mercado.
0: Exactamente.
1: Porque, pues, obviamente hay estándares, ¿no? Por el año, la versión y esto y lo otro. Pero una de las cosas que le da un plus a tu vehículo son las condiciones con las cuales lo entregas.
0: Sí, y algo que aquí, y digo, a lo mejor va a colación, yo creo, Mane, es que nos acostumbremos y llevemos una bitácora, aunque compremos un seminuevo que traiga 150 mil kilómetros, o que no me alcanzó para otro, pues de hoy en adelante voy, o sea, antes de empezarlo a usar, pues lo voy a llevar con mi técnico mecánico especializado a que le haga lo que se pueda. Y en base a tu presupuesto, y de ahí empiezas a llevar una bitácora. Oye, pues lo agarré con 157 mil kilómetros, pues a los 8 mil le hago el próximo mantenimiento y cambio de aceite y cambio de filtros y lo que me diga mi técnico especializado en esta cosa. Y es, le va a dar más valor que tú entregues un vehículo con su bitácora, aunque no traiga ya los carnets del distribuidor sellados, y que vea, oye, a los tales kilómetros le cambié los frenos, a los tantos kilómetros le cambié los neumáticos, a tal, le hacía el servicio cada 7,000 kilómetros, le da un valor agregado increíble, ¿no?
1: Sí, ¿qué crees que esa es una de las cosas que por ahí constantemente tocamos con los clientes? Ya cuando pierden la garantía en la agencia, obviamente, pues les recomiendo, si tienen todavía garantía en la agencia con la que adquirieron su vehículo, uh-huh, vayan hasta que terminen su garantía. Sí, ya después me ha tocado gente que, ¿sabes qué? Mira, ya pasó la garantía, ¿puedo llevarlo a tu taller? Ah, sí, claro, ven. Y obviamente hacemos esa parte, Jerick, en el carnet del vehículo, pues obviamente van registrados los servicios y le comentamos eso. Mira, te vamos a sellar tu servicio. Exacto. Vamos a poner la fecha, el kilometraje. ¿Esto para qué? Por lo que acabas de decir.
0: Que lleves tu continuidad. Mira, de las cosas.
1: Aquí está. Lo dejé de llevar a la agencia, pero lo seguí llevando al taller de mi preferencia.
0: Exactamente. Qué valiosa información. Aprovechen que ahorita estamos con Mane, nuestro técnico especialista. Vamos rápido a corte y regresamos.

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0: Uf, qué rolón, ya estamos de regreso. 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Y continuamos aquí en vivo transmitiendo desde las instalaciones de Exa MBS Noticias en Irapuato, Guanajuato, por la frecuencia 93.5 para todo el Bajío, con nuestro técnico especialista Manuel Navarro. Recuerden que si tienen dudas, comentarios, sugerencias, nos pueden mandar WhatsApp aquí a cabina al 462-124-2004. ¿En qué nos quedamos, mi Mane?
1: Bueno, estábamos checando lo que son la parte de los servicios preventivos, ¿no? Lo
0: exacto.
1: Que viene siendo tu mantenimiento a la unidad. Y obviamente, si no hacemos nosotros nuestras reparaciones, Jerry, no hacemos nuestra bitácora, como lo mirábamos en un tiempo de al tanto kilometraje, ir a llevarlo a revisión, ir a hacerle mi mantenimiento. ¿Qué crees que puede pasar? Las reparaciones costosas que a nadie le agrada.
0: Exactamente.
1: Sí, ¿y qué?
0: Y mágicamente suceden todo por irresponsables.
1: Así es. Y entre ellas podemos encontrar una reparación de motor, que eso es muy común y me toca constantemente. De hecho, ahorita el taller está lleno de reparaciones de motores, ¿sí? Y pues obviamente oscila el costo de acuerdo al daño interno.
0: Exacto.
1: Muchas veces me dicen, ah, mira, es que hazme un presupuesto. No te puedo hacer un presupuesto porque todavía no tengo el motor abierto. No sé qué tanto voy a trabajar.
0: Exactamente.
1: No sé si la rectificadora me va a decir, ¿sabes qué? Solamente anillada, o hay que encamisar, o hay que cortar a la siguiente medida el pistón. Entonces, obviamente, los precios varían. Y obviamente, podemos encontrar una reparación desde 15,000 pesos hasta 25, 30, 40, depende de tu unidad.
0: Exacto.
1: Entonces, a nadie le gusta tirar su dinero, ¿verdad? Entonces, hay que estar al pendiente de nuestros servicios preventivos.
0: Exacto.
1: Una reparación de transmisión también es muy costosa.
0: Ay,
1: y
0: sí.
1: Más ahora ya
0: sí.
1: con los vehículos nuevos, Jerry.
0: Es que todo el tema también de refacciones y del tipo de tecnología que hoy en día existe para el tema de las transmisiones, hace que se vuelva más caro de lo que era.
1: Así
0: es. A ver si me doy a entender.
1: Sí.
0: Oye, Mane, a ver, nos está llegando mensajes y me dicen aquí el buen Moisés. Yo sé que tú no eres experto en seminuevos, pero a ver, tú platícame del lado de tu experiencia, como los coches que te han llegado. Me está diciendo, amigo, ¿qué me recomiendas más, una Kangoo o una Tornado Van?
1: ¿Una Kango o una Tornado Van? Creo que...
0: Yo voy a empezar. Okay. Yo voy por la Kango.
1: Efectivamente.
0: Mira, por lejos, ¿eh?
1: Te voy a decir por qué. La Tornado, pues de cierta manera...
0: No, sabemos... Son nuevas, me acaba de decir, es
1: okay,
0: nueva.
1: Okay.
0: Con mayor razón.
1: Sí, exacto. Mira, te voy a decir por qué. Básicamente estamos hablando de la Tornado, que ya su motor fue fabricado... en un país.
0: Allá en Asia, en Asia, para no echarle calabaza sí. a mis amigos.
1: Entonces, ya básicamente me ha tocado vehículos muy nuevos con un poco de ruidos. Siento que son más frágiles como
0: el
1: auto de Cars.
0: Y aparte con eso de que le prolongaron los mantenimientos en esa marca para que se descompongan más fácilmente, a ver, ¿qué más? A ver, bueno, yo quiero escucharte.
1: Ya en cuestión de la parte de la Kango, obviamente, pues sí es mayor, para mí, mayor potencia en el motor.
0: Claro.
1: Sí hay que hacerle algunos ajustes, algunas reparaciones, pero nada que nos dé dolor de cabeza. Como
0: mientras hagas tus mantenimientos en tiempo y forma, digo, así como también lo marca ahí el manual de Renault, no le veo tema alguno, ¿eh? O sea, nada más, a lo mejor en suspensión, ¿tú cómo, qué opinas?
1: ¿Qué crees que en suspensión está diseñada muy bien, yo creo que para estos terrenos de aquí?
0: ¿Sí aguanta aquí?
1: Sí.
0: Es porque luego los franceses son medio raros a ver si no nos está escuchando Jan. ¿Te acuerdas de Jan? Pues es que siempre nos escucha sí. Cuando viene saliendo.
1: Yo le decía Jean-Pierre Guignan.
0: Sí. Un saludo a Jean-Baptiste, por favor. Que sigue en el sistema automotriz afortunadamente y fue un gran compañero de nosotros de allá, de el hermano país de Francia. Pero bueno, a ver, ahora sí, espero que te haya quedado claro, mi estimado Moisés. No te escribo por WhatsApp, pero ya está al aire tu respuesta. Por lejos nos vamos por la Kangoo.
1: Sí. Yo creo que un 4-1.
0: Sí, bueno, sí. Ya no digo yo tanto. Porque después me echan mucho hate.
1: Ok, no te preocupes. Bueno, y en cuestión de los mantenimientos preventivos, pues obviamente son los servicios de motor, que incluye filtros, bujías, aceite, limpieza de cuerpo de aceleración, lavado de inyectores, y pues básicamente eso, ¿no? En servicio de transmisión tenemos el cambio de aceite y en algunos casos de vehículos sus filtros también, porque hay algunos vehículos que llevan filtro de aceite en la transmisión.
0: Exacto.
1: Algunos ajustes básicos, como son ya en los europeos, que tenemos que hacer ajustes básicos después de un mantenimiento.
0: Que es la famosa afinación de la transmisión.
1: Así es. Uh-huh. Así es, que hay que estar checando que el nivel esté...
0: En lo ideal.
1: En el ideal correcto,
0: que,
1: exacto.
0: Que el filtro que tú dices, es que tiene... Ahorita ando con la cabeza en otra cosa. Pero bueno, hay otro nombre que se le llama ese filtro. Cambiarlo y pues volver a poner empaques nuevos y ese rollo, ¿no?
1: Así es, y como te comentaba, con el escáner poder hacer los reajustes básicos. Y en el servicio de frenos, pues incluye lo que es el cambio de balatas, rectificado de discos, y en su defecto cambiar los discos cuando ya están muy delgados, que también eso es importante.
0: Sí.
1: Tomarlo en cuenta, porque a veces me llegan, no, es que me vibra mucho al frenar. Oh, ok, vamos a revisar, me acaban de cambiar las balatas en tal, ok, vamos a revisar. Ok, sí rectificaron, sí cambiaron tus balatas, pero la medida que especifica el fabricante ya está excedida.
0: Exacto.
1: Y eso pues obviamente trae un excedente de temperatura, trae que la balata se cristalice y que tengamos una imperfección en el frenado, ¿sí? Y una de las cosas que me ha tocado muy común, Jerry, y esto es para todos los que nos escuchan, cuando nos enciende una lucecita en el tablero, no es como que tienes que ignorarla, ponerle un tape ahí.
0: Sí, es amarilla, no pasa nada.
1: Sí, exacto. No, es una alerta de la computadora de tu unidad de que hay algún error, hay alguna falla en el sistema y que tienes que atenderlo.
0: Exacto.
1: Luego muchas veces lo pasamos por alto y las consecuencias son todavía más catastróficas.
0: Y no, y es que no falta el que, la de mi tío, parece arbolito de Navidad. Esa trae todos los testigos prendidos y no pasa nada. Sí. Y pues este nada más trae dos prendidos y ya.
1: Exacto, pero a veces esos dos prendidos pueden ocasionar un problema mucho mayor.
0: Exactamente.
1: Sobre todo poner atención con el icono de aceite, con el icono de temperatura y con el check engine.
0: Exactamente.
1: Lo del problema del ABS, pues obviamente solamente te va a afectar en el frenado de emergencia, ¿sí? No tanto como algo tan fuerte como lo puede ser el check engine, el del aceite o el de temperatura.
0: Así es. Oye, me están mandando mensajes, me dicen, ya se clavaron con el tema de Francia. Un saludo de al ingeniero López. Del ingeniero López para Eddie Chapitalé, para el señor Tudón, para el ingeniero Turret, para el ingeniero Ortiz y para el Shirchalé. Ahí están tus saludos, ingeniero, para que no digas que no te hacemos casos aquí.
1: Saludos para todo el club de Toby.
0: Para todo el club de Toby, sí, para todo el club de Toby. Y sí sabes quién es, ¿no? Es el ingeniero López, el de la Bronco.
1: Sí.
0: Pero bueno, continuamos.
1: Ok, estábamos en la parte de las luces del tablero, sí, que son importantes,
0: sí,
1: que tenemos que atender.
0: De tu clúster, ¿no? De avisos.
1: Así es.
0: Sí.
1: Otra de las cosas muy importantes que tenemos que tomar en cuenta, las fugas. Aceite, agua, eso es muy importante, anticongelante. Cualquier manchita que veas hay que atenderla.
0: Voy a decir algo que no debo decir, pero lo tengo que decir. Sí, en todos los vehículos una fuga de cualquier cosa, anticongelante, aceite, lo que sea, sí tienes que prestarle atendida, menos en el Volkswagen Sedán. En serio, es que a mí me tocó reconstruir un Volkswagen Sedán hace muchos años.
1: Si no tiene fuga, no es Sedán.
0: Sí, y hasta que un señor muy sabio me dijo, los bochos no tiran aceite, marcan su territorio. Y era un motor 1100. O sea, imagínate, era un bocho 52.
1: Sí.
0: Entonces, Tenía que decirlo, mi madre. En ese no se vale.
1: Sí, no, de hecho, una vez vi un sticker en un sedán también, precisamente algo referente a ello, que decía no airbags, no ABS, no problem.
0: Ah, exactamente.
1: o la otra, ¿no? Que dice que no es un carro, es un bocho.
0: Exacto, sí, ahí sí es la excepción, pero de todas maneras, llévenlo. Vamos rápido a música y regresamos. 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

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Y estamos de regreso con Manuel Navarro, nuestro técnico especialista en mecánica automotriz. Nos siguen llegando mensajes, vamos a tratar de contestar todos, pero por aquí nos dicen, en los servicios de agencia está obligada la...

0: Depende de la gerencia, depende de la dirección de la agencia, porque hay mañas en todos lados. Cuando tú llevas las cosas como lo debes de hacer, así lo tienes que hacer y se lo tienes que decir al cliente. Le tienes que dar la opción. Oye, las refacciones te las entrego, no pasa nada. ¿Las quieres? Que te las pongamos en la cajuela, obviamente, como tú lo dices, cuando están las indicaciones de con la bolsita y más cuando son amortiguadores y eso que gotean, que normalmente cuando están goteando es cuando se tienen que cambiar por garantía. O inclusive, ¿te acuerdas que nos llegó a tocar que se los cambiamos a los clientes sin avisarles?
1: Así es.
0: Y decimos, ya te cambiamos los amortiguadores. Sí. ¿Cómo? ¿Y quién te autorizó? Y no, es garantía. Así ¡qué óvole! ¿Quién sí, te pegó? Sí. Y y aquí están, ya están en tu cajuela. Y todo. No, yo no los quiero. Ah, pues ahora le van para afuera. O nada más quieres ver tus refacciones, atestiguar y tener la evidencia de que sí se las cambiaron y ya. Pero sí es una obligación de cada distribuidor de la marca que sea que tengas que regresar las refacciones que cambiamos en un servicio de postventa al cliente.
1: Fíjate que una de las cosas que en lo personal practico en el taller, obviamente ya los que son clientes
0: conocidos
1: de nuestro taller, sí, sí. Pasaron de ser clientes a ser amigos.
0: Exacto.
1: Y a veces me dicen, no te preocupes, mané, así está bien. Pero le digo, no, mira, es que una cosa es la confianza y pues obviamente no quiero romperla. Entonces esto es lo que se cambió, esto es lo que se realizó en tu unidad. Cuando estamos trabajando en la unidad, obviamente estamos mandando evidencia. Mira, estamos en esto, tienes un problema aquí, tienes un problema acá. Mandamos fotos, videos, lo que sea necesario para exacto. que también ustedes como clientes estén satisfechos
0: y
1: estén
0: tranquilos.
1: Conscientes de que estamos realizando las cosas en tiempo y forma.
0: Porque normalmente y desgraciadamente, y decir que eso es la normalidad es lo que más me pesa a mí, mi estimado Mané, la mayoría de los clientes vienen con cicatrices hechas de otros lados. Entonces, el que actúa con felonías, pues es muchísima gente. Y habemos quienes hacemos bien las cosas como yo te lo agradezco a ti como cliente, te lo agradezco como amigo y como pues una reputación que te antecede y que trabajamos muchos años juntos haciendo las cosas de la única forma que se deben de hacer y es de la forma correcta.
1: Yo creo que ese es uno de los puntos que tocaste, que la verdad me ha tocado en algún momento pagar el precio.
0: Sí, de la cicatriz de donde viene.
1: En algún momento me ha tocado gente que llega y
0: no, porque también está el abusivo.
1: Es que luego llegan me dicen, es que todos los mecánicos son bien rateros. Ay, espérame, no todos.
0: Exacto.
1: No todos.
0: Exacto.
1: Y yo conozco aquí en Irapuato talleres, la verdad, que tienen valores.
0: Sí, no, y los hay.
1: Que lo hacen bien, que se preocupan por el cliente, que no lo ven como un número. Es obviamente parte de nuestro trabajo también, ¿no? Y de ahí proveemos a la casa, pero los vemos también. Digo, a mí en lo personal me gusta de que pasen de ser clientes a ser amigos y la verdad, oye, mane, ¿cómo ves esto y lo otro?
0: Sí.
1: Y la verdad es increíble tener una buena amistad con el cliente.
0: Claro. No, y es básicamente, se forja, se hace y nace.
1: Así
0: es. Oye, y a ver, regresando un poquito más al tema, ¿qué más nos estabas diciendo, mi estimado okay. mane?
1: Bueno, yo creo que tendríamos que tenerle, bueno, más bien tenemos unas recomendaciones para todos los que nos están escuchando y una de ellas es estar pendientes de cuando le corresponde el siguiente servicio y mantenimiento y sobre todo evitar excedernos en esos tiempos.
0: Uh-huh.
1: Porque lo miramos en el primer punto, ¿no? Un filtro de aire obstruido nos consume una mayor cantidad de combustible. Un aceite ya deteriorado obviamente trae repercusión en la parte interna del motor,
0: lo
1: ya
0: va
1: sea
0: a dañar.
1: Que no esté lubricando adecuadamente, no está protegiendo las partes de fricción que están en constante movimiento o prácticamente ya generó un lodillo en la parte interna de tu motor y obviamente la presión de aceite ya no va a ser igual.
0: Exactamente. Oye, nos están mandando más mensajes, mi estimado Mané. Dice, hola, Yerick. Una pregunta. Una vez terminando los servicios de garantía, ¿cómo identificar un taller de confianza? Porque muchos talleres o mecánicos a veces rompen la confianza de muchos. Porque una vez un técnico dijo, ¿luego de qué come el técnico?
1: Híjole.
0: No, pues mira, con ese no vayas para empezar. O sea, a quien me está mandando el mensaje, que es mi querido, mi estimado Héctor. Héctor, pues para empezar, ya sabes a no, ya avanzaste, ya sabes a dónde no ir.
1: Te voy a recomendar un taller aquí en la San Pedro, amigo.
0: Sí, bueno, para empezar, pues aquí le echamos el golazo. Está el taller del buen Mane, que es el taller León Judá, aquí en Avenida San Pedro. Ahorita damos los datos y la dirección del teléfono.

0: Y créeme que con toda la tranquilidad del mundo, yo a toda la gente que... Yo casi, y tú lo sabes, mi mané, que es muy difícil que yo recomiende algo porque luego sales raspado y sale y es muy complicado. Y aparte soy una persona demasiado exigente para muchas cosas. Entonces, sí es muy complicado y no hay persona que yo le haya, y se los digo al aire, no hay persona que yo le haya recomendado el taller de mi buen mané que no me haya dicho gracias, por fin di con el bueno. Híjole, es que me pasó esto. Y cómo me acuerdo del caso de un... Ay, te voy a echar flores. No, porque me encanta, yo se los platico a mis amigos. Un conocido mandó su coche, una persona que se dedica a compra y venta de autos seminuevos, mandó su coche con el buen mané aquí a León Judá. Y lo compró muy barato porque el dueño le había dicho que le vendí, que el turbo estaba dañado. Okay. Ya sabes de quién estoy hablando. Creo, pero no sé. No me consta. Y se le llevaron a Mane y Mane le dijo, oye, no, pues arréglame, es el turbo. Ya sé que sale en una lana. Era un Mini Cooper. Y Mane les habla a los dos días y le dice, oye, tu coche ya está listo. ¿Cómo que ya está listo? Pero ¿y quién te autorizó? ¿Y qué? ¿Cuánto va a ser? No, pues son 3,000 pesos o algo así, me acuerdo. Pues es que eran unas mangueras de vacío, el turbo está bien, no pasa nada. Y ahí es donde el cliente y la amistad del conocido, quien haya sido, se queda de wow. Y es donde obtienes el wow, ¿no? O sea, el... Híjole, eso es lo que necesitamos en todo el país para que funcionemos de una forma correcta.
1: Fíjate que respondiendo a la persona que te mandó el WhatsApp...
0: Sí.
1: Obviamente vamos a tomar este ejemplo, ¿no? ¿De qué vive el mecánico? De su buen trabajo.
0: Exactamente.
1: Cuando haces un buen trabajo, la gente genera esa amistad contigo y obviamente viene una buena recomendación. Así como te recomiendan por tu buen trabajo, también te van a tirar cuando haces un mal trabajo.
0: Sí, sí, sí. Sí.
1: Entonces, es estar en constante... En constante entrenamiento, en constante, bueno, estar lleno de conocimiento. Estamos buscando esto de los carros, de verdad. Híjole, es una rama que constantemente está en evolución y tenemos que estar a la altura, ¿no? Para poder brindar un buen servicio.
0: Oye, me está diciendo aquí mi buena amiga Checha, en mi próximo servicio voy a llevar mi Mini al taller de Mane. Saludos y gracias por los tips y sugerencias. Un abrazo para ti, mi estimada Checha. Fue una de las ganadoras de las cositas que nos regalaste la vez pasada, que ahí luego te platico qué fue lo que pasó. Pero nada, es súper amiga y aparte, pues ya saben que contigo no pasa nada.
1: Ok, volviendo al tema. Otra de las recomendaciones que de repente nos toca que pasamos por alto mucho,
0: ¿sí?,
1: es consultar el tiempo de vida de algunas refacciones, tales como lo que es el kit de distribución, las bandas, la batería, llantas, las luces, entre otras cosas, ¿no? Pero lo más importante para mí en esto que tocamos es lo que es el kit de distribución.
0: El kit de distribución cuando no es mecánico. O sea, cuando no es de cadena, cuando son de bandas de goma, de caucho, cuando son de bandas de caucho tienes que estar súper al pendiente de eso porque esa truena y adiós.
1: Así es, y obviamente cada marca sugiere un cambio de banda a cierto kilometraje. Hay unos que a los 45, como era en el caso del Chevy, el C2, después pasó a los 60. Hay unos como el Jetta que es a los 80, entre otros, ¿no? Es algo así como, no es una regla general que a cierto kilometraje tengas que cambiarlo. Tienes que consultar el manual de tu vehículo para que puedan darte el tiempo correcto. Y que obviamente a veces dices, no, es que se ve bien, no es que se vea bien, es que ya sufrió un desgaste y tienes que cambiarlo sí o sí. Y esto sobre todo para prevenir un problema mayor.
0: Oye, me están mandando más mensajes afortunadamente. Me dicen, buenas tardes, señor Ortega. Yo compré en la agencia en enero un Ibiza FR 1.5 litros 2025 ex demo, o sea, un autodemo, pues. Lo compré con 200 kilómetros y actualmente tiene 4,000. No sé cuándo hacer sus servicios. No me pasaron la ficha de mantenimiento, señores. ¿Qué gerentes tienen ahí aquí, de veras, hombre? Pero bueno. Y revisando en internet y las... páginas de Ibiza me dicen que a los 10.000 kilómetros, pero lo que he encontrado por mi cuenta es que es a los 10.000 o al año. La agencia ya no me contestó en el respecto, ni fichas de mantenimiento, ni qué puedo hacer. Voy rápido, corte y ahorita te contesto, brother, que me estás escribiendo por aquí, porque no tengo tu nombre. Ahorita te contestamos para el Ibiza, porque aquí, pues, el que sabe es Mane.

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0: Oigan, ay, perdón, el gallote ya se me fue. 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Y continuamos aquí con nuestro amigo Mane Navarro, técnico especialista en mecánica automotriz. Y contestándole a Bere lo que le pasó con su Seat nuevo, bueno, demo, ¿cada cuándo se le hace a los Seats?
1: Bueno,
0: que no le dieron el carnet.
1: Ay, Dios. Para mí, la recomendación para ella sería que, bueno, cuando lo tomó, obviamente siempre que adquieres un vehículo usado, por recomendación, es llévalo a hacer tu servicio. Y de ahí partes. Porque muchas veces me ha tocado gente que te dice, no, es que se lo acabamos de hacer y esto y lo otro.
0: Pues sí, según lo agarró con 400 kilómetros demo.
1: Entonces, bueno, desde ahí estamos partiendo algo importante. Siendo demo, no creo que haya tenido 400.
0: Yo tampoco, pero bueno. O sea,
1: entonces lo importante sería que hiciera su servicio y de ahí partiera.
0: Exactamente. Pero la recomendación, Bere, es hazle el mantenimiento ahorita que traes los 4,000 kilómetros y de ahí empieza a hacer tu propia bitácora y hácelo cada
1: 10,000 kilómetros.
0: Cada 10,000 kilómetros. Y de preferencia ponle aceite
1: sintético.
0: Sintético. Qué ole, estamos coordinados, ¿sí o no? Estamos sincronizados, mi manera.
1: Muy bien, mi Jerry.
0: Espero que te hayamos resuelto. Ahí, igual, puedes bajar de internet el carnet de servicio para que también sepas. Ahí en la misma agencia, pues, si lo llevas, te van a decir qué es lo que les toca a cada X kilometraje, ¿no?
1: Así es.
0: Porque lo compró en otra ciudad, para que no se espanten, lo compró en otra ciudad, que no es Irapuato, y pues ya cuando lo lleves a tu mantenimiento, no sé si aquí tiene servicio de postventa, que lo lleves a tu distribuidor de confianza Seat, o con tu mecánico técnico especialista de confianza, que sí vea qué hay que hacerle en cada uno de los mantenimientos, ¿no?
1: Correcto, mi Eric.
0: Continuamos.
1: Bueno, una de las otras recomendaciones que tenemos es algo que pasamos mucho por alto, y es lo que nos mueve por lo regular, que es verificar el estado de nuestras llantas.
0: Sí.
1: Eso es importantísimo. Me ha tocado algunos que van en carretera 120, 140 y traen unos melones de llantas.
0: ¡Híjole!
1: Exponiendo sus vidas y la vida de los demás.
0: Exactamente.
1: Sí. O a veces que van rodando, ¿no?, con las llantas muy bajas, y pues también obviamente eso te prolonga de cierta manera. Más bien te prolonga, te ayuda a que desperdicies tu dinero en un consumo excesivo de combustible. Una llanta baja te consume combustible también. Y pues básicamente, Jerry, son las recomendaciones que tenemos para el día de hoy. Si van a salir de vacaciones, pues obviamente hacer su revisión de niveles.
0: Exacto.
1: Su chequeo general. De hecho, por decir, hoy fue con nosotros un cliente, Samuel. Saludos, Samuel. Va a salir de vacaciones y me llevó su unidad para revisión. Entonces, obviamente, pues él ya se va seguro, se va confiado de que su unidad está en buen estado y solamente se va a encargar de echarle gasolina y de disfrutar el viaje.
0: Exactamente, que esa es la idea que todos queremos al momento de no nada más de salir de vacaciones, sino de nuestra vida cotidiana y nuestra vida diaria. Entonces, por favor, cambiemos nuestras costumbres, llevemos bitácoras. Tratemos de prestar atención a nuestros vehículos. Hay quienes los amamos, hay quienes los queremos, los apreciamos, vivimos esto. Hay quienes nada más lo usan como medio de transporte y con mayor razón tienen que darle valor a su dinero.
1: Así es.
0: Y pues mejor con alguien especializado. ¿Dónde te podemos encontrar, mi estimado Mane?
1: 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Nosotros somos León de Judá.
0: Exactamente, ahí lo pueden encontrar al buen Mane. Digan que lo escucharon en Exa Garage y por ahí les va a dar un apreciable saludo. Nos están mandando por aquí a Checo, el buen Checo. Saludos, Jerick y Mane, es nuestro amigo Checo de sus
1: 400. Saludos, amigo.
0: Sí, oigan, pues espero que esto les haya ayudado. Recuerden que tenemos fin de semana de Fórmula 1, ya ni les platiqué nada porque está muy bueno el tema. Allá en Spa Francorchamps, La carrera antes de la pausa de medio año, de mitad de temporada, va a ser el domingo a las 7 de la mañana. Entonces esténse bien pendientes porque vamos a tener 4 semanas de descanso, que a unos nos entristece y a otros no. 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Qué bárbaro, está horrible la pintura, pero horrible. 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No me queda más que agradecerte, mi estimado Mane, que nos hayas acompañado una vez más aquí en Exa Garage.
1: No, al contrario, Jerry, muchas gracias por la invitación y como siempre es un placer poder compartir teléfonos contigo.
0: micrófonos contigo. Oigan, y no me quiero despedir sin antes, quítanos un poquito la música, mi estimado Marcos, y agradecer a Marcos en los controles. Unirnos a la pena que embarga a la familia Rodríguez Rodríguez, en especial a Sebastián Rodríguez Rodríguez, por la pérdida de su señora madre, María Soledad Rodríguez Medellín, conocidos por muchos como la señora Chole. Nos unimos a este lamentable hecho en esta familia y les enviamos de parte de todo el equipo de Exa Garage nuestro más sentido pésame. Mi nombre es Yerick Ortega y esto fue Exa Garage.
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23: Hola, ¿qué tal? ¿Cómo estás? Muy buenas tardes. Ya estamos arrancando Retro Hits hoy miércoles 15 de julio del 2026 y Marcos Bocio se encuentra en los controles técnicos del otro lado de la pecera. La Guns está en la producción. A mi nombre es Oliver Lugo. Te vamos a estar acompañando en estos 60 minutos. Quédate con nosotros. Estás en la frecuencia naranja. Moderato, ya lo veía venir. Bienvenido. 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

Ortiz con Belanova y ya lo veía venir con Moderato. Lo que escuchaste, vámonos con Motel. Sueño de ti suena aquí en Retro Hits.

Dime, Jaguar, con los Jaguares, sueño de ti con Motel, lo que escuchaste, vámonos con la oreja de Van Gogh. Cuídate, suena aquí, en Retro Hits.

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12: ¿Sabes a chocolate con los Cumbia Kings? Bailando con Paradiso, Volverte a Amar con Alejandra Guzmán, Bombón de Azúcar con Ricky Martin y Cuídate con La Oreja de Van Gogh. Lo que escuchaste para entrar en la segunda media hora de este espacio y miércoles, y nos vamos con Franco De Vita. Un buen perdedor suena aquí en Retro Hits.

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41: 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Esta estrategia fortalece la labor de las organizaciones de la sociedad civil para atender causas prioritarias en los 46 municipios. 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
0: 8:32. 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
0: 8:59. 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

0: cuenta.
1: ¿Cómo están? Bienvenidos sean todos ustedes, amigos sin derechos.
0: Por Malvinas, por el Diego y por la última de Leo.
1: Acá está cantando Paco Ánimas, muy feliz. Yo soy Fergay. Bienvenidos, amigos sin derechos. Ya tenemos lista la final de esta copa que se va a llevar a cabo este domingo. Hoy, juegazo entre Inglaterra y Argentina. Pero antes de hablar de ese partido, démosle la bienvenida. Deberían de poner ahí en la cortinilla. Y de vez en cuando, Paco Ánimas con nosotros.
0: Y en ocasiones.
1: Y en ocasiones, gracias, Paco Ánimas. ¿Cómo andas, Paco?
0: Invitado aquí, como buen suplente.
1: Invitado así, de lujo, siempre. Suplente de lujo. Eres el Lautaro Martínez de Amigos Sin Derechos.
0: Ay, qué lujo. La verdad es que sí, le quiero ya entrar a la plática de este gran partido porque de verdad que tiene muchas cosas que comentarse. Hoy habrá un gran programa aquí en Amigos Sin Derechos. Tendremos la presencia de César Villaluz, campeón del mundo sub-17 en el 2005.
1: Exactamente, y también va a estar con nosotros la Chofis López, Eduardo López.
0: Que acaba de retirarse hace nada.
1: Estuvo pues, en varios equipos, entre ellos el Pachuca y el Chivas, por supuesto. Ahí vamos a platicar con ellos y en la música vamos a tener ni más ni menos que a Grupo Neón aquí en Amigos Sin Derechos. Tenemos programón, además ya saben, de Rosa Concha, de Rosy Vidente y de muchas cosas más que pueden pasar en este programa. En una de esas enseño las nalgas. No sé si me toque, pero creo que sí. Tiene voy que, a tener que enseñar.
0: Ojalá y no sean boxers blancos.
1: Me traje los calzones de Navidad, los rojos.
0: Tiene razón, en un momento vamos a revivir lo que pasó el día de ayer. Y bueno, hablemos del partido. La selección de Inglaterra se va al frente en el marcador, anotación de Gordon.
1: De Okiu Gordon.
0: Logra meter el gol Gordon y después pues la posibilidad de que Argentina empatara parecía que no llegaba. Esto pasó muy temprano en el partido. Sí. Y Inglaterra con Tuchel decide irse atrás, echarse atrás.
1: Lo hizo contra México, pero la diferencia es que pues acá nosotros tenemos a Gallardo tirando centros por las bandas, Alvarado, y en Argentina pues tiene ni más ni menos que al mejor jugador de la historia, que es Lionel Messi.
0: Y ahí está. Haz de cuenta que es lo que México tenía que hacer este partido, porque
1: justo
0: el primer gol llega con un disparo de media distancia, o sea, fuera del área.
1: Sí.
0: Golazo de Enzo Fernández que empata el marcador ya a minutos de terminar, y cuando parecía que todo pintaba para el alargue, logra un centro de derecha Lionel Messi,
1: sí.
0: siendo un zurdísimo, y le pone un balón a Lautaro Martínez que la mandó a guardar. Hay que destacar mucho la gran decisión del momento de los cambios de Scaloni.
1: Exactamente, sí, la verdad es que fue un muy buen juego, muy cerrado, ¿no? En el primer tiempo me parece que pintaba para hacer un partido que se fuera a tiempos extras. Eso es lo que a mí me parecía que iba a suceder, y de repente Argentina hace un segundo tiempo espectacular. Creo que el mejor partido, por lo menos el mejor segundo tiempo que hizo Argentina en todo lo que va de la Copa. Mucho carácter, mucha garra, que es lo que tiene en general el fútbol argentino, y el futbolista argentino ahí demostrando que a pesar de que a lo mejor iban abajo y que tenían todo en contra, le dan la vuelta al partido, se meten ya nuevamente a una final de Copa del Mundo.
0: Con la posibilidad de ser el tercer bicampeón en la historia de los mundiales, Argentina, replicar lo que en algún momento hizo Italia e hizo Brasil, y pues alguna maldición caerá, la del técnico rapado que sea campeón, o la de que el primer lugar en la FIFA en el año del mundial, que es Argentina, sea el campeón del mundo. Nunca ha pasado, alguna de las dos va a suceder.
1: Y esto de la final se va a llevar a cabo este domingo, le recordamos, a la 1:00 p.m, España frente a Argentina. Me parece que es una muy buena final de campeonato del mundo, ya veremos qué sucede. Yo voy con España, creo que tú vas con Argentina, también Jesse va con Argentina, a ver si luego armamos alguna apuesta, y al ratito que venga Rosy Vidente que nos diga quién cree que va a ganar. Mientras tanto, ¿les parece si vamos a escuchar la cápsula de nuestra querida Mon Gómez, que estuvo ahí en el Fan Fest del Zócalo hoy viviendo la segunda semifinal entre Inglaterra y Argentina?
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4: Amigos sin derechos, España ya tiene rival y es Argentina. Los argentinos van en búsqueda del bicampeonato, pero previo a que clasificaran, esto era lo que pensaban los aficionados del duelo entre Argentina e Inglaterra. A ver, amigos, tengo el de Inglaterra y el de Argentina. Amigos y rivales, entonces, hoy.
5: Sí, va a ganar a Argentina.
4: ¿Por qué crees que va a ganar a Argentina?
5: Se la va a llevar a la Copa.
4: Bicampeonato. ¿Y tú por qué crees que Inglaterra va a ganar el día de hoy?
6: Pues es puro corazón, puro ambiente Inglaterra, y pues es un gran país porque ya lo he visitado.
4: ¿Tú de quién crees que van a ser las anotaciones de Inglaterra?
3: Todas de Bellingham.
4: Todas de Bellingham. Oye, y cuéntame, ¿ya apoyabas a Inglaterra o fue por Bellingham que los empezaste a apoyar?
3: No, la verdad, por Bellingham. Desde que le dio su jersey a Morita, yo dije...
4: Wow, ganó el corazón de los mexicanos.
3: De todas también.
4: ¿Es el mundo?
3: 100%. Siempre. Si nos ganaron a nosotros, que ganen ya la copa, ¿no? De menos.
6: 2-1 Argentina.
4: ¿Goles de quién?
6: Lionel Messi y Enzo Fernández.
4: Muy bien, oye, ¿por qué vienes apoyando el día de hoy a Argentina?
6: Por Lionel Messi, porque es mi jugador favorito.
4: ¿Pronóstico para este partido? ¿Cuánto queda?
6: Argentina 2, Inglaterra 2.
4: O sea, ¿se van a penales?
6: Hasta penales nos vamos.
4: ¿Y quién? A ver, suponiendo ya están en la instancia final desde los 11 pasos, ¿quién marcaría ese penal definitivo?
6: Argentina tendría que ganar.
4: ¿Jugador favorito del albiceleste?
6: Paredes. Paredes.
4: Muy bien, Leandro Paredes. No, es el primero que no me dice Messi.
6: Ya Messi ya va para afuera, ya dio lo que tuvo que dar, hay que apoyar a las nuevas generaciones.
7: Mira, lo veo muy parejo, yo creo que va a terminar un empate, un 2-2, pero al final se termina clasificando Inglaterra en tiempos extras.
4: ¿Quién estás viendo como el héroe en este partido?
7: Harry Kane o Jude Bellingham, cualquiera de los dos.
4: Oye, justo eso te quería preguntar también, a ver, Inglaterra al final terminó siendo el verdugo de México, pero pues veo mucho apoyo por parte de los mexicanos desde Inglaterra, ¿tú por qué los apoyas?
7: Yo creo que al final, independientemente de lo que pasó con México, Inglaterra siempre ha sido una potencia mundial en fútbol. El mundial pasado, de hecho, apoyó a Argentina. Quería que lo ganara Messi, pero creo que ahora, después de 60 años de que Inglaterra no lo ha ganado, me parece justo para ellos que sea su turno.
4: Tendremos al campeón de la Euro contra el campeón de la Copa América para decidir quién se queda con el triunfo en este 2026. ¿Será campeonato como en 2010 para España o será bicampeonato para Argentina? 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
1: Gracias a nuestra querida Amón Gómez, que estuvo hoy ahí en la mañana en la semifinal entre Argentina e Inglaterra. ¡Qué juegazo! Vimos a varios argentinos ahí de Buenos Aires.
0: De
1: ahí
0: la mera Buenos Aires.
1: Saludos a la colonia, doctores, que nos están escuchando, por supuesto. Y a toda la República, un abrazo a todas las plazas. Y estamos muy felices de recibir aquí en el Foro de Amigos sin Derechos. Un campeón del mundo, sin duda una figura del fútbol mexicano. Lo extrañamos. Es un tipazo y hoy vamos a platicar ni más ni menos con César Villaluz.
0: Yeah. Venga, mi César.
1: Jugador, futbolista, seleccionado del Cruz Azul, finalista. ¿Cómo estás, mi querido César Villaluz? ¿Cómo
8: bien,
1: te
8: bien.
1: Va?
8: Bien, muy bien.
1: ¿Te quieres sentar o estás cómodo así para?
8: Es que no alcanzo, está muy alto.
0: Si alcanza, César, mira.
1: Te cargamos ahorita, te hacemos volar.
8: Estaba demasiado alto, pero ya.
1: ¿Cómo vas, mi hermano? ¿Todo bien?
8: No, bien, bien, muchas gracias por la invitación.
1: ¿Cómo viste, oye, te tocó ver el juego de la mañana de Argentina contra Inglaterra? ¿Tuviste chance?
8: Sí, lo estábamos viendo, venía en camino para acá y de repente pues nos estacionamos, ¿no? Para comer algo.
1: Sí.
8: Y pues iba perdiendo Argentina y de repente prendo la tele otra vez y no, pues ya voltereta 2-1.
0: Y es que en este tipo de competencias, mi César, no nos dejarás mentir, no se puede dar por muerto un balón, no se puede dar por vencido nadie hasta que pite el árbitro el final. Y hoy Inglaterra creo que se equivoca, ¿no? Hasta cierto punto en el planteamiento del juego, ¿no?
8: Sí, Inglaterra en los últimos partidos pues venía de más a menos. Casi siempre pues los venían presionando muy fuerte, muy fuerte. Argentina al final apretó muy fuerte, ya había estrellado dos en el poste y pues era cuestión de tiempo, ¿no? Porque pues sí, Inglaterra creo que se equivoca, se tira muy atrás y contra equipos así como Argentina que tiene individuales que te pueden resolver el partido, pues no les puedes dar ese tipo de ventajas porque te resuelven y te cambian un partido en minutos.
1: Oye, César, ¿qué se siente representar a tu país en una copa tan importante, en una copa del mundo? En tu caso, además, fuiste campeón. ¿Qué se siente ponerte la camiseta de tu selección? Y además, millones de personas te están viendo en la televisión. ¿Qué se siente portar la playera, la verde?
8: Bueno, pues es un orgullo para uno como futbolista. Creo que es la máxima aspiración que puedes tener como futbolista, el representar a tu país, el estar en un mundial, el ir avanzando. Creo que es una sensación que pues te va a durar para toda la vida, ¿no? Como jugador puedes jugar en tu club, puedes jugar en un estadio, puedes jugar una final, pero estar con tu selección, pues sí, es completamente diferente.
1: Oye, ¿alguna vez te tocó jugar contra Messi?
8: Sí, me tocó en el proceso cuando estaba Chucho Ramírez, que estuvo de interino. Nos tocó jugar un partido de pues de preparación contra Argentina iba Messi, y en el Mundial nos tocó también en la sub-20 contra Argentina, que estaba sí. El Kun Agüero, que estaba Messi, se había ido con la selección mayor, pero sí nos tocó un partido ahí, pero sí es un fuera de serie, o sea, ese agarraba de media cancha, te arrancaba y te sacaba 5 metros en el puro arranque.
0: Ahora, César, tú que viviste la experiencia mundialista y que tuviste la oportunidad de levantar aquel trofeo, les llegó a muy temprana edad a toda esa generación de futbolistas. ¿Cómo manejaste ese tema? Porque yo recuerdo que mencionaban mucho César Villaluz, un hombre que es campeón y que aún no le toca debutar con el primer equipo en Cruz Azul. Después, para llegar al debut y para que se lograra hacer una gran carrera como futbolista, ¿qué tuviste que hacer para que no te deslumbrara todo lo que estaba sucediendo con el título?
8: Pues cuando regreso con Cruz Azul, pues sí, era como un sueño, ¿no? Nos toca ser campeones, regreso con Cruz Azul, me suben al primer equipo, y en cuanto subo, pues luego me agarran los directivos y me dicen, ¿sabes qué? Pues sí, quedaste campeón y todo, pero allá, aquí no has logrado nada, aquí no has ni debutado. Tu sueño, pues apenas fue un destello, todavía no logras lo que tú has querido desde siempre, ¿no? El ser el jugador profesional, debutar. Entonces, pues sí, por ahí, pues tú estás como acá y como que es una cachetada, ¿no? De que no, pues vas tranquilo y pues es trabajar. Aparte en Cruz Azul, pues en ese momento había puras figuras, puros jugadores ya de selección mayor, extranjeros, la competencia estaba más fuerte, pero a mí me ayudó mucho el haber quedado campeón, venía con una confianza muy buena, con una continuidad bastante buena, entonces cuando me tocaba trataba de aprovecharlo al máximo, y es una burbuja, o sea, una cosa te va llevando a otra, no tenía tiempo de distracción, porque jugaba con Cruz Azul, iba con selección, regresaba con Cruz Azul, pretemporada o terminaba el torneo, iba al Mundial de la 17, al Mundial de la 20, entonces había mucha actividad que no me daba tiempo como de distraerme.
1: Oye, te tocaron altos, muy altos, y de pronto también tuviste una situación bien complicada en aquella final contra Toluca, que todos los que nos gusta el fútbol, pues lo recordamos como una situación bien difícil para los que estábamos en la televisión, seguramente para los que estaban ahí presentes en el estadio, lo de la lesión. A ver, si tienes la oportunidad como de llevarnos a ese momento, que me imagino que debe ser muy difícil también para ti, pues ¿cómo lo viviste? ¿Cómo lo recuerdas tú justo en el momento del golpe con Cruz Alta y después el post? Si pudieras como llevarnos a ese lugar.
8: Pues venía igual, o sea, todo venía desde que pasó lo del Mundial de la 17, venía con una continuidad y una secuencia bastante buena, ¿no? Fue Mundial, habíamos jugado la final contra Santos, un torneo antes, me toca ir al Mundial de la 20, regreso, ya estaba yendo a selección mayor, venía con mucha actividad. Y pues ahí nos tocó una llave difícil, ¿no? Que íbamos perdiendo el primer partido 2-0 y el segundo pues era ya salir o que nos golearan o por ahí metíamos un gol y nos metíamos en la pelea. Se nos dio, metimos el gol, empatamos después, creo que de ahí, pues bueno, de antes del empate pues venía la jugada, yo pues se sentía, ¿no? Como ahorita el partido de Inglaterra, sí. que era como cuestión de minutos de tiempo, para que pudiera caer el gol, y ahí se sentía igual, o sea, cada vez estábamos más cerca, pasaba poste, la sacaban de ahí cerca, y pues en ese momento pues yo nada más veo el balón, trato de anticiparme, y ya cuando siento el contacto, pues cuando despierto, pues ya estaba en el hospital, o sea, prácticamente pues me perdí de unos minutos, y pues ya cuando despierto, el doctor me dijo que había sufrido un choque, había tenido una convulsión y una conmoción, y estaba yendo al hospital, que ya el equipo ya había empatado, y estaban por irse a los penales.
1: Oye, dime algo, después de esta situación, ¿tuviste chance de platicar con Cruz Alta?
0: Te pido, o sea, perdón, te perdido, sí. Hombre, perdón, es que ahí me sale lo aficionado, sí, pero sí. Es que me duele todavía esa caída, caramba.
8: No, ya de ahí.
0: ¿Nunca te habló?
8: No, ya de ahí no tuve contacto, diría un conocido, el único contacto que tuve con él fue en la cancha. Ya de ahí no tuve.
0: O sea, nunca se habló ni para disculparse ni
8: no,
0: nada.
8: No, ya después no coincidimos ni. Pues yo cuando entraba y me tocaba jugar contra él, estaba en la banca, o ya cuando estaba jugando yo estaba en la banca, ya tampoco nos tocó coincidir en un partido.
1: Oye, ¿no te quedas con pues con un dolor? No sé si llamarlo resentimiento, pero con un dolor, ¿no te quedas como de güey? O sea,
0: no, aparte era una bala Villaluz en
1: sí,
0: esa final.
1: Sí, era ser una máquina, oye, ahora sí que una máquina del Cruz Azul. ¿No te quedas con este dolor? Mira, no, que nos responda ahorita en plataformas digitales. Órale. Si te quedaste con algún tipo de resentimiento. Nosotros en radio vamos a ir a un corte, los esperamos ahorita completamente en vivo, seguimos en plataformas digitales y ya luego regresamos a radio. Esto es Amigos Sin Derechos.
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10: Estamos de regreso en Amigos Sin Derechos. Ya
11: que está bien bueno el chisme en
10: radio, está bien fuerte. La verdad es que estamos platicando bien a gusto aquí con César Villaluz, nuestro invitadazo en Amigos Sin Derechos. Y te quería hacer una pregunta. Ahorita estábamos mencionando algunos de los jugadores con los que entrenabas y con los que compartiste vestidor, que eran unos fuera de serie. Y nos decías que el Chelito y Carlos Vela para ti eran unos jugadorazazos.
12: Sí, igual Giovanni. También Giovanni en ese momento, pues era, pues todos lo comparaban con Ronaldinho, ¿no? Sí. En ese momento tenía una potencia impresionante, y tiraba también los tiros libres muy bien, y aparte, pues venía muy adelantado, ¿no? En comparación que nosotros que veníamos de fuerzas básicas, él ya venía, pues del Barcelona, ya estaba entrenando con el primer equipo. Creo que eso también a nosotros nos ayudó mucho por él y por Vela, que nos aportaban mucho en ese momento. En
13: esa selección. ¿Cómo estás? Tu gran fans de toda la vida. Yo, la Rosa Concha, te doy la bienvenida.
11: Mira, te saluda como caballero.
10: Entonces, es un hombre decente.
11: Por supuesto. No, o sea, que como caballero que es. No, que
13: sí. Ay,
10: pues. ¿Sí sabías que es un caballero, que es un hombre decente, que es un hombre decentón?
13: Es un hombre decentón. Es un hombre que, la verdad, merece todos mis respetos. He sido su fan desde hace muchos años. Ahí, cuando hizo este Mundial de la Sub,
11: 17.
12: la vaya a regar.
13: Sí. No. Oye, yo te quería preguntar, ¿no? Hay un pequeñito al cual yo estoy apoyando mucho. Realmente.
10: ¿A tu chiquillo estás apoyando mucho?
13: Estoy apoyando mucho a mi chiquillo, fíjate.
10: ¿Cómo está tu chiquito?
13: Ay, pues ya sabes, juguetón, así, para un lado, para el otro.
14: Apestosillo.
13: Y apestosillo, porque a veces no se baña.
10: Váyase
13: a tallar las patas que las trae bien hediondas. No, no es cierto. No, Gilito, Morita, para que me entiendas, ¿no? ¿Tú qué? Pues le podrías decir qué consejo que recibiste tú cuando eras un pequeño.
10: Qué atinado. Oye, qué buen comentario, qué buena pregunta.
13: Amorita, claro
14: que debutó por los mismos rangos de edad.
12: Está actualizada, ve el fútbol. Pensé que veía novelas nada más.
13: No, también. No me la pierdo. Teresa, la he visto 6 veces.
14: No, espérate que te conteste la de Morita.
12: No, bien, es un chico fuera de serie. Creo que también ha recibido el apoyo que pues en su momento a lo mejor Vela y Giovanni, que me tocó a mí, que decían, híjole, también son jugadores fuera de serie. Él ha recibido esa oportunidad de representar a México en una selección mayor, en un mundial, y lo hizo muy bien, lo hizo muy bien. Parecía que era un jugador pues ya veterano, ¿no? De 28, 30 años. Creo que tiene mucho, mucho talento, tiene mucho que dar todavía. Ojalá que se pueda ir a Europa también para bien de él, de su crecimiento, y que al final pueda aportar a la selección, porque también es un jugador que va a ser referente en la selección.
10: Tú que estuviste más o menos a esa edad de Gilberto, justamente ya en niveles muy, muy importantes en el fútbol mexicano, ¿sí hay jugadores así? ¿O este Gilberto, tú, Vela, Giovanni son un garbanzo de a libra?
12: No, para mí hay jugadores con mucho talento. Lo que ha pasado es que había como ese temor, ¿no? De que decía, no, es que tenemos que respetar los procesos. Un jugador de 15 años no puede jugar con los de 18 años. Pero si tiene el talento, él mismo se va a abrir esas puertas, ¿no? Creo que ahorita a él le benefició eso, que tenía el talento y no dijeron, ah, pero pues tiene que jugar el Mundial de las 17 primero para poder ir a la mayor. O hacer bien en primera división para poder ir a la mayor. Creo que se la jugaron, le fue bien. Terminó de titular, fue una pieza importante para México también, desequilibrante, tenía mucho pase con idea, filtrado,
10: sí,
12: pase de gol, o sea, estaba muy completo. Creo que eso también le ayudó mucho a la selección, y a mí en lo personal también me hubiera gustado ver más a la Hormiga. Creo que es un jugador que venía muy bien, venía de hacer muy bien las cosas con Chivas, goleador. Creo que también tenía el hambre de ese jugador que quiere comerse el mundo, sí, ¿no? Quiere mostrarse, quiere hacerlo bien. Y para mí también me parece que se le pudo haber dado más oportunidad para que primero se mostrara, y porque venía en un buen momento también.
14: César, ay, pues chiquitos, la verdad es que nos va a faltar tiempo. Ojalá y nos puedas acompañar pronto de nuevo. Muchísimas gracias por haber estado con nosotros, y pues a seguirlo ahí en las leyendas de Cruz Azul, y que pronto te veamos en los banquillos del fútbol mexicano, ¿eh?
12: No, muchas gracias. Cuando quieran, aquí estamos, y pues sí, esperemos que nos vaya bien y más adelante poder estar ahí.
10: Muy bien, mi querido César.
13: Un equipo femenil de tercera. Te voy a invitar de puras chicas.
14: Ay, no,
13: se va,
14: señora,
13: a llamar se va a llamar el ¿cómo se llama? El Deportivo de Atotonilco, ¿no sabes? Tetenilco.
10: Muy bien.
13: Bueno, pues no sé, pero va a estar muy bueno.
10: Mejor. Sí, vamos a esta cápsula de Caliente. Muchas gracias a César Villaluz con nosotros aquí en Amigos Sin Derechos, y escuchamos esto de Caliente.mx.
13: ¡Ay, me fascinan!
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16: Amigos Sin Derechos, nos encontramos desde el FanFest y bueno, vamos a preguntarle a toda la afición. Messi es un 10, pero...
17: Pero Messi podría jugar más en equipo, así como lo está demostrando un poco más Inglaterra.
16: Ok, Bellingham, por ejemplo, ¿qué opinas?
17: Pues Bellingham, él solito ha construido también un Messi inglés, digámosle.
16: Messi es un 10, pero...
18: Pero nada, te voy a extrañar mucho, porfa, nunca te vayas. Quédate siempre, por ti solamente apoyo a Argentina. Y pues nada, gracias, aunque perdieras, yo te quiero mucho, pero ya tienes un mundial.
16: Messi es un 10, pero...
17: Es el mejor.
16: O sea, ¿no tiene ningún defecto?
17: No, ninguno.
16: ¿Qué le quieres decir a Messi?
17: Que nos motiva a todos a ser mejores.
16: Messi es un 10, pero...
18: No sabe tirar penales.
16: O sea, que sí le reprochas los dos que ha fallado.
18: Sí, tiene un récord en ser la persona que más penales falla en los mundiales.
16: Messi es un 10, pero...
17: Es un 10, pero... No le entiendo muy bien cuando habla.
16: O sea que...
19: ¿Es medio tartamudo o qué?
17: Sí, no sé si habla muy rápido, es el acento, pero no le entiendo muy bien.
19: Messi es un 10, pero...
20: Es muy creído. Por ejemplo, cuando celebra los goles o cuando celebra con el equipo argentino, la verdad se me hace muy mamón.
19: Se tenía que decir y se dijo. Messi es un 10, pero...
17: Un poco soberbio.
19: ¡Ay, a poco!
17: Algo así, yo lo pienso así.
19: Messi es un 10, pero...
21: No tiene ningún defecto, es el mejor.
19: Messi es un 10, pero...
22: Uy, de ególatra, egoísta, mal jugador. Puedo decir un montón de cosas acerca de Messi. Pero al final, pues va a ser una leyenda del fútbol.
19: ¿Crees que le regalaron algunos partidos?
22: No, como dos mundiales y lo que cuenta.
19: Bueno, amigos sin derechos, esto es lo que opina la afición. Messi es un 10, pero continuamos con más. Soy Karen Casillas y en todas partes, ponte Exa.
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14: Es momento de recibir a otro gran futbolista. Él es Edu López.
10: Bienvenido a la Chofi. Maestro. Pase usted la Chofis con nosotros acá en Amigos Sin Derechos.
14: ¿Cómo estás, mi Chofis?
10: Bienvenido. Oye, puro gambetero. Puro gambetero en este programa, ¿eh? Habilidazo. ¿Prefieres de pie?
14: Ah, sí.
10: Perfecto.
14: Ya vamos a crecer. Ya nunca crecimos.
10: ¿Cómo estás, mi Chofis? ¿Cómo va?
17: Bien, bien, bien. Bendito Dios, todo muy bien.
14: Oye, mi Edu, platicamos fuera del aire que pues todavía no se define qué va a pasar, pero que al final has hecho una gran carrera. Te tocó estar en el Guadalajara, de ahí salir hacia el fútbol de los Estados Unidos y ser de esos jugadores que marcaron diferencia, porque le toca ir a San José y hacer unas grandes campañas allá en el Estados Unidos y volver al fútbol mexicano y vivir también buenos tiempos en Pachuca. ¿Cómo fue esa estancia en el San José allá en la Major League Soccer?
17: Sí, hermano, la verdad que...
14: Sácate un poquito el micrófono, mi... Ahí está, ahí mero.
17: Bueno, gracias por la invitación. Sí, como lo dices, creo que allá fue donde futbolísticamente mejor me fue. Creo que muchas veces el mexicano menosprecia un poco la MLS, pero pues ya creo que hoy en día lo hemos visto en muchos partidos que juega... Equipos de México con... Perdón que te las...
14: No te preocupes, hermano.
17: Con equipos de la MLS, lo hemos visto que pues no es nada fácil. Incluso pues creo que en CONCACAF varios equipos de la MLS dejaron fuera a equipos de México. Es una liga bastante, bastante... Ahora sí que completa en todos los sentidos, desde lo defensivo hasta lo ofensivo. Si te pones a ver Yo les digo mucho a mis amigos, ve los goles que hay en la MLS un fin de semana y con todo respeto a los de la Liga MX, ve los que hay en la Liga MX. Digo, es diferente, a lo mejor puede ser
14: el ambiente quizá va, pero...
17: Juegas totalmente liberado en muchos sentidos. En muchos sentidos, la gente, ahora sí que allá sales y... puedes estar tranquilo, te molesta, como me refiero hablando de jugadores así como a lo mejor no tanto como Messi, pero ya como Vela se la pasaba ya, por eso es que él estaba tan a gusto allá. Eres muy liberal, estando en Estados Unidos, puedes estar completamente de estrés, liberado de estrés,
1: Ahora sí que disfrutas mucho el fútbol allá.
14: Oye, es distinta.
10: Exacto. Oye, Eduardo, ahorita que mencionabas a Messi, yo recuerdo que en algún momento incluso te comparaban con Messi cuando debutaste, o sea, porque tenías como ciertas condiciones y recuerdo que le metiste un gol a mis Pumas,
14: cabrón. Sí, los traía de clientes.
10: Varios goles le metiste a mis Pumas, que hubo uno que sí fue con una habilidad o condición parecida a lo que hacía Messi en ese entonces, y bueno, que Messi lo sigue haciendo. ¿Qué piensas o qué pensaste justo en ese momento en que la gente pues te volteó a ver por las condiciones, que además eres un tipo que juega muy bien, tenías una zurda muy, muy educada?
1: Ya se la estoy borrando, ¿verdad?
10: Y ahorita nos platicas hacia dónde va la carrera de Eduardo López. Pero ¿qué pensabas con esa comparación cuando
1: comenzabas? No, para mí era... A mí me daba pena, ¿no? En ese entonces pues estaba más joven. Entonces para mí... Era ya un compromiso muy grande porque a pesar de... Desde ahí empezó como ahora sí que mi carrera futbolística en el aspecto de tener más compromiso, de que si el equipo no andaba, pues era mi culpa. Muchas cosas pasaban por eso, por lo mismo que...
14: Por la presión.
1: Es lo que dices, a lo mejor es Chivas es un equipo muy mediático, sí, en todos los sentidos, que pasa eso, que cuando no lo haces... Que como ya lo hice, van a decir, lo va a hacer seguido, pero pues no, creo que todos los futbolistas tenemos destellos, somos de momentos, el fútbol es de momentos, siempre lo he pensado que son pocos los que van a estar siempre a su máximo nivel, creo que son pocos los que pueden durar, entonces sí era muy difícil que me compararan, porque para mí yo obviamente en ese momento estaba feliz, pero cuando ya lo tomas más un poquito ya de la otra manera, que te digo, ya tienes más responsabilidades, que tienes que estar metiendo más goles, más esto, que tienes que meter otro golazo, porque ya si no, ya no vas a dar más. Entonces, sí es muy importante eso que dices, porque no siempre va a ser eso.
10: Oye, perdón, Paco, y hablando de comparaciones, también luego te han comparado, porque he visto ahí memes con Junior H.
14: Oye, siempre han dicho que eres hermano de Junior H, de Alfredito Olivas,
1: sí, ¿verdad? Sí, no, antes primero empezó con
14: Alfredito. Pero sí eres amigo de ellos, ¿no?
1: Sí. Tengo muy buena relación con los dos. Primero con Alfredito, incluso lo conocí en un vuelo él.
14: ¿Qué dijiste? Ahí voy. Te regresaste.
10: Como el meme de Spider-Man, se viene.
1: No, pensé que era un espejo. Sí, me tengo buena relación con los dos. Uh-huh. Son grandes amigos y a pesar de eso, pues me gusta mucho su música. Por eso también me he llevado mucho con ellos.
14: Oye, y mi querido Edu, pues justo decíamos, sabemos que terminó tu lazo con el Pachuca, sabemos que, por ejemplo, has hecho mucho por el estado de Hidalgo en el tema de ser un empresario que ha puesto gimnasios, restaurantes y demás por allá, pero que ahora la gente se pregunta, pues, ¿qué va a pasar? Todavía no está cerrado el tema de que puedas estar en algún equipo en algún momento cercano, o sea, que puedas seguir tu carrera como futbolista, ¿o ya cerraste esa etapa de tu vida?
1: No, para nada, mucha gente me pregunta, digo, también gracias por invitarme, creo que es la primera vez que lo voy a aclarar, que no me he retirado, que tuve problemas de salud.
14: Ay, perdón.
1: tuve problemas de salud grandes, entonces por eso también me aislé un poquito, me dediqué un poquito más a mí, más a mi hija, entonces... No me he retirado, sigo con ganas de seguir jugando. Ahorita me estoy preparando para ojalá, primero Dios, ahorita pueda salir algo. Y sí, no me he retirado.
10: Oye, ¿ya hay algún acercamiento con algún club? ¿Te han hablado, te han
14: no
10: buscado?
14: No digas nombres, pero dinos si sí o no.
1: No, todavía no, ninguno. Venga. Todavía no, estoy ahí para lo que sea.
10: Oye, y cuando un futbolista está en esta situación en la que no tiene un club, pero que tampoco se quiere retirar y que sientes que tienes todavía para dar más, ¿es válido que de pronto pues levantes el teléfono y le hables a los técnicos y les digas, oye, acá ando para lo que necesites?
14: Habla, ¿eh? ¿O aquí

0: sí lo veo ahí.
1: ¿A poco no le gustaría ver al Edu vestido
2: con la 10 del Atlante, oye?
1: Oye, ¿por qué no? Sí, sí, sí. El equipo que sea, pero que regrese.
3: A mí me encantaría verlo, pero desvestido.
1: Tiene un problema con la novia del Edu. No,
3: que tiene. Yo siempre se los he dicho, yo no soy celosa. Ay, mi Edu, de verdad, muchas gracias por estar en este programa tan heroico, tan bello. Te ves tan guapo que hasta de verdad.
4: Pensé que nomás me veía yo.
1: No muerde.
4: No, muchas gracias, gracias por la invitación.
3: No chupo, claro que sí, no.
1: Oye, muchas gracias,
4: gracias por haber estado. Gracias a ustedes.
1: Oye, todas las redes sociales, Edu 10, ¿no?
4: No, Eduardo López Chofis.
2: Eduardo López Chofis. Pues muy bien, muchas gracias por haber estado con nosotros aquí en Amigos Sin Derechos. Te vas con aquí nuestra querida Rosa Concha.
1: Porque yo quiero que te vayas.
3: Mi perra tuvo perritos.
1: Aguas,
3: te gustan los perritos, mira, son una cosa.
1: Ahí está Eduardo la Chofis López, que fue uno de los invitados también aquí en Amigos Sin Derechos. De verdad, muy contentos de tenerlo por acá. Un futbolista que tiene muy poco de haber dejado de estar en activo y que ojalá y pronto veamos de nuevo las canchas, porque tiene un talento espectacular.
2: La verdad es que sí, es mexicano y no hay muchos mexicanos con el talento de Eduardo López. La verdad es que es un gran futbolista y esperamos verlo pronto en algún equipo. Mientras tanto, aquí en Amigos Sin Derechos, vamos con esto de Dibelgel.
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2: Ahí estamos de regreso, ya estamos de regreso aquí en Amigos Sin Derechos.
1: ¡Amiga de la gente!
0: Trae su mate y todo.
2: Ya viene Argentina la señora.
1: Aquí hay una situación.
3: ¿Qué pasó?
1: Si te fijas, el rockero fue obligado a tocar el bombo y los demás no hicieron fiesta.
2: No.
1: Y ahí te va, ¿por qué?
2: Estamos decepcionados.
1: La señora hoy cumple 6 años. Al aire en el programa de Laura G.
2: Felicidades, señora.
3: Mejor, muchas gracias.
1: Repartió pastel a toda la empresa, menos al equipo de Amigos Sin Derechos.
2: Mira, qué perro.
1: Todos están en, dale cameo. ¿Se puede? No,
2: chis, la señora.
1: Todos están en huelga, mira, están en huelga.
2: A ver si cortas una flor de tu jardín.
1: Mira, nadie, todos de brazos cruzados, nadie está. No le quieren hacer fiesta.
2: Mira, ya te están dando la espalda.
3: Si por un trozo de pastel se me voltean así, qué bárbaros, de veras. Qué malas pécoras que son. No, hombre, pues es que yo no lo repartí, lo que has de ver, fíjate. Y aparte, con tanta diabetes que hay, ¿tú crees que les iba a traer pastel a ustedes? Que aparte todos están pasaditos de peso.
2: Oiga, de los cuerpos ajenos no se habla, señora,
3: pues,
2: por favor.
3: Es que, ¿cómo no voy a hablar? Claro.
1: Bueno,
3: que
1: a ver, regálenle un. Regálenle.
3: Ahí les traje chocolates. Ya
1: agárrense. Entonces sí, ¿no? Rosy Vidente, ¿no?
0: Gente amiga de la gente, Rosy Vidente, amiga de la gente.
1: Y es que ahora sí le atinó.
3: Ahora sí,
2: por fin.
1: Por eso llegó con su mate.
2: Por eso vienes bien Argentina con tu mate, boluda.
3: Boluda, que te es la matera de que pues conmemoraba hace algunos 4 años.
2: Platícanos un poco del mate. ¿Qué es el mate?
3: Es una bonita hierba. Es una bonita hierba que se la pone y luego le pone un agua caliente. Y luego, aparte, el mate siempre es para compartir. O sea, lo prepara uno así, fondue, le chupa pichón. Hasta que se le va todo el sabor a esta fina hierba que se da ahí.
1: Vamos a ver la predicción de ayer en algún momento.
3: Que no la quieren poner. ¿Quién sabe?
2: La producción ya no quiere. Porque hubo apuesta. Nada de Rosy Vidente.
1: Hubo apuesta, ¿se acuerdan que dijo apostó?
3: Vamos a cumplir la
1: apuesta. Mañana que venga Jessy, ¿no? Sí, puede ser.
3: Yo digo que de una vez, porque las apuestas.
2: Pero recuérdale a la gente de qué se trataba la apuesta.
3: Bueno, pues si yo ganaba, Fergay iba a enseñar las nachitas en calzones, imagínense.
2: Es decir, tú decías esta semifinal entre Inglaterra y Argentina que los ingleses iban a ganar.
3: Ay, Fergay, de veras, hombre.
2: Ay, caray.
3: Ya los programas están afectándote a la cuestión de la memoria. Pero bueno, entonces no vamos a ensañar la nalga de
1: mañana,
3: Fergay.
1: Mañana,
3: mañana le enseñaremos. Pero bueno, por lo pronto, señoras y señores, pues aquí estoy con mi matera, con mi mate.
1: Y la predicción también mañana, ¿no? Porque pues faltan muchos días.
3: Muchos días, de veras. Me deberían de dar, pues ahora sí que hasta el domingo de vacaciones, ¿no? Si quieren, nos vemos el domingo, no sean ingratos. Pero bueno.
1: A ver, vamos a verla de una vez.
2: Ah, mira, ya la tenemos.
3: Veámosla. A ver. Pisamos y por más que podamos y todo lo demás, mañana pierde Inglaterra, damas y caballeros. Argentina.
1: Lo digo con M, hijo. Inglaterra. Sí. Es Inglaterra, con N.
3: Inglaterra.

0: Inglaterra. Inglaterra.
1: Sí, así se habla con N.
0: Inglaterra, señoras, señores. Y pues el otro país, que es Argentina, ah, bien, es bien. El que pasa a la gran final.

0: muchachos.
1: ¿En poetisa?
2: ¿Ya traes poetisa?
0: Oye, pues claro que sí, imagínate.
1: En poetisa.
0: Si cuando no le atino, traigo. Pues
2: tiempo,
0: imagínate
2: poetisa,
0: que le
2: por favor.
0: Dice los siguientes dos puntos y aparte. Con la hinchada yo me pego como vara, damadrina. Gracias siempre, mi Juan Diego, por darle el triunfo a Argentina. Oh, gracias por la chistorra que a mi mundo tanto alegra. Y aunque ya no estoy tan morra, su sabor me desintegra. ¡Cuánto júbilo yo siento con Fergay y con mi Jessy! Este hoy es mi momento y también es el de Messi. Esos tiros que taparon son dignos de una poesía. Y los pibes que me amaron ya parecen pura IA. Wow. ¡Huela, huela, mariposa!
1: ¿Cuántos pantes, Chofis?
0: ¡Huela con Silvia Pinal! Mi Argentina bella, hermosa, ya se encuentra en la final.
1: ¡Poetisa!
2: Vamos a un corte
1: y regresando, Neón.
2: Gracias, Rosy Vidente. Ya regresando, Neón con nosotros.
0: Oye, chúpale, pichón, al mate.
2: Ah, también al mate, ¿verdad?
3: 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En un momento regresamos.
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6: 9:45.
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0: estamos de regreso con Neón aquí en Amigos Sin Derechos y los escuchamos, amigos, aquí
1: venga,
0: a Neón.
1: ¡Aquí está Neón!
2: ¿No se oye acá?
0: Venga, venga, venga.

0: croquetas para este perro rolón. De nuestros amigos de Neón aquí en Amigos Sin Derechos. ¿Le pueden recordar a la gente que nos está escuchando en radio? Próxima presentación ahí en Rocotitlán.
1: Así es, 22 de agosto en Rocotitlán. El que está en satélite acaban de abrir. Va a estar bien chido. Está de norte a sur. Ajá. Antes de llegar a la Polar, la lateral de Periférico.
2: Y bueno, Rocco fue
1: circuitos ¿cómo?
2: novelistas.
0: Perfecto.
2: Rocotitlán fue un lugar bien importante. Nosotros salimos de ahí. Entonces regresar es algo como muy especial, ¿no? Entonces, oye, estamos muy contentos.
3: La verdad es que hablábamos en el corte comercial que cómo se han cuidado para continuar juntos y seguir este legado, pero al final también cómo le han hecho para cuidar esas voces para que se escuche igualito
0: sí,
3: que la de
0: la verdad, sí.
4: Todos tan pero que
0: ¿cómo
4: sí.
0: ¿Cómo le hacen?
4: Ay, pechochos.
1: Pues ay, muchas gracias.
2: Los rones.
0: Claro,
2: yo creo que es el cariño.
0: El está en el su roncito, ¿verdad? Su roncito, como dicen.
2: No tanto.
0: Oiga, Neón, nos tocan otra. ¿Con sí, palabras sí, limpias? Claro. Si es posible, por favor, Neón, con nosotros aquí en Amigos Sin Derechos.
3: La que quiera, no hay nada eterno, solo sentir.
2: No hay nada.
3: Estamos en vivo en Amigos Sin Derechos. Está Neón con nosotros.

0: Le estás echando una porra como argentina.
1: Oye, pues como argentina, claro, que hoy vengo muy así, pelotudo, que tiene neón.
0: Oiga, muchachos, además de la presentación próximamente ahí en Rocotitlán, el 22 de agosto, ¿dónde más proyectos nuevos? ¿Qué viene para Neón?
2: Porque no paran de trabajar y no paran de hacer música, ¿eh?
3: Pues bueno, vienen algunas cosas. Este 27 de julio vamos a estar presentando un proyecto sorpresa nuevo que estamos armando con mucha gente y con muchos artistas invitados, así que vienen cosas muy padres para este fin de año y esperemos para unos 15 más.
0: Oye, ¿y esto, de esto dónde podemos estar pendientes en sus redes sociales para seguirlos?
4: Estamos como Neón Oficial en Facebook, en Instagram también. Ajá. Y ya, ¿va?
2: ¿Con esas tienes?
1: Seguir, sí, claro, pues imagínate.
4: Ahí
1: nada
4: vamos
1: más
4: a estar anunciando todo.
2: ¿Usted qué es vidente, señora? ¿Qué vislumbra en
1: yo
2: el futuro inmediato de Neón?
1: Yo que vienen unas colaboraciones bien importantes.
2: A ver,
1: música de ayer, de hoy y de siempre de Neón viene, pues ahora sí que reinterpretada. Va a haber muchísimas sorpresas. Y bueno, pues yo como siempre, pues tiza, pitoniza y todo lo que termine en iza.
2: Sí,
1: menos
2: sí, le, ¿sí le atinó a algo? ¿Le atinó a algo?
4: Sí.
0: Sí tiene razón.
4: Sí, claro,
0: para que vean, Rodrigo. Fechas, sí, exacto. Fechas sí. Próximas.
2: Más fechas, además,
3: estamos nada más con Rocotitlán.
0: Perfecto, y ahí estamos pendientes de sus redes sociales. Nos despedimos. ¿Nos cantan una? ¿Tenemos chance?
2: ¿Un pedacito así para irnos o?
0: Para irnos, ya nos tenemos que ir. Estamos pendientes de Neón.
2: Pero que regresan
3: cuando quieran.
0: Por favor,
4: muchas gracias.
0: Muchas gracias.
4: Nos inviten. Y gracias a ustedes por invitarnos.
1: Se les quiere, preciosuras. Gracias por estar con nosotros, amigos sin derechos. Qué bueno, pues.
3: Ahorita desaparecemos.
0: Gracias,
2: gracias a toda la cadena, la mejor, la cadena EXA. A todos, gracias, hasta mañana. Con bye. Más Amigos Sin Derechos, chao.
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3: 10:31.
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1: Una forma de asegurar la calidad de los ingredientes que estamos consumiendo es prepararlos nosotros mismos. Por eso, hoy nos acompaña el cocinero tradicional de Campeche, Rafael Meneses, para preparar nuestro propio jamón artesanal en casa.
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3: Bienvenidas y bienvenidos a Revista del Consumidor Radio. Hoy nos acompaña el cocinero tradicional Rafael Meneses, pilar de la cocina mexicana del estado de Campeche, para preparar la tecnología doméstica del mes, jamón artesanal. Bienvenido, chef. Gracias por aceptar la invitación.
4: Muchas gracias por la invitación. Y para empezar con esta tecnología, los ingredientes que vamos a necesitar son 2 kilogramos de lomo de cerdo o pierna, 200 mililitros de agua muy fría, 150 mililitros de concentrado de apio licuado y colado, 45 gramos de sal de mar, 25 gramos de miel, 4 gramos de pimienta blanca y 1 gramo de laurel molido. También ocuparemos un rollo de papel film, hilo de algodón o pabilo grueso, una jeringa de cocina de 20 mililitros, un termómetro de sonda o digital, una bolsa resellable de grado alimenticio y un recipiente hermético con capacidad de 2 kilogramos. Comenzamos licuando el apio con poca agua, colamos y dejamos enfriar. Para preparar la salmuera, disolvemos el jugo del apio, sal de mar, miel, agua fría y las especias hasta disolver completamente. Ponemos la carne en una charola o topper e inyectamos la mezcla por toda la pieza, en espacios de 2 a 3 centímetros. Masajeamos la carne amasándola o golpeándola en un tazón frío durante 30 minutos hasta que absorba el líquido y se sienta pegajosa. La idea es distribuir toda la salmuera para evitar que se reproduzcan microorganismos. Lo refrigeramos en un recipiente hermético durante 24 a 32 horas. Para su formado y compresión, lo moldeamos de forma cilíndrica con las manos, hacemos nudos con el hilo cada 2 o 3 centímetros y vamos a envolver 10 veces con el papel film hasta que quede compacto y firme. Para la cocción, calentamos el agua entre 78 y 80 grados Celsius. Sumergimos la pieza y colocamos un poco de peso encima para evitar que flote y cocinamos aproximadamente por 2 horas. Retiramos únicamente cuando el centro del jamón marque de 70 a 72 grados Celsius. Una vez pasado el tiempo, lo llevamos inmediatamente a un baño de agua con hielo durante 30 minutos para el choque térmico y así cortar la cocción. Lo colocamos en una bolsa hermética y en un recipiente para llevarlo a refrigeración de 12 a 24 horas. Le retiramos el plástico y cortamos en rebanadas. Si quieres que tu jamón tenga un color más intenso, puedes añadir 5 ml de jugo de betabel concentrado a la salmuera. Y ojo, nuestra receta es 100% casera y no tiene conservadores sintéticos, por lo que su vida útil es de solo 5 días en refrigeración. Además, para que no se oxide con el aire, solo rebana la porción que te vayas a comer en el momento. Fresco, natural y directo a la mesa. Anímense a prepararlo y cuéntenos en nuestras redes sociales cómo les fue. Además, les invitamos a ver el proceso de preparación en nuestro canal de YouTube Profeco TV. Soy el cocinero tradicional Rafael Meneses López y fue un gusto cocinar con ustedes en Revista del Consumidor Radio.
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0: ¿Sabías qué?
1: El pepino ayuda a combatir el mal aliento.
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Las curiosidades de tus artistas favoritos. Antes de llamarse Hombres G, los integrantes de la banda pensaron en nombres como Los Residuos, La Burguesía Revolucionaria o Los Bonitos Redford.

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0: 11:55. 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

0: Las curiosidades de tus artistas favoritos. La madre del fallecido cantante español Pau Donés fue quien le regaló su primera guitarra eléctrica. Además, Pau, antes de ser cantante y músico, trabajó como camarero, botones, promotor, modelo y ejecutivo de una agencia de publicidad.
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0: 1229. 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

0: 12:40.
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las curiosidades de tus artistas favoritos. Ay. Además de cantar, Fonsi también compone para otros artistas. De hecho, ha escrito importantes temas para los cantantes Ednita Nazario y Olga Tañón, muy reconocidos en Latinoamérica.

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0: 1:33.
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0: 1:44.
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Las curiosidades de tus artistas favoritos. El verdadero nombre del reggaetonero Lunay es Jevnir Osorio Mena y comenzó su carrera desde los 12 años de edad subiendo videos de su freestyle a la red social de

0: Son las 2.
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0: 231.
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0: 329.
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0: 358. 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

Las curiosidades de tus artistas favoritos. El verdadero nombre de Margarita, la diosa de la cumbia, es Margarita María de Santa Teresita Vargas Gaviria. Y en 2012 fue galardonada por el Senado de Colombia con la Orden de Caballero 2012 por su labor artística y trabajo de difusión de la cultura colombiana en el

0: 432. 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

0: 458.
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2: 512.

Las curiosidades de tus artistas favoritos. El cantante mexicano Mario Bautista tiene 10 tatuajes, entre ellos un astronauta. Esto porque le parece la profesión más increíble

0: 533.
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0: 544. 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

0: Son las 6. 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

buena rola estamos escuchando en estos momentos. Muy, pero muy buenos días a toditita la República Mexicana. ¿Cómo está? Oiga, me da muchísimo gusto poderlo saludar. En esta mañana ya es jueves, al fin es jueves, ya casi se acaba la semanita. Y ya casi se acaba julio. Ya andamos ya terminando con este 2026. Estamos escuchando en estos momentos una rola muy, muy interesante. Está muy padre. Gracias por estar aquí con nosotros. Nuestro WhatsApp ya se lo sabe, 5640-05-1025. Está abierto absolutamente para todo el auditorio. Si usted festeja algo, festéjelo con harto gusto. Pásela increíble, disfrute mucho, vívalo. Y le cuento, estamos escuchando esta canción porque hoy es Día de las Drag. Hoy es Día de las Drag, por eso Sissy Dad Walk de RuPaul. Hoy también, además de ser Día de las Drag, mire que nada más el día, es también Día de la Víbora, es Día de la Serpiente. 16 de julio, nos quedan ya para que termine el 2026, unos 168 días. Es santo de Carmen, Carmela, Reinalda, Elerio, Cicenando y de Teresa. Pásela maravillosamente bien. Bienvenida y bienvenido. 16 de julio, estamos en MBS Noticias. Vámonos con todo.

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1: Muy buenos días, amigos de MBS. Les saluda Jesús Javier Rodríguez desde el Servicio Meteorológico Nacional para informarles de las condiciones meteorológicas para el día de hoy, jueves 16 de julio del 2026. En el Océano Pacífico tenemos la tormenta tropical Elida, que se encuentra lejos de costas mexicanas. Además, la ruta oficial indica que continuará alejándose, por lo que no representa ningún peligro para México. En cuanto a lluvias, tenemos diversos sistemas que estarán provocando lluvias fuertes a muy fuertes, acompañadas de descargas eléctricas y posible caída de granizo en la mayor parte de la República Mexicana. Para el día de hoy, esperamos lluvias puntuales intensas con acumulados de 75 a 150 milímetros en los estados de Sonora, Chihuahua y Durango. Lluvias puntuales muy fuertes en Sinaloa, Coahuila, Veracruz, Oaxaca y Chiapas. Además, lluvias puntuales fuertes con acumulados de 25 a 50 milímetros en los estados de Zacatecas, Nayarit, Jalisco, Colima, Michoacán, Guerrero y Puebla. Finalmente, continúa el ambiente caluroso a muy caluroso en el noroeste, norte y occidente de la República Mexicana, así como en la península de Yucatán, previéndose temperaturas máximas superiores a los 45 grados en el noroeste de Baja California. Hasta aquí mi reporte meteorológico, recordándoles que se mantengan informados de los avisos y pronósticos meteorológicos de las fuentes oficiales del Servicio Meteorológico Nacional. Mi nombre es Jesús Javier Rodríguez y que tengan un excelente día.
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2: A las 7:30 de la mañana, la presidenta Claudia Sheinbaum encabezará su conferencia de prensa matutina. A las 10:45 de la mañana se llevará a cabo la ceremonia de reconocimiento al Compromiso Humanitario Mundial de Fútbol 2026, donde se reconocerá la labor de las y los voluntarios de la Cruz Roja Mexicana que participaron en el operativo humanitario durante la Copa del Mundo. El presidente de Estados Unidos, Donald Trump, dirigirá un discurso a la nación que se espera estará centrado en un supuesto fraude electoral y la necesidad de restringir el derecho al voto. La presidenta electa de Perú, Keiko Fujimori, visitará el Palacio de Gobierno de Lima, donde se reunirá con el saliente presidente interino José María Balcázar. El canciller alemán Friedrich Merz y el presidente francés Emmanuel Macron cenarán en Brühl, Alemania, junto a sus delegaciones ministeriales. Y Human Rights Watch y la Sport and Rights Alliance presentarán un informe sobre derechos humanos y el Mundial de Fútbol de 2026.
3: Hoy tenemos un programazo por delante. Le adelanto, hay nuevos audios de Marina del Pilar, publicados esta mañana en el Gran Diario de México, en el Universal, por el periodista Héctor de Mauleón. En estos audios, Marina del Pilar pacta verse en Panamá con los intermediarios de los Estados Unidos, con agentes del FBI, al parecer. Sin embargo, bueno, de acuerdo a la versión oficial, pues ni siquiera sabía quiénes eran, pero ya hasta estaba pactando verse en Panamá. ¿Está el presidente del Panamá aquí en nuestro país? Interesantes las cosas, la verdad. Muchas coincidencias. Oiga, pero también en los audios acepta Marina del Pilar que tiene dos cuentas bancarias en los Estados Unidos de Norteamérica. Y bueno, pues también señala que está dispuesta a cooperar para poder salvar su visa. Marina del Pilar culpa a Jaime Bonilla de haberle tendido una trampa. Pero Jaime Bonilla dice que no tiene ni siquiera su WhatsApp, que son adversarios políticos, prácticamente enemigos, que no se quieren. ¿Por qué le ayudaría uno u otro? Además, dice Bonilla, yo no tengo ninguna relación como para poder ayudarle a que le arreglen su visa. En fin, la gobernadora parece que prefiere irse hacia el camino de ser tachada de ingenua, a ser tachada de soplona o de traidora, o peor aún, de criminal. Vamos a platicar del tema más adelante, pero hoy, de nueva cuenta, será la bomba, fue la bomba esta semana, los nuevos audios de Marina del Pilar. Hoy, en el Gran Diario de México, hace unos minutos, se publicaron nuevos audios de Marina del Pilar. Platicaremos sobre el tema. Hablaremos también de muchas otras cosas que están en la palestra. Vamos a hablar del escándalo Pedro Sola y los animalitos. ¿Qué onda con los perritos? ¿Qué onda con los gatitos? Hay un punto. Yo no defiendo a Pedro Sola, ¿no? O sea, no me voy por ahí. Pero también hay un asunto de antropomorfización de los perros, o sea, o de los gatos. ¿Qué tan bueno es llevarlos en una carreola, por ejemplo? O meterlos a todos los restaurantes. o no desapegarte del perro, porque también ahí puedes generar una situación de ansiedad, tanto del animal como del otro animal de dos patas, el humano. Vamos a platicar de eso. Más adelante se va a poner muy bueno el programa y vamos a hablar también de muchas otras cosas que están en la palestra. La Coparmex acusa que la corrupción en el país nos cuesta más o menos casi 4,000 pesos al año a cada mexicano. Está bueno el dato. Están pidiendo la comparecencia del ex almirante secretario de la Marina, Rafael Ojeda Durán, por el caso de los huachicoles fiscales. ¿Quién lo pide? Lo pide su sobrino, el que está entambado ahí en Almoloya de Juárez. Vamos a platicar de muchísimo más. El programa está cargadito. Hay mucha información. 6:16 del 16 de julio del año 2026. Vámonos con todo.
0: Estados. Estado de México.
4: De acuerdo con datos del Secretariado Ejecutivo del Sistema Nacional de Seguridad, la entidad mantiene una tendencia a la baja en homicidios dolosos al pasar de un promedio de 6.6 a 2.8 casos diariamente, lo que representa una reducción del 58% en los últimos 21 meses. La gobernadora Delfina Gómez destacó que la coordinación entre las autoridades federales, estatales y municipales continúan fortaleciendo la seguridad en la demarcación. Asimismo, informó sobre la detención de Alberto N., alias El Virus, identificado como líder de una organización delictiva y generador de violencia en la Ciudad de México y varios municipios mexiquenses. Oaxaca. El tren interoceánico registró un nuevo descarrilamiento en la línea Z, en Asunción Ixtaltepec. El percance ocurrió en la misma zona donde otro tren se salió de las vías, provocando la muerte de 14 personas hace más de un año. La Secretaría de Marina detalló que el incidente ocurrió cuando dos vagones de un tren de carga sufrieron daños en el kilómetro 230+800. Agregó que no se reportaron personas lesionadas y se activaron los protocolos de seguridad y las maniobras para el retiro de las unidades. En tanto, se investigan las causas.
0: Puebla.
4: Un juez determinó imponer prisión preventiva a Rafael N., señalado como el presunto responsable de los disparos contra vehículos que circulaban por la vía Atlixcáyotl. Al momento de su detención, el sujeto abrió fuego contra los uniformados, quienes repelieron la agresión. El imputado enfrenta cargos por homicidio en grado de tentativa, lesiones, daño en propiedad y ataques peligrosos.
0: Querétaro.
4: Autoridades estatales detuvieron a Jonathan N., quien es acusado por el delito de feminicidio en grado de tentativa en agravio de su expareja. El sujeto arrojó ácido muriático a la víctima para posteriormente escapar. Hechos ocurridos en septiembre de 2023 en el municipio de Tlaltizapán, en Morelos. De acuerdo con las investigaciones ministeriales, se pudo determinar que el sujeto se localizaba en Santiago de Querétaro, donde logró ser capturado y posteriormente trasladado a Morelos, donde fue puesto a disposición de un juez.
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5: Es evidente que aquí nunca hubo intervención de agentes o enlaces con el gobierno de los Estados Unidos. El enviado de Jaime Bonilla hizo un montaje y fui víctima de una operación de engaño y de venganza política.
6: Yo le pediría a la gobernadora que despierte, ¿verdad? Porque pues sigue soñando con recibir una llamada mía. Somos acérrimos enemigos y porque así lo ha definido ella.
7: Nosotros lo que exigimos es, primero, que pida licencia de inmediato y, segundo, que se abra una carpeta de investigación por traición a la patria. Ah, pero cuando es una gobernadora de Morena que quiere traficar con información confidencial del Estado mexicano para obtener impunidad, lo cual sí es grave, ahí la exoneran.
8: Me parece gravísimo lo que se ha ventilado en el caso de la gobernadora de Baja California. No podemos hacer como que no pasa absolutamente nada. Lo que le exigimos a la gobernadora es una puntual explicación de la situación legal en la que está.
9: La entrega de estos delincuentes a Estados Unidos por parte del Consejo Nacional de Seguridad, pues se llevó a cabo en estricta cumplimiento de la Ley de Seguridad Nacional. Y ellos hicieron una investigación muy exhaustiva de cada una de las personas que debía enviarse.
10: Uno de los enviados es Mauro Alberto Núñez Ojeda, piloto de Iván Archibaldo Guzmán Salazar.
11: ¿Y el traslado de esta persona a Estados Unidos tiene alguna implicación en la investigación sobre el traslado del Mayo? ¿No dificultará a llegarse información sobre ese tema?
12: No, al contrario, él va a aportar, por supuesto, información de esta y de la organización criminal a la que pertenece.
13: Yo estoy aquí porque mi intención es llevar este proyecto a la gubernatura del estado de Chihuahua. La razón de ser y el de surgir en la sociedad, de un gobierno, es para defender la vida primero de la sociedad.
14: Me parece que traicionaron por completo los principios que alguna vez enarbolaron. De manera explícita, el expresidente López Obrador habló de llegar a la verdad de lo que había pasado. Por supuesto que el ejército aparentemente estuvo vinculado a esta atrocidad.
15: He conversado con la presidenta sobre la importancia de que más naciones de la región nos respalden y se adhieran al protocolo de neutralidad del canal.
16: Esta ley lo que hace es garantizar que en todas las fiscalías se trabaje igual el delito de feminicidio. Esta ley general garantiza que todo eso pueda disminuirse al máximo y que realmente tengamos cero impunidad frente a los feminicidios.
17: At the Department of War, we have the most elite warriors on the face of the earth.
18: En el Departamento de Guerra tenemos a los guerreros de élite más destacados sobre la faz de la Tierra. Hoy estoy autorizando un nuevo programa de detección de deficiencia de testosterona. A medida que envejecemos, los niveles de testosterona a menudo disminuyen de forma natural.
19: Testosterone levels often naturally drop. So we're going to get them taken care of. And the radical left.
18: Nos ocuparemos de ellos. La izquierda radical se opone rotundamente a esto. Pero no me importa lo que ellos quieran, porque somos nosotros quienes estamos al mando.
19: No importa lo que quieran, porque somos los que están running. Y just a

0: 6:22. Bienvenidas y bienvenidos. Estamos en MBS Noticias. Me da muchísimo gusto poderlos saludar. En esta mañana estamos en Exa, en la mejor, en Globo. Estamos en Dish, en Megacable. Estamos en el stream. Estamos en vivo. Estamos en todos lados. Gracias por dejarnos acompañarle. Soy Luis Cárdenas y es un privilegio, es un honor trabajar para usted. Una oportunidad de oro. Gracias. Vámonos porque hay mucho que comentar el día de hoy. 6:22 del 16 de julio. Hay nuevos audios de Marina del Pilar, vamos a hablar sobre este tema en un momento más. Hoy jueves, hace unas horas, bueno, ¿cuáles horas? Minutos, pues, en el Universal. El periodista Héctor de Mauleón reveló dos nuevos audios en los que se escucha a la gobernadora de Baja California, Marina del Pilar, y a presuntos intermediarios concretar una reunión confidencial con autoridades estadounidenses. Esta se realizaría a finales de agosto del próximo mes en Panamá, porque lo consideran un territorio neutral, entre comillas. Por cierto, el presidente del Panamá está aquí en nuestro país. Escuche usted lo que dice Marina del Pilar y estos intermediarios norteamericanos.
1: Señora gobernadora, le quiero comentar que la primera reunión sería a finales de agosto y sería en Panamá.
2: Department of Homeland es quien, y junto con el Department of State, son los que otorgaron la reunión y que sea en Panamá.
3: Okay.
4: El Universal.
3: Oye, bueno, pues, ¿cómo le damos seguimiento? ¿Pueden ir mis abogados conmigo? ¿Cómo sería ahí la dinámica?
2: Voy a preguntar si pueden acompañar a sus abogados. Pregunto con los superiores arriba de DHS. Y al momento que me diga, pero lo único que le quería comentar es de que la primera reunión ya está autorizada.
4: El Universal.
2: Y sería en Panamá. ¿Por qué? Lo que pasa es de que no quieren que haga una situación de un... que vean, ya tengo un riesgo ya en Estados Unidos, hacer la cita en Estados Unidos o ya sea en México. Quieren hacerla en un lugar, ¿cómo le llaman?
4: El Universal.
2: Neutral.
0: Platicamos de este tema más adelante. Habrían pactado reunirse en el extranjero a finales de agosto, en Panamá concretamente. Territorio neutral, no en Estados Unidos, no en México, en Panamá. Y se habla también de la posibilidad de colaboración, del tema de la extradición que ya escuchábamos en el audio anterior también, y de la cooperación que hay entre Marina del Pilar y estos agentes que no se identificaron formalmente. Ayer habló Marina del Pilar sobre este tema, dio una conferencia de prensa, y bueno, pues ahí se defendió, dice que todo esto es culpa de un cuatro. Que le pusieron una trampa. ¿Quién le puso la trampa? Su enemigo político, el gobernador Jaime Bonilla, dice María del Pilar, que pues le ofreció estos contactos para que pudiera pues salir adelante, para que pudiera tener su visa. Lo que uno se pregunta es, ¿por qué confías en tu enemigo político? No, es que ya nos habíamos juntado, dejamos todo atrás. ¿En serio? A ver, se lo pongo a usted. Muy, muy de sentido común. Tienes un vecino, una vecina. No lo aguantas. De verdad, se odian con odio jarocho. No se llevan nada. Se han hecho travesuras mutuamente. Se han tocado el timbre. Han dejado basura. No sé, o sea, de eso es que se odian. Que se odian, se odian. Y de repente hacen las paces y te propone que vayas con cierto doctor o que acudas con cierto servicio, ¿a poco sí le confiarías de primera mano? Más dedicándote a lo que se dedican, porque los señores no venden piñas, son políticos y ya sabemos cómo son los políticos. ¿O es que quiere sacar la carta de ingenua en lugar de la carta, pues, de traidora, de soplona o, lo que es peor, pues, de presunto criminal? Está muy cuestionada la estrategia de Marina del Pilar, muy, muy ingenua, por citarlo menos. O también, ¿quién dice? Pues a lo mejor piensa que los ingenuos somos otros, ¿no? Adelante, Cristian Villicaña. ¿Qué dijo Marina del Pilar?
4: Buen día, Luis. Los audios filtrados de la gobernadora de Baja California, Marina del Pilar Ávila Olmeda, siguen dando de qué hablar luego de que esta última haya culpado al exmandatario del estado, Jaime Bonilla, de ser quien organizó la entrevista con los supuestos agentes del FBI, así como de grabar la conversación para después filtrarla a medios de comunicación. El primer audio se dio a conocer el 22 de junio y el segundo el 13 de julio. Según la mandataria del estado de Baja California, esto se trata de una campaña de desprestigio por parte de Jaime Bonilla al ver la situación política que existe en el estado. Los detalles más adelante.
0: Y Jaime Bonilla dice: no, hombre, pues si yo no tengo ni su WhatsApp, ¿qué le voy a andar yo recomendando cosas? Escuche.
5: Yo le pediría a la gobernadora que despierte, ¿verdad? Porque pues sigue soñando con recibir una llamada mía. Somos acérrimos enemigos, y porque así lo ha definido ella, y se me hace muy raro que ella tome una llamada o genere una llamada para consultarme a mí o preguntarme a mí sobre algunos agentes. Yo me imagino que ella, como gobernadora, debe estar muy bien informada y saber lo que dice. Entonces, yo lo tomo de ella como todas las demás acusaciones que ella ha hecho en lo largo de estos casi 6 años, que han sido los 6 años más largos en la vida del estado. Una persona que está desesperada, y una persona desesperada hace decisiones desesperadas.
0: El coordinador del PAN en el Senado de la República, Ricardo Anaya, exigió que Manuel del Pilar renuncie, pida licencia, igual que Rocha Moya. Escuche.
6: Nosotros lo que exigimos es, primero, que pida licencia de inmediato, y segundo, que se abra una carpeta de investigación por traición a la patria. Porque fíjense nada más, cuando es una gobernadora de oposición que presuntamente, porque ni siquiera nos consta, recibió información de una agencia estadounidense para desmantelar un narcolaboratorio, acusan traición a la patria. Ah, pero cuando es una gobernadora de Morena que quiere traficar con información confidencial del Estado mexicano para obtener impunidad, lo cual sí es grave, ahí la exoneran.
0: Y en Estados Unidos la cosa continúa. Van con todo en el maxi proceso contra varios criminales, terroristas, narcotraficantes y que por desgracia también son gobernantes en nuestro país. ¡Qué cosa! Esto va a pasar a la historia y no va a quedar bien el representante o los representantes de los gobiernos. Vamos a ver hasta dónde llega, por supuesto, pero es que juntan a otro testigo colaborador. Del Mayo al exsecretario de Seguridad en Sinaloa, el general del Ejército Mexicano, Gerardo Mérida Sánchez, podría convertirse en testigo colaborador de los Estados Unidos de Norteamérica. Hay que recordar que don Gerardo Mérida, el general Gerardo Mérida, se fue a entregar a los Estados Unidos de Norteamérica. Edgardo Moreno, muy buenos días.
7: Luis, buenos días. A solo 4 días de que Ismael El Mayo Zambada conozca su sentencia en Nueva York, un segundo personaje podría convertirse en una importante fuente de información para la Fiscalía estadounidense, Gerardo Mérida Sánchez, exsecretario de Seguridad Pública de Sinaloa, que se entregó voluntariamente el pasado 11 de mayo y es el primer exfuncionario de alto nivel acusado en una investigación que alcanza a 10 funcionarios y exfuncionarios sinaloenses. Los documentos oficiales de la Fiscalía lo señalan de recibir más de $100,000 mensuales de los chapitos a cambio de protección, filtración sobre operativos y el uso de las fuerzas de seguridad contra organizaciones rivales. La fiscalía afirma que la evidencia en su contra es abundante, mientras que el proceso forma parte de una investigación más amplia que también señala a otros integrantes del aparato político y de seguridad de Sinaloa. Los detalles más adelante.
0: Y hay cambios en la Fiscalía General de la República. Ya le informábamos a usted sobre la renuncia hace unos días de Ulises Lara. Bueno, pues esta es información también de última hora. Parece que va a ser un día bastante movido en materia informativa. Es una segunda baja en menos de 48 horas en la Fiscalía General de la República. Y se trata de un cuadro importante. Óscar Langlet González se desempeñaba como fiscal especial en investigación de delitos cometidos por servidores públicos y contra la Administración de Justicia. Óscar Langlet habría sido removido del cargo luego, esta es información extraoficial que ya está siendo publicada por varios medios de comunicación como información extraoficial, pero a final de cuentas con fuentes fiables. Habría sido, el tipo se habría rehusado, habría rechazado archivar una indagatoria por instrucciones de sus superiores jerárquicos, o sea, que él tenía que darle carpetazo a un asunto de alto nivel, porque a eso se dedicaba el señor. Óscar Langlet González se desempeñaba como fiscal especial en delitos cometidos por servidores públicos, por políticos, y le ordenaron dar un carpetazo. Se negó el señor fiscal. Y lo corrieron. ¡Auch! Va a dar mucho de qué hablar. Este es un día muy movidito, al parecer. Le tengo más detalles en un momento. Y también allá en los Estados Unidos designan tanto al cártel de Juárez como a los Viagras como organizaciones terroristas. Esto suma a las que ya están designadas, como la familia Michoacana, como el cártel de Sinaloa, como el cártel Jalisco Nueva Generación. Desde Washington es Pepe Díaz Briseño.
8: Buenos días. La administración del presidente Donald Trump elevó una vez más la presión en contra del crimen organizado en México al designar formalmente el miércoles al cártel de Juárez y a los llamados Viagras en Michoacán como organizaciones terroristas extranjeras. Con esta designación, el total de grupos criminales mexicanos designados como terroristas desde el inicio del gobierno de Trump en 2025 suma ya un total de 8, en lo que representa un giro fundamental en la lucha antinarcóticos en el continente. ¿Qué efectos legales tiene exactamente esta designación para las personas que colaboran con estas organizaciones? Todos los detalles los tendremos más adelante desde Washington.
0: 6:33 en más información sobre el Jando, el piloto que llevó al Mayo Zambada a los Estados Unidos, el que detuvieron aquí en México, el que dio otro nombre y pues le creyó la fiscalía y luego lo terminó entregando a Estados Unidos de Norteamérica. Bueno, pues hay información al respecto de este tema. El secretario de Seguridad, Omar García Harfuch, durante la mañanera del 11 de febrero del año 2025, o sea, hace casi más de un año, aceptó, pues que sí, ya tenían al piloto, que era el Jando, así lo dijo.
9: Pero sí podemos adelantar que esta persona en efecto es piloto de confianza del líder de la célula delictiva que tiene que ver con la privación ilegal de la persona que fue entregada en Estados Unidos.
0: Pero ahora dicen que no sabían quién era. Sí, sí sabían. El 11 de febrero del año 2025, el mismo García Harfuch en la mañanera admitió que era el Jando el que había llevado al Mayo Zambada a los Estados Unidos. Después lo detuvieron, lo dejaron ir. La presidenta de la República ayer en su reunión con José Raúl Mulino, el presidente de Panamá, apoyó la neutralidad del canal. Así lo dijo.
10: Panamá y México son dos naciones profundamente hermanadas por la historia, la cultura y una visión común sobre el papel que debe desempeñar América Latina y el Caribe en el mundo. Hay varios temas que nos unen. Desde la interconexión que ambos países tenemos entre el Atlántico y el Pacífico, la inversión empresarial de empresarios panameños en México, México, empresarios mexicanos en Panamá, una profunda historia cultural conjunta y también la relación académica y en investigación.
0: 6:35 Me voy a una breve pausa. Regresamos con más. Estamos aquí en MBS Noticias. Le recuerdo que tenemos WhatsApp 5640-05125. Escríbame, por favor. Estamos muy, muy abiertos a todos los comentarios que nos están llegando en el 5640-05125. No me tardo.
11: Titulares del mundo. New York Times.
12: Trump exige que la ICE reinicie el uso de controles de tráfico.
11: The Washington Post.
12: Se levanta la prohibición de arresto por tráfico.
11: El País.
12: El independentismo confía en el aval europeo a la amnistía.
11: Le Monde.
12: Hormuz. Confrontación entre Estados Unidos e Irán.
11: The Guardian.
12: Farage les dijo a sus patrocinadores: necesito un millón al año para poder presentarme como diputado.
11: Der Spiegel.
12: El Mossad, el arma más poderosa de Israel y cómo se descontroló por completo.
11: Corriere della Sera.
12: Ley electoral y Meloni avanzan.
11: Folha de São Paulo.
12: Estados Unidos confirma un nuevo arancel de 25% sobre los productos brasileños.
11: El Clarín de Argentina.
12: Milagro con fútbol ahora por la cuarta.
11: Al Jazeera.
12: Irán amenaza con destruir la infraestructura regional si Estados Unidos ataca sus instalaciones.
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14: 6:36.
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0: 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Primeras planas. El Universal.
1: Tras una serie de pifas, dieron a Estados Unidos a piloto de caso Mayo. Ni la FGR ni el Consejo de Seguridad Nacional se percataron de que Mauro Alberto Núñez Ojeda, aprendido el 8 de febrero de 2025, fue el piloto del avión que trasladó a Ismael Zambada a Estados Unidos. Permaneció 6 meses detenido en México y en agosto fue entregado al gobierno estadounidense junto con otros 25 delincuentes de alta peligrosidad. Expertos señalan omisión de las autoridades mexicanas que lo identificaron.
0: Milenio.
1: Proyecta la presidenta condenas de 50 a 70 años para feminicidas. Remite Sheinbaum iniciativa para homologar el tipo penal en el país y plantea 19 agravantes si la víctima es niña, adolescente, adulta mayor, periodista, activista, migrante o persona con discapacidad.
0: Reforma.
1: Desaparece Pemex 1 de cada 12 barriles. Fallan cuentas a la empresa por 138 mil toneles de crudo diarios. Coincide en análisis de especialistas que falta un 8% de la producción.
0: Excelsior.
1: Darán hasta 70 años de prisión por feminicidio. Priorizan cero impunidad. La presidenta envió al Congreso una iniciativa de ley para homologar el tipo penal y su investigación. Prevé 19 agravantes, como que la víctima sea activista o migrante.
0: Animal político.
1: Investigan muerte de 6 mujeres en penal de Santa Marta.
0: La jornada.
1: Combatir el tráfico de drogas en Estados Unidos exige Sheinbaum a la DEA. En ese país está la mayor venta de sustancias en el mundo. La presidenta califica de muy desafortunadas y sin sustento las declaraciones del director Terry Cole sobre nexos en México entre gobiernos y criminales.
0: El financiero.
1: Consumo privado perfila 15 meses al alza. INEGI, indicador oportuno, anticipa tendencia positiva en gasto de los hogares durante mayo y junio.
0: El economista.
1: Baja contenido estadounidense en los coches hechos en México. Oficina del representante comercial de Estados Unidos. El organismo comercial resaltó que entre 2017 y el 2024, el contenido se redujo de 23.1 a 18.3%.
0: Reporte Índigo.
1: Desaparecer y ser invisible. La desaparición de personas de la comunidad LGBT+ en México significa enfrentar una doble vulnerabilidad, la de la violencia que las persigue y la de un Estado que todavía no cuenta con registros ni mecanismos de búsqueda capaces de reconocer su orientación sexual e identidad de género.
0: El Sol de México.
1: Sabían del piloto antes de entregarlo a Estados Unidos. Caso El Mayo. En febrero de 2025, autoridades de México lo identificaban como operador de los Chapitos.

6:43. Escuche esta frase. El perdón es la llave de la acción y también el perdón es la llave de la libertad. Lo más interesante es quién dice la frase. Y es la periodista, la filósofa, la politóloga Hannah Arendt. Ella ha documentado brutalmente todo lo que ocurrió durante el nazismo contra la comunidad judía. Ha documentado, ha hablado en múltiples ocasiones también, pues, con sobrevivientes de la guerra. Ha documentado los mismos juicios de Nuremberg. Y lo que dice Hannah Arendt, lo que ha aprendido sobre el tema del perdón, a mí me parece muy, muy luminoso en estos momentos. Hay muchas ofensas que uno puede tener, hay mucha carga que uno puede arrastrar, pero a lo mejor pues hay que irlo dejando. Es como esta figura un tanto de lugar común de que pues vas llenándote el costalito de piedritas y de piedritas y de piedritas y al final de cuentas tienes mucha carga. El perdón, dice Arendt, es la llave de la acción, de seguir adelante y de la libertad, de sentirte más ligero, de seguir avante. Como tenemos que seguir, porque esto es un viaje, es un tráfago, es un momento de experiencias, es un momento de aprendizaje. Pásela bonito, viva mucho, acepte. Hay muchas cosas que usted no puede cambiar, hay muchas cosas que yo no puedo cambiar. Hay cosas que sí podemos. Vamos a concentrarnos en ellas. Y recuerda que todo en este mundo pasa, todo en este universo se transforma. Esto también pasará. Quiérete mucho, la vida no es tan en serio, hombre. 6:45.

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1: Con el objetivo de ampliar los servicios que otorga el IMSS a través de la atención preventiva y el cuidado de los niños, el Consejo Técnico de la institución aprobó la donación de predios en los que se construirá una unidad de medicina familiar plus y un centro de educación y cuidado infantil en los estados de Michoacán y Jalisco. Para la construcción de la unidad de medicina familiar plus en Michoacán, el instituto recibió la donación de dos predios con extensión de 5.083 y 8.468 metros cuadrados, beneficiando a más de 43.000 derechohabientes. Mientras que en Jalisco se donó un predio con una superficie de 1.800 metros cuadrados para edificar un centro de educación y cuidado infantil con espacio para atender a 110 niños de entre 43 días de nacidos a 4 años de edad. En el marco del Día Nacional de Francia y con el objetivo de celebrar el bicentenario de las relaciones diplomáticas entre México y Francia, Lotería Nacional presentó el billete conmemorativo del sorteo mayor 4023. La directora de Lotería Nacional, Olivia Salomón, destacó que el sorteo celebra lazos culturales, económicos y sociales entre dos naciones. El sorteo se realizará el 4 de agosto y contará con un premio mayor de 21 millones de pesos en tres series y una bolsa repartible de 66 millones de pesos. El gobierno del estado de Morelos, a través de la Secretaría de Turismo, presentó la campaña de verano 2026, estrategia desarrollada en coordinación con el sector turístico y empresarial para posicionar al estado como una de las principales opciones vacacionales del centro del país, fortaleciendo la llegada de visitantes, la actividad económica y el bienestar de las comunidades. La campaña estará vigente del 15 de julio al 30 de agosto y promoverá la cercanía, el clima, la hospitalidad y la diversidad de experiencias que distinguen a la entidad. Durante dicho periodo vacacional se espera la llegada de más de 1 millón de visitantes y una ocupación hotelera del 45%, así como una derrama económica superior a los 2.043 millones de pesos. Para MBS Noticias, Paola Hinojosa Mira.
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0: 6:48.
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0: 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Trascendió en la prensa. Reforma, Templo Mayor.
1: Resulta que la exhibición de audios y los dichos comprometedores de la gobernadora de Baja California, Marina del Pilar Ávila, son producto de fuego amigo. La morenista salió con la excusa de que todo fue una trampa que le tendió su archienemigo y antecesor, el también morenista Jaime Bonilla. Lo que Ávila dice en esa grabación es muy comprometedor, pues ofrece a interlocutores estadounidenses información sensible a cambio de que salven su visa y no la extraditen. Y eso es mucho más relevante que el origen de la grabación de la plática. La confesión de que cayó en una trampa es un asunto muy preocupante. Si los baja californianos tienen a una gobernadora que es engañada fácilmente, pueden imaginar cualquier cosa en la vulnerabilidad de esa administración. La situación de Marina del Pilar es más que comprometedora.
0: Bajo reserva del Universal.
2: Después de haber desquiciado a la CDMX hace unas semanas, a la CENTE cada vez le hacen menos caso en Palacio Nacional, donde de manera reiterada les han dicho que el diálogo será directamente con las maestras y los maestros de los estados. Ayer nos hace notar la presidenta Claudia Sheinbaum evitó hablar sobre la movilización convocada por la sección 9 para hoy en la capital del país y no le dio importancia al tema. También nos recuerdan que el pasado fin de semana en Zacatecas, un grupo de la sección 34 se manifestó en un evento en Río Grande, pero la respuesta fue que no habrá negociación en lo oscurito. ¿Acaso habrá llegado el día en que se estiró tanto la liga que el gobierno le marcará un alto definitivo a la CENTE?
0: Confidencial, el financiero.
1: Con la elegancia que lo caracteriza, en su discurso del cierre del primer periodo de sesiones, el ministro Giovanni Figueroa llamó a mantener el respeto y la cordialidad y señaló que para que la justicia constitucional sea posible, es fundamental respetar a nuestros pares y contar con un ánimo decidido a colaborar. Remató con una frase que varios interpretaron como un mensaje con destinatario. El respeto entre pares sostiene a la institución por encima de las personas. Estas palabras llevan dedicatoria, pues se refería a la única ministra que ha pasado por alto las reglas de etiqueta en el debate de la Corte, Lenia Batres, que ha convertido el debate jurídico en espacio de descalificaciones, llamando a sus pares absurdos, usurpadores, volubles y hasta esquizofrénicos, entre otros calificativos que forman parte de su florido lenguaje.
0: Trascendió de Milenio.
2: Que la presidenta Claudia Sheinbaum dice que la titular de la Fiscalía General de la República, Ernestina Godoy, tendrá que explicar las razones de la renuncia de Ulises Lara, quien se desempeñaba como fiscal especial de investigación de asuntos relevantes y vocero antes de dejar tirado el changarro, por asuntos personales, porque a ella no le corresponde por tratarse de una instancia autónoma.
3: Bien.
0: Razones de la razón.
1: Nos piden estar atentos a la ruta que ha trazado la presidenta Claudia Sheinbaum para crear bases sólidas e históricas contra los feminicidios en el país. Un cáncer que por muchos años ha matado a miles de mexicanas y que lastimosamente ha normalizado la violencia y el odio por razones de género. El primer paso de la actual administración fue facultar al Congreso para emitir un nuevo marco normativo que castiga a los feminicidas. El segundo, anunciado ayer, es el desglose de esa norma que será planteada en el próximo periodo ordinario de sesiones, como la Ley General para prevenir, investigar, sancionar y reparar el daño por el delito de feminicidio. Más que palabras impresas en la Constitución, nos señalan, se trata de hacer que todas las fiscalías del país tengan los mismos protocolos para sancionar estos crímenes, que las investigaciones sean efectivas y que los castigos sean ejemplares. La mandataria recordó, para dimensionar la urgencia de aprobar esta ley, que aun cuando su administración ha hecho esfuerzos por reducir los indicadores de feminicidio, muchos de ellos permanecen sin sanción. Ahí el dato.
0: Pepe Grillo, de Crónica.
2: Finalmente, este miércoles, la Fiscalía General de la República confirmó que siempre contó con las huellas del piloto que trasladó en 2024 al Mayo Zambada a Estados Unidos y que tuvo otro juego de huellas de la misma persona cuando fue detenido meses después, febrero de 2025, y entregado en un lote de criminales peligrosos a autoridades de Estados Unidos. En efecto, los indicios de una plena identificación siempre estuvieron allí, pero nunca se hizo lo necesario para generar un match entre expedientes abiertos en cada caso. No fue sino hasta junio pasado, es decir, 2 años después, cuando finalmente la revisión de expedientes corrobora que las huellas recopiladas a lo largo de estos eventos eran de la misma persona. Un individuo que tiene las claves para saber quién participó en aquel evento en el que Estados Unidos, todo indica, ha estado ocultando información a nuestro país y ha privilegiado los acuerdos con criminales sobre los que establece con naciones aliadas. No es mal momento para recordar que los sistemas de identificación de personas no son un lujo innecesario, sino una necesidad clave para la seguridad nacional.
0: Rayuela de la Jornada.
1: Lo dicho, ¿cuánto quedará de ver el mundo a la resistencia iraní?
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12: Pues hay nuevos audios en el escándalo de Baja California de la gobernadora Marina del Pilar. Vamos a platicar de esto en un momento más. Pero más de los audios, más de la narcopolítica, más del crimen organizado, más de los desaparecidos que continúan, más del dolor que sigue más vivo en este país, hay algo que duele y es la falta de confianza en el gobierno. El gobierno está perdiendo mucha, mucha confianza, por más que presuman sus encuestas y lo quieran meter en todos lados. Qué bueno, respetamos a las encuestadoras, sí, qué bonito. Pero en el aire, en el ambiente, se está sintiendo otra cosa. Y yo creo que usted lo sabe. Es que la apuesta del gobierno es onerosa. Es muy difícil de sostener, es carísima. Hagamos poquito retrospectiva. Capturan al Mayo Zambada. Han detenido a un narcotraficante de primer nivel. Respuesta del gobierno, secuestro. Indignación frente a la captura del Mayo Zambada. ¿Alguien celebra que ese delincuente ya no esté en las calles? ¿Alguien celebra que ese tipo, 30 años prófugo del gobierno mexicano, que nunca pudo detener, hoy esté a nada de enfrentar ya la cadena perpetua? ¿Alguien celebra que el Mayo va a morir en prisión? ¿Que le han congelado muchos bienes? ¿Y que están desarticulando brutalmente al cártel de Sinaloa? No. Lo que hace el gobierno es defender al Mayo. Lo que hace el gobierno es indignarse por las intervenciones y comparar todo esto con la intervención norteamericana de los niños héroes de 1847. El gobierno vive en el siglo XIX. Recapitulando, punto 2. Un gobernador acusado de narcotraficante. Nada más y nada menos que por el Departamento de Justicia norteamericano, el mismo que logró la condena de García Luna con menos elementos de los que tenía contra Rubén Rocha Moya, gobernador de Sinaloa. ¿Y qué hace el gobierno? Protegerlo, apapacharlo, cuidarlo. y además decir, no hay pruebas, no hay pruebas, no hay pruebas, no hay pruebas, no hay pruebas. Como si esto fuera una especie de oración, un mantra. No hay pruebas. Pero hay más de 100,000 personas en este país presas sin pruebas. Y cuando son enemigos políticos, vaya que las pruebas sobran, no son necesarias. Y así podemos ir juntando más y más y más ejemplos. Ahora tenemos el de Marina del Pilar. Audios que claramente revelan que la señora gobernadora está cooperando con las autoridades estadounidenses, buscando no solamente que le regresen la visa, buscando que no sea extraditada, es decir, que no sea presa en Estados Unidos como criminal por vínculos con la delincuencia organizada. Ahí están los audios. Ahí está la historia. Ahí están las acusaciones. ¿Y qué dice la gobernadora? Que todo es una confusión, que ella es una víctima inocente, ingenua, que pactó con su enemigo político y que su enemigo político le puso un 4, una trampa. Golpe a la confianza. Golpe a la credibilidad de este país. Y si no hay confianza, si no hay un liderazgo fuerte que marque una brújula que sea compatible con los valores del grupo que está liderando, en este caso el país, la cosa pinta mal. Porque por desgracia tampoco hay otras cosas que nos ilusionen, que nos den esperanza. Ya la selección mexicana pues ya no pasó, ¿verdad? Argentina ganó ayer. Y la economía no parece que vaya muy bien. Las cosas se sienten estancadas. Golpe a la confianza. Es fortísimo, se olvida la 4T, de que ellos no solamente gobiernan a la 4T. Sí, tienen a sus solovinos, a sus seguidores. Y no me culpe, ¿eh? Así le decía López Obrador a los seguidores. Solovinos, comparándolos con perros fieles. Yo no lo estoy diciendo, estoy recordando lo que decía López Obrador. Pero México es más que solovinos. México es más que perros fieles. México es también de ciudadanos. Y urge un rumbo. Urge recuperar confianza en el gobierno. Y la confianza, aunque le duela a los poderosos, no se recupera por decreto, ¿eh? 7:05. ¿Qué hubo? ¿Cómo está? Me da muchísimo gusto saludarle. Me llamo Luis Cárdenas. Está usted en la primera emisión de MBS Noticias. Bienvenida. Bienvenido. Vámonos con todo. Pero déjeme decirle algo. Es un honor trabajar para usted. Gracias por la oportunidad de acompañarle. No sé dónde estemos, a lo mejor cuando va a llevar a sus hijos, bueno, hoy no porque están de vacaciones, a lo mejor cuando el gimnasio, a lo mejor cuando el paseo matutino, a lo mejor cuando el desayuno, a lo mejor cuando el regaderazo, no sé dónde estemos, pero sé que estamos un poquito en su vida y no sabe el privilegio que eso es. Le aprecio en el alma esta oportunidad. Ahora sí, vámonos con todo. Es 16 de julio, ya es jueves. Hoy, hace minutos fueron revelados en el diario El Universal nuevos audios de la gobernadora Marina del Pilar. Planeaba reunirse con agentes del FBI en Panamá para finales de agosto. Por cierto, el presidente del Panamá está aquí en nuestro país. Esto es parte de los nuevos audios revelados. Escuche usted.
13: Señora gobernadora, le quiero comentar que la primera reunión sería a finales de agosto y sería en Panamá.
14: Department of Homeland es quien, y junto con el Department of State, son los que otorgaron la reunión y que sea en Panamá.
15: Ok.
16: El Universal.
15: Oye, bueno, pues, ¿cómo le damos seguimiento? ¿Pueden ir mis abogados conmigo? ¿Cómo sería ahí la dinámica?
14: Voy a preguntar si pueden acompañar a sus abogados. Pregunto con los superiores arriba de DHS. Y al momento que me diga, pero lo único que le quería comentar es de que la primera reunión ya está autorizada.
16: El Universal.
14: Y sería en Panamá. ¿Por qué? Lo que pasa es de que no quieren que haga una situación de un... que vean, ya tengo un riesgo ya en Estados Unidos, hacer la cita en Estados Unidos o ya sea en México. Quieren hacerla en un lugar, ¿cómo le llaman?
16: El Universal.
14: Territorio neutral.
12: Y bueno, pues la gobernadora ayer, frente a los audios que se habían publicado antes, este que le estoy poniendo es nuevo. Se iban a reunir en Panamá o se van a reunir en Panamá para finales de agosto. Supongo que ya no, porque pues el plan se cayó. Pero ayer la gobernadora, antes de estos audios, dijo lo que le contaba hace un momento. Todo es una trampa. Ella confió en su enemigo político, en Jaime Bonilla. Y Jaime Bonilla le puso esos contactos. ¿Por qué confiarías en tu enemigo político? Cristian Villicaña, a ver, cuéntanos la historia. Buen día, Cristian.
17: Buen día, Luis. La gobernadora de Baja California, Marina del Pilar Ávila Olmeda, realizó un discurso de más de 10 minutos de duración en el cual detalla cómo el exgobernador Jaime Bonilla la engañó para presentarle a supuestos agentes estadounidenses del FBI que la asesorarían en el caso de su visa retirada, siendo ese el momento en el que fue grabada. La anterior conversación formaría parte de los audios que se han filtrado, siendo catalogados por la mandataria estatal como una estrategia política de Jaime Bonilla para desprestigiarla. Este último lleva un proceso legal activo por el fraude de la planta fotovoltaica Nets Energy, caso en el cual ya hay personas detenidas y Jaime Bonilla ha declarado ante la fiscalía hace un par de meses atrás. La gobernadora indicó que tras unos minutos de conversación prefirió dejar de lado el tema luego de notar la falta de documentación legal por parte de los supuestos elementos de investigación. Durante esa aclaración, Del Pilar hizo referencia a la cooperación con el gobierno de Estados Unidos, diciendo que jamás ha traicionado ni traicionará a la patria, que nunca ha entregado ni entregaría información que comprometa la seguridad nacional, la soberanía del país o la integridad de las instituciones. Son dos audios los que se han filtrado de Marina del Pilar, ambos, de acuerdo a la mandataria estatal, sacados de contexto para afectar su carrera. El primero se filtró el pasado 22 de junio y el más reciente, el 13 de julio. Por su parte, el exgobernador de Baja California, Jaime Bonilla, dijo que es ilógico lo que menciona del Pilar, ya que ambos son contrincantes políticos, por lo que resulta contradictorio que ella le haya solicitado ayuda en un tema tan delicado. Desde Baja California informó Cristian Villicaña.
12: Gracias, Cristian, por la información. Por cierto, el gobernador Bonilla, el ex gobernador Bonilla, Jaime Bonilla, pues dice que no tiene ni su WhatsApp. Escuche.
18: Yo le pediría a la gobernadora que despierte, ¿verdad? Porque pues sigue soñando con recibir una llamada mía. Somos acérrimos enemigos, y porque así lo ha definido ella, y se me hace muy raro que ella tome una llamada o genere una llamada para consultarme a mí o preguntarme a mí sobre algunos agentes. Yo me imagino que ella, como gobernadora, debe estar muy bien informada y saber lo que dice. Entonces, yo lo tomo de ella como todas las demás acusaciones que ella ha hecho en lo largo de estos casi 6 años, que han sido los 6 años más largos en la vida del Estado. Una persona que está desesperada, y una persona desesperada hace decisiones desesperadas.
12: Estados Unidos designa al cártel de Juárez y a los Viagras como organizaciones terroristas, y esto no es menor. Ya son 8 organizaciones designadas como terroristas. En Estados Unidos se llaman FTO, Foreign Terrorist Organizations. No es menor. Antes habían sido 6 y ya era preocupante, ahora ya son 8. Recordando, los Viagras y el cártel de Juárez, los nuevos. Y los que en febrero 2025 fueron designados es Cártel de Sinaloa, Cártel Jalisco Nueva Generación, Cárteles Unidos, Cártel del Noroeste, Cártel del Golfo y la Nueva Familia Michoacana. 8 organizaciones son consideradas terroristas por nuestro principal socio comercial. En más temas, sale otro fiscal de la Fiscalía General de la República, Óscar Langlet González. Se desempeñaba como fiscal especial en investigación de delitos cometidos por servidores públicos. Fue removido del cargo luego de que se rehusó a archivar una indagatoria por instrucciones de sus superiores jerárquicos, o al menos esto es lo que está trascendiendo en la prensa. Es decir, dale carpetazo, ya no investigues a tal político. El señor no quiso y lo corrieron. Es la segunda baja en menos de 48 horas en la Fiscalía General de la República. Esto luego de que Ulises Lara presentara su renuncia como titular de la Fiscalía Especial en investigación de asuntos relevantes y vocero de la institución. Esto es de la vida privada, pero al mismo tiempo tiene interés público. Óscar Langlet González, el fiscal removido, renunciado del cargo, el que no quiso cerrar al parecer una carpeta contra un político, es esposo de la ministra Herrerías de la Suprema Corte de Justicia de la Nación. Entonces el tema, pues no es menor. Se sacuden cimientos en la justicia en este país. Vamos a ver qué pasa con este torbellino de cambios en la Fiscalía General de la República. La presidenta propone 70 años, hasta 70 años de cárcel a los feminicidas en México.
19: Esta ley lo que hace es garantizar que en todas las fiscalías se trabaje igual el delito de feminicidio. Evitar al máximo que pueda ser catalogado como suicidio. evitar al máximo que si se conoce la presunción del culpable, cerca del 90% de los casos de feminicidios fueron cometidos por la pareja, por la expareja o por algún familiar directo. Y muchas veces, aunque la familia le diga a la fiscalía que vivía violencia, difícilmente puede reconocerse o se dice por qué no lo denunció previamente la mujer, cuando muchas veces no lo denunció por miedo. Esta ley general garantiza que todo eso pueda disminuirse al máximo y que realmente tengamos cero impunidad frente a los feminicidios.
12: Parte de lo que dice la Presidenta de la República es una iniciativa de ley, seguramente estará discutiéndose y pasando en septiembre. El problema no es que la ley le des 450 mil años a los feminicidas, sí, que se pudran en esta y en la otra vida. No, el problema es que no hay justicia. El problema es que las fiscalías siguen inoperantes. Vea usted lo que está pasando en la Fiscalía General de la República, vea la metida de pata que hicieron con el Jando, que era el piloto que había llevado al Mayo Zambada a Estados Unidos. Y no tenía ni idea de quién era. Esa es la bronca. La ineptitud de las fiscalías. La ineptitud general del sistema de justicia en nuestro país. No tanto las condenas. O sea, sí, métanles 4,000 años, no hay problema, ¿no? O sea, el tema es que nunca van a pisar la cárcel los verdaderos culpables. Mientras que hay más de 100,000 personas sin sentencia que sí están llevando este proceso laberíntico en la cárcel sin que sean declarados culpables, ¿no? Es un asunto que va más allá de votar por jueces del bienestar. Es un asunto de una reforma profunda, real, una de a de veras al sistema de justicia de nuestro país. Y con la reforma anterior, pues retrocedimos varias rayitas. Ayer la presidenta se reunió con un señor que hoy estaría muy de moda aquí en nuestro país. Es el señor presidente del Panamá, José Raúl Mulino. Ayer el tema era el canal de Panamá, pero gracias a los audios revelados hoy por Héctor de Mauleón en El Universal, pues sabemos que Marina del Pilar iba a reunirse en Panamá a finales de agosto con supuestos agentes del FBI. ¿Sabía eso el presidente del Panamá? ¿Para dónde trabaja el presidente del Panamá? ¿Qué opina el presidente del Panamá de todo esto? Bueno, el tema fue el canal del Panamá y para la presidenta se tendrá que defender la neutralidad del canal. Así lo dijo.
19: Panamá y México son dos naciones profundamente hermanadas por la historia, la cultura y una visión común sobre el papel que debe desempeñar América Latina y el Caribe en el mundo. Hay varios temas que nos unen, desde la interconexión que ambos países tenemos entre el Atlántico y el Pacífico, la inversión empresarial de empresarios panameños en México, México, empresarios mexicanos en Panamá, una profunda historia cultural conjunta, y también la relación académica y en investigación.
12: 7:16, nuevamente se descarrila el tren interoceánico y ahora no fue culpa del operador y del maquinista. O sí, también van a meter a la cárcel a un nuevo maquinista. Afortunadamente solo había carga. ¿Y dónde cree que se descarriló el tren interoceánico? En el mismo lugar donde se descarriló en diciembre del año pasado, generando varios muertos. Hoy ya no es de pasajeros, porque es un tren asesino, es un tren mortal. Es un tren mortal que fue supervisado por los hijos de López Obrador, a los cuales no se les molesta con nada. No se les tiene que investigar, son inocentes, ellos son pulcros, son maravillosos, no les puedes hacer nada. Pero el hijo de López Obrador supervisaba esto, ¿no se acuerda? Bueno, pues se volvió a descarrilar en el mismo lugar donde se descarriló la vez pasada. ¿Será culpa del nuevo maquinista? ¿O a lo mejor sí tiene algo que ver con la construcción, con el balastro, con todos esos actos que fueron documentados en torno a malos manejos en su construcción? ¿Sabe qué? Qué bueno que ya no hay gente. Lo único que se perdió fue material. Es un tren de carga. Es un tren asesino. Ayer en este país mataron a 31 personas. Oiga, y tome precauciones porque la gente vuelve a desquiciar la Ciudad de México. A partir de las 9 de la mañana estarán en el Centro Histórico, en las instalaciones de Isabel la Católica número 165. Es la gente, sección 9. Los vándalos de la gente, impunes, como se saben, que no los tocan, que no les hacen nada, probablemente van a causar destrozos, van a generar conflictos. Si usted tiene que moverse en el Centro Histórico de la ciudad, tome precauciones porque hoy regresan los vándalos de la gente. Temas internacionales. Altos mandos de los Estados Unidos analizan posibles acciones militares contra Cuba de acuerdo a reportes publicados en CBS. El Pentágono estaría evaluando escenarios ante una operación militar en Cuba, incluido de hecho un asalto aéreo por parte de la división número 101 aerotransportada. Lo informa CBS News citando a funcionarios bajo anonimato. Sin embargo, también las fuentes aclaran que es parte de planes, pero no necesariamente de una acción contundente que vaya a realizarse en el corto plazo. Y el Departamento de Guerra va a aplicar testosterona en militares, tal cual, la hormona testosterona. Esto lo dijo Pete Hegseth, es el secretario de Guerra, antes se llamaba Defensa, pero ahora es la Secretaría de Guerra norteamericana, escuche.
20: At the Department of War, we have the most elite warriors on the face of the earth.
21: En el Departamento de Guerra tenemos a los guerreros de élite más destacados sobre la faz de la Tierra. Cada día se les empuja a sus límites físicos y mentales absolutos para dominar la profesión de las armas. Exigimos todo de ustedes y lo entregan. Pero aunque invertimos fuertemente en nuestras plataformas de sistemas de armas y equipamiento, nuestra ventaja táctica más decisiva siempre será el combatiente individual. Tenemos el deber sagrado de mantener esa ventaja, por lo que debemos buscar constantemente nuevas formas de optimizar su rendimiento, su resiliencia y su salud a largo plazo. Y para cumplir con ese compromiso, hoy estoy autorizando un nuevo programa de detección de deficiencia de testosterona para nuevos miembros.
12: Parte ahí de lo que dice Pete Hegseth, quien no tenga la testosterona suficiente, ¡pum!, le van a inyectar testosterona con una jeringa. 7:19.
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12: Siento que esto es como el América, ódiame más. Ganó Argentina, estamos escuchando la cuarta estrella de Palmito. Hay muy buenas cosas argentinas, ¿eh? También Borges es una maravilla argentina, Fito Páez, no sé, a mí sí me gusta un poco esos temas. Yo creo que a muchos, Soda Stereo, por Dios, Cerati, Los Fabulosos, wow. Y también hay algunas cosas ahí que, ay, qué sangrón, bueno. Ya ve que no se sienten ni latinos, ¿no? Pues ellos son europeos, según. En fin, pues ayer ganó Argentina, ya está definida la final del Mundial. Y vamos a ver a España contra Argentina, una final, digamos, en español, ¿no? Qué interesante. Varias cosas pasaron ayer en el partido. Uno, cuando los jugadores de Argentina, no todos, Messi no estaba ahí ya en ese momento, tomaron de la tribuna una manta que pedía el regreso de las Malvinas, esta isla que fue pues ganada en una guerra en los 80s por la Gran Bretaña, por Inglaterra a Argentina. Las Malvinas. El tema que le duele a los argentinos aún. Bueno, pues ayer ahí en el estadio, algunos jugadores desplegaron esta manta escrita a mano, en donde pues decía las Malvinas para Argentina. Y hay otro tema que a mí me llama mucho la atención, está publicado hoy en la prensa. Resulta ser que, bueno, Messi es un jugadorazo, dicen el mejor del mundo. Yo, la verdad, no tengo una opinión al respecto. El tipo tiene 39 años de edad y pues ya es un veterano. Bueno, cuando Messi en 2007 tenía 20 años de edad, bañó en una tina al bebé Lamine Yamal. El bebito apenas tenía 5 meses. Y el domingo se va a enfrentar Yamal con Messi. ¿Cómo pasa el tiempo? Se me hace una fotografía muy bonita para compartir el día de hoy. 5640-05-1025, 5640-05-1025, 5640-05-1025 de Palmito es la cuarta estrella. Hay final del Mundial. El próximo domingo se enfrenta España y Argentina. Regreso.

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1: 722.
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1: 724.
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12: Siete con 25 minutos, vámonos con la politiquería.
13: El enviado de Jaime Bonilla hizo un montaje y fui víctima de una operación de engaño y de venganza política. Es fundamental que la opinión pública sepa que esos audios han sido burdamente manipulados y completamente sacados de contexto.
14: Yo le pediría a la gobernadora que despierte, ¿verdad? Porque pues sigue soñando con recibir una llamada mía. ¿Somos acérrimos enemigos? Yo lo tomo de ella como todas las demás acusaciones que ella ha hecho. Una persona que está desesperada, y una persona desesperada hace decisiones desesperadas.
15: La respuesta de México no debe limitarse a rechazar las declaraciones del director de la DEA ni a atribuirlas únicamente a motivaciones políticas. Corresponde a las instituciones mexicanas responder con hechos.
16: El gobierno de México trata de minimizar, inmediatamente tratan de desviar la atención de esa narrativa y en lugar de establecer convenios de colaboración con el gobierno de Estados Unidos, tratan de descalificarlos, pero por supuesto, el gobierno ya está rebasado con tantos involucrados de su movimiento.
12: Tengo un WhatsApp que está abierto absolutamente para todo el auditorio. Y quiero preguntarle a usted, pues, cómo está viendo las cosas. De los temas que aquí estamos platicando, escríbame 5640-05-1025. 5640-05125. Nuestro WhatsApp está abierto absolutamente para todo el auditorio. Son las 7:27. Vámonos con temas políticos. Fíjese que Somos México, este nuevo partido político, ha anunciado a un candidato al gobierno de Chihuahua. Esto creo que en el fondo va a tener una repercusión interesante en los números y creo que le va a terminar por beneficiar un poco a la 4T. Pero ya lo veremos pian pianito. Somos México está anunciando a Julián Levarón como el próximo candidato al gobierno de Chihuahua. Y obviamente en el PAN pues van a poner también a su candidato, al cual le van a apostar todo con Maru Campos, ¿no? Y en Morena están agarrados del chongo en Chihuahua porque Cruz Pérez Cuellar tiene el apoyo del Verde Ecologista, pero Andrea Chávez tiene el apoyo del PT. Y están tan radicales, tan antípodas las posturas, que el PT casi que está diciendo, pues si no va Andrea Chávez, yo no voy con la 4T. Y el Verde igual, ¿eh? El Verde trae una cantidad de vendetas pendientes con la señora Chávez, que para qué le cuento. Pues en algún momento Andrea Chávez quería ser la dueña del Verde Ecologista, perdón. Y pues el Verde la mandó a pifas. Con todo y Adán Augusto López, que en ese entonces era poderoso. Hoy Adán Augusto López, pues es un tipo sospechoso incluso de vinculación con la delincuencia organizada. Ella deja de salir. Según el que no da declaraciones. Ajá. Va a ver cómo pronto va a dar declaraciones, pero a lo mejor al tío Sam. En fin, está muy bueno el pleito allá en Chihuahua. Para añadirle una gotita más a la complicación de todo esto, pues ahora Julián Levarón, que no es menor, es un tipo ciudadano, un tipo que tiene pues una aceptación importante, es candidato de Somos México. Escuche usted.
4: Yo estoy aquí porque mi intención es llevar este proyecto a la gubernatura del estado de Chihuahua. La razón de ser y el de surgir en la sociedad de un gobierno es para defender la vida primero de la sociedad.
12: Noroña dijo el día de ayer que la presidencia del Senado va a durar o debería de durar hasta 2 años. Gerardo Fernández Noroña planteó que la presidenta de la mesa directiva de la Cámara de Diputados y del Senado dure todo el periodo legislativo, o sea, los 6 años quiere. Le digo que son unos hipócritas. Primero, muy demócratas y después, ya que llegan al poder, quieren quedarse en el poder para siempre. Pues sí, lo bello del Congreso es justamente eso, que va cambiando la dirigencia, que van cambiando las posturas, que es un péndulo. Noroña no volverá a ser presidente del Senado. A este paso, quizá no vaya a ser ni siquiera presidente de su colonia. De entrada, porque la mansión en donde vive, pues es una mansión solitaria. No es que haya más casas alrededor. Pero bueno, Noroña, aferrado, enojado con los propios, dice esto.
17: Si me preguntas, yo en lo personal creo que la presidencia debería ser por todo el periodo, o por lo menos de 2 años, para que quien esté en la presidencia tenga oportunidad. Se va volando el tiempo, porque además es muy intenso siempre el trabajo. Y en el caso de la mesa directiva de la Cámara de Senadores, tiene funciones muy de fondo, más allá de la conducción de las sesiones.
12: 7:30. La Confederación Patronal de la República Mexicana advirtió que la corrupción alcanzó en 2025 el mayor costo económico. Hablamos de 3.865 pesos por persona en corrupción. Las pérdidas son cercanas a 17 mil millones de pesos a nivel nacional. A usted le cuesta 4 mil pesos al año la corrupción. Ay, no es cierto, yo no pagué nada. Bueno, por todo lo que hay alrededor, podría ahorrarse 4 mil pesos al año. Está cara, ¿no? La corrupción en nuestro país. Tengo en la línea al presidente de la Coparmex, es Juan José Sierra. Gracias, Juan José, por tomar la comunicación. ¿Cómo estás? Buen día.
18: Bien, Luis, buen día. Buen día a tu auditorio y un gusto saludarte.
12: Cuéntanos, ¿de dónde sale este número?
18: Y mira, Luis, la corrupción sigue siendo un freno para la inversión y la competitividad de México. Precisamente ese es el costo, el que acabas de decir, en 2025... El costo promedio por ciudadano son 3.865 pesos y efectivamente es el nivel más alto registrado en la última década. Son los datos del INEGI.
12: Dame un segundo, Juan José, te ofrezco una disculpa. Tengo un problema técnico aquí en MBS, perdóneme. Ahorita a ver si arreglamos algo con este problemita, porque se escucha raro, ¿no? Me están diciendo aquí. A ver si podemos arreglarlo rápidamente. Creo que vamos a poder mejorar la llamada telefónica. Le doy más datos sobre esto. Coparmex señaló que la corrupción sigue siendo uno de los principales obstáculos para el crecimiento económico. Dijo que incrementa los costos de operación, que desalienta la inversión y que reduce la competitividad, además de generar incertidumbre jurídica. Y la incertidumbre está todo lo que da, porque tienes incertidumbre de corrupción, incertidumbre de los jueces del bienestar, incertidumbre política, incertidumbre del tratado con México y Estados Unidos. Bueno, incertidumbre es el nombre del juego. Perdóname, Juan José, una disculpa, es Juan José Sierra, el presidente del Coparmex. Tenía un problema técnico y no te escuchábamos muy bien. Creo que ya me escuchas mejor, ¿tú?
19: Sí, perfecto, Luis.
12: Yo también, perdón. Bien, ¿eh? Perdón, Juan José. Nos decías, ¿de dónde salen estos números? ¿De dónde salen los 4,000 pesos casi que cuesta la corrupción?
19: Son los datos del INEGI. Y lo que te decía es que también el INEGI nos está diciendo que 9,420,000 personas fueron víctimas de al menos un acto de corrupción al realizar un trámite o interactuar con autoridades. Lo dijiste muy bien, esto generó pérdidas cercanas a 17,000,000,000 pesos. Y precisamente la corrupción está muy ligada también a los temas de extorsión y por supuesto debilita el Estado de Derecho, la certeza jurídica que se necesita y la seguridad para que México sea atractivo a la inversión. Luis, te doy otro dato. Las encuestas a socios de Coparmex en los 71 centros empresariales, que es Data Coparmex 2025, nos dicen las encuestas a los socios que 4 de cada 10 empresas socias enfrentó al menos un acto de corrupción durante el último año. En esta incidencia de corrupción en las empresas socias se registra en el ámbito municipal en 62.2%, seguido del estatal 57.8% y del federal 42.8%. Luis, y si esto le sumas los datos o lo comparas con los datos de las empresas socias de Coparmex que enfrentaron obstáculos en los trámites, igual 4 de cada 10, y nos contestaron trámites largos, costosos y poco transparentes. Es precisamente el tema de corrupción que va muy ligado al tema de los obstáculos en los trámites, estimado Luis.
12: O sea, hay corrupción en todos lados. O sea, tienes la corrupción de la mordida que hay que hacer para llegar a poder tener tu trámite. Hay trámites que son totalmente innecesarios, muy de caricatura, y tus papeles, Wazowski, pues tienes que estarle metiendo y metiendo. Eso también es pérdida. Oye, ¿cuánto te tardas en una empresa o cuánto tienes que dedicar de lana en tu empresa? Pues para estar haciendo los mentados papeles y para estar haciendo cosas que a veces no tienen sentido. Y luego viene el otro tema, el de la corrupción también, pues que está ahí presente por la falta de justicia en nuestro país, por temas que tienen que ver, ¿qué? Con extorsión, por temas que tienen que ver con delincuencia de la otra, no de la que no de la que está en el gobierno, sino de la que está en la calle, Juan José. O sea, la tienen muy mal los empresarios, por lo que me estás pintando.
19: Sí, de acuerdo, Luis, y es nos parece que es la gran pregunta que nos tenemos que hacer, y no solamente que quede en la pregunta, sino la respuesta tendría que ser un llamado a la acción. La gran pregunta y la reflexión que tenemos que hacer, Luis, es por qué México no crece cuando tenemos una enorme oportunidad con el nearshoring. Y México no crece porque precisamente no hay confianza. Y mientras no haya confianza, no va a haber esta inversión nacional y extranjera que el país necesita para generar desarrollo económico y generar los empleos bien pagados y bien remunerados que tanto necesitan las familias en México, Luis.
12: Oye, dime algo, Juan José, ¿cómo están sintiendo la economía en particular? Hay muchos datos, hay datos macro, puntos que pone ahí el Banco de México, organizaciones, instituciones tipo Fondo Monetario Internacional, por ejemplo, pues tienen un pronóstico de baja crecimiento, si bien nos vale, apuestan al 1%, pero esto quiero compartírtelo y que nos des tu opinión. Ayer jugó Argentina contra Inglaterra. Partidazo para quien le guste el fútbol. Yo no soy muy fan del fútbol, pero bueno, pues es un partidazo, ¿no? Y la verdad es que
20: no se sentían así, no sé, como que los restaurantes llenos, como que el tema de, pues de un consumo ligado a todo esto. Entiendo que ya no es México, pero pues es una final del mundial, ¿no? Una semi. Veo como que todo muy estancado, como que no sé si hay falta de confianza. Ahí están los datos, sí. Pero tú, como empresario, como líder de los empresarios también en Coparmex, de esta cámara, ¿qué ves? ¿Qué sientes? ¿Cuál es tu pulso más allá del dato?
19: Sí, mira, Luis, la realidad es que México vive un estancamiento económico que sí se refleja en los ingresos de las empresas, en los números de las empresas. Cuando yo visito los centros empresariales en el país y platico con los empresarios en las distintas regiones, hay empresarios que me dicen que traen peores números que en la pandemia, Luis. Creo que esto sí se está sintiendo, esta desaceleración que se traduce en un estancamiento económico y que precisamente tiene consecuencias. Lo vimos con los datos que ayer anunció la ANTAD, también en una caída en sus ventas. Creo que esta es una es consistente en México debido precisamente como consecuencia de este estancamiento económico que estamos viviendo, Luis, y que pues es muy importante. 6 de cada 10 empresas socias de Coparmex en la encuesta Data Coparmex nos dijeron en el 2025 en las dos levantamientos que no ven un buen momento para invertir. 6 de cada 10 empresas socias.
20: ¿Qué cosa?
19: Y nos contestaron inestabilidad económica, inseguridad y tercer lugar, la inestabilidad política. Ese es lo que nos dicen las empresas. No es percepción, es lo que contestan las empresas, los empresarios socios de Coparmex, Luis.
20: Cierro con un par de preguntas más. Juan José Sierra, presidente de la Coparmex. ¿Qué ven con el T-MEC en el corto y mediano plazo? ¿Vendrán negociaciones aquí en nuestro país la siguiente semana? Entiendo que Trump insiste en tratar de ajustar el balance comercial. ¿Qué están viendo ustedes?
19: Sí, mira, Luis, es una buena señal que el 20 de julio precisamente se sienten los tres países en el marco de las negociaciones. La certeza es parte de la certeza que necesitamos. La certeza también es que tenemos, aún con el anuncio de Estados Unidos, tenemos un T-MEC para 10 años más. La incertidumbre, y hay que decirlo, porque las empresas planean a largo plazo. Y cuando una empresa planea a largo plazo, Luis, cuando hay estas revisiones anuales que son parte de la negociación, sí genera incertidumbre y creo que esto es pues lo que no queremos para las empresas. Pero esto es nuestra realidad, es lo que no está al alcance de México, decisiones unilaterales en un tratado trilateral. Pero nos parece, Luis, que lo que sí está al alcance de México, lo que sí está bajo el control de México, y es lo que tenemos que hacer, y arreglar la casa, no solamente de cara al T-MEC, sino a los tratados comerciales con los que tiene México suscritos.
20: Claro.
19: México tiene que trabajar en seguridad, tiene que trabajar en certeza jurídica y tiene que trabajar en certeza energética, insisto, para ser un jugador competitivo de la inversión, atractivo a la inversión en esta nueva realidad global. Luis, y es muy importante que trabajemos en esto.
20: Ya. Juan José Sierra, te aprecio mucho estos minutos aquí en MBS Noticias y cierro. ¿Qué te dicen en el gobierno? Entiendo que hay canales abiertos de comunicación, entiendo que hay muchas buenas intenciones, pero dicen mucho ruido y pocas nueces. ¿Qué pasa con el gobierno?
19: Sí, mira, yo creo que es un gobierno que en este momento le interesa mucho la inversión, pero sí necesitamos golpes de timón, creemos, unos golpes de timón a favor de la certeza, aprovechar que se aplazó la elección judicial al 28, que es una buena decisión, pero necesitamos, Luis, el tema de los comités de selección y evaluación de perfiles, la idoneidad que nos garantice en este resto, 50% de la elección de jueces, magistrados y ministros, la garantía de que vamos a tener la expertise y la idoneidad en los perfiles de estos magistrados, jueces y ministros. Y también, Luis, necesitamos como parte de esta certeza que se traduce en confianza, estos bloqueos de la por parte de la Unidad de Inteligencia Financiera que no queden a discreción y sí queden bajo una orden judicial con tiempos, que es muy importante.
20: Gracias, Juan José Sierra, es el presidente de la Coparmex. Muy buenos días.
19: Buen día, un fuerte abrazo, Luis. Qué gusto saludarte.
20: Igualmente, son las 7:42.
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20: Vámonos a otros temas. El vicealmirante Manuel Roberto Farías Laguna es el almirante que está detenido, que está preso en Almoloya por el huachicol fiscal. Es el sobrino de Rafael Ojeda, del ex secretario de la Marina en el gobierno de López Obrador. Bueno, pues está pidiendo la comparecencia de su tío. Adelante, René Cruz, buen día.
2: Luis, buenos días. El vicealmirante Manuel Roberto Farías Laguna solicitó a la Fiscalía General de la República citar a su tío José Rafael Ojeda Durán, exsecretario de Marina, ello con el fin de que proporcione información.

0: que revelan que el exsecretario de Marina fue presumiblemente la primera autoridad que tuvo conocimiento sobre los hechos mediáticamente conocidos como huachicol fiscal. Asimismo, en la carpeta se encuentra la entrevista realizada el 26 de febrero de este año a un testigo identificado con las iniciales JCSP, quien hizo referencia al tema del barco Challenge, además de que relató que envió mensajes a dos personas identificadas como MK o Solano y a Ernesto Cordero. Del mismo modo, el testigo señaló que mandó un mensaje a Solano para decirle que eso no estaba autorizado, que ya se había salido de control. En respuesta, Solano le informó que ya le iban a hablar al secretario de Marina para decirle que era un tema de Andy, a ver si a él no le hacían caso. Manuel Farías afirmó que su petición para citar a su tío no descansa en una mera especulación defensiva, sino en una inferencia razonable derivada de datos de prueba ya incorporados a la indagatoria que ubican al exsecretario de Marina como una persona con conocimiento directo, jerárquico e institucionalmente relevante sobre los hechos. Por ello, el vicealmirante puntualizó que el testimonio de Ojeda Durán sería útil y relevante para su defensa, así como para el esclarecimiento de los hechos. Luis, el reporte que tengo, muy buenos días.
1: Gracias, René. No es menor, es el secretario de la Marina durante el gobierno de López Obrador. ¿A poco sí no sabía nada? Bueno, pues hoy su sobrino, que está preso, dice, sí, sí sabía, mi tío sí sabía. Y tengo en la línea al abogado de pues los hermanos Farías, aquí en México, de Manuel Roberto Farías. Recordemos también que, bueno, pues el otro hermano está detenido en Argentina. Epigmenio Mendieta, abogado, muy buenos días, ¿cómo estás?
2: Luis Cárdenas, qué gusto saludarle a usted y a su amable auditorio.
1: Están pidiendo que comparezca en calidad de qué el almirante Ojeda Durán, el exsecretario de la Marina.
2: En carácter de testigo, Luis. Testigo. Creo que tu reportero ha dado cuenta detallada del escrito que en su momento fue presentado por parte de esta defensa en la Fiscalía General de la República. Y la solicitud descansa en dos ejes fundamentales. En principio tuvo el cargo más importante en la Secretaría de Marina. Uh-huh. Como lo dice el propio documento, operativamente, es decir, de manera directa e institucional y operativa, pues tuvo conocimiento de todo lo que sucedía en el interior de su institución. Esa es la primera parte. Y la segunda es que hay una entrevista que ya fue recabada por la propia Fiscalía General de la República y de la que muy recientemente nos corrieron traslado. Pues en un apartado y en un párrafo específico está la información que daba específicamente tu reportero. Hay quien en Guaymas, uh-huh, permiten el ingreso supuestamente de un buque con un procedimiento irregular, y cuando se descubre esto, pues lo que dice la persona que es interlocutor de uno de los que estaba como responsables, yeah, es que ya le iban a hablar al secretario de Marina, uh-huh, haciéndole de su conocimiento que el asunto era de Andy, a ver si no solucionaba el problema.
1: O sea, el asunto era del hijo de López Obrador.
2: Efectivamente. Entonces,
1: de Andy, el asunto era de Andy.
2: O sea,
1: el
2: investigación que lleva la Fiscalía General de la República empieza a botar nombres de personas que no han querido ser citados, cuyas líneas de investigación no se han querido profundizar. Y pues entonces es esta defensa quien propone esos actos de investigación para que se busque lo que verdaderamente dice la ley.
1: ¿Quién dice?
2: De los hechos.
1: ¿Quién dice, abogado, nada más para que nos quede súper claro, quién dice? Háblale al secretario porque este es asunto de Andy, que me lo destrabe. ¿Quién es el que
2: testigo,
1: da eso?
2: ¿Quién? El testigo que ya citó tu reportero y que responde a las iniciales de JCSP.
1: ¿Y este
2: es una
1: testigo?
2: Persona que tienen con nombre reservado.
1: ¿Y este testigo quién era? ¿Qué hacía más o menos?
2: Trabajaba, era un marino que trabajaba en la Agencia Nacional de Aduanas y que tenía un cargo operativo de alto rango en Guaymas.
1: ¿Y la circunstancia de esa llamada?
2: Pues es que precisamente se descubre que un buque entra con 10 millones de litros en su interior, reportado como aditivo de aceites, y todo parece que no tenía ese producto.
1: Está creciendo este asunto, abogado. Estamos hablando ya del hijo.
2: Yo creo que esto ha crecido tanto que esto refuerza el argumento que nosotros hemos venido sosteniendo en todo momento, Luis. No es posible que dos personas, dos marinos de nivel medio, pudieran tener la operatividad para resolver y para armar un entramado tan grande que es el famoso huachicol fiscal. Hay muchos filtros, muchos, muchos. Solamente institucionalmente las personas de

0: más alto rango podían hacer que todos se alinearan en el mismo sentido. Entonces tampoco es cierto que solamente dos, Manuel Roberto y su hermano Fernando, pudieran ser los que organizaran y tuvieran la operatividad de un entramado de esa naturaleza, Luis.
1: Déjeme hacer preguntas, me imagino por dónde van a venir las respuestas, pero pues yo tengo que hacer las preguntas al final de cuentas. Hay cambios en la Fiscalía General de la República. La Fiscalía pues está haciendo todo por tratar de defender los intereses que protege y pues echarle toda la culpa y la responsabilidad a sus clientes, es decir, a los hermanos Farías, como si dos hermanos pudieran haber hecho toda esta operación. Hace un rato se dio a conocer la salida de Óscar Langlet González, que se desempeñaba como fiscal especial de investigación en delitos cometidos por servidores públicos. Trasciende que este fiscal fue removido de su cargo al negarse a archivar una carpeta de investigación. Yo solo pregunto, y me imagino por dónde va la respuesta, pero pregunto, ¿tiene algo que ver con su caso esta salida?
0: No lo creo. Él está en una unidad o en una fiscalía completamente distinta en la que está radicada esta carpeta de investigación.
1: Pero investigar al secretario de la Marina, pues tiene que ver, ¿no?
0: Exacto, pero ahora, en lo que sí coincide, me parece que institucionalmente la fiscalía, pues tiene que darse cuenta que frente a los medios de comunicación, frente a ti, Luis, frente a los que hemos venido revisando este expediente de manera tan detallada, nos vamos dando cuenta que la película que cuenta la fiscalía es incompleta.
1: Epigmenio,
0: la están torciendo, la modifican de tal manera que solamente aparezcan unos y no otros. Y hay una preocupación desde la presidencia de la República para que no se sigan líneas de investigación en contra de determinadas personas. Y esto me parece que es muy evidente.
1: No es nada menor lo que se está poniendo ya en la mesa. Se está pidiendo que vaya como testigo el exsecretario de la Marina durante el gobierno de López Obrador, el tío de los hermanos Farías, Rafael Ojeda. Gracias, Epigmenio Mendieta. Muy buenos días. Es el abogado de los Farías.
0: Gracias por tu interés, Luis. Un abrazo para ti y todo el auditorio.
1: Va de vuelta el abrazo. 7:51. Tengo en la línea al exgobernador de Baja California, Jaime Bonilla. Le aprecio que me tome la comunicación. ¿Cómo está? Buenos días.
2: ¿Cómo está? Muy buenos días. Gracias por la llamada.
1: Oiga, pues, ¿qué dice la gobernadora Marina del Pilar? Que le puso usted un 4, oiga. ¿Por qué es así?
2: Oye, pero resulta que no, lo que no le cabe lo reparte, ¿no?
1: Lo que no le cabe lo reparte, dice.
2: Pues sí, ¿en qué cabeza cabe que su peor enemigo, al que ha perseguido toda su administración, ahora resulta que es su mayor confidente, es el que más le puede ayudar o al que le pide favores o el que va y se le ofrece un favor? Marina del Pilar es víctima de sus propias circunstancias. O sea, un terrible gobierno, el peor que ha habido, yo creo, por muchos años en todo el país. Yo creo que no ha habido algún estado que haya sido tan señalado como por crímenes como el gobierno de Marina del Pilar. O sea, una gobernadora que le quitan la visa, que nunca había pasado, que una gobernadora en funciones en un estado fronterizo tan importante, con una agenda bilateral sumamente necesaria, que se atienda, le quitan la visa. O sea, nunca había pasado eso. Tiene que haber sido una cosa muy grave. Y no me le quitan la visa a ella, le quitan la visa a todo su entorno.
1: Sí, claro. Déjeme pedirle, le quiero pedir un favor enorme, Jaime Bonilla. Tengo que hacer una pausa, son 2 minutos, de verdad son 2 minutos. Déjeme saco este compromiso comercial, regreso y platicamos ampliamente.
2: Ándale, con mucho gusto.
1: Gracias. Es el gobernador, exgobernador de Baja California, Jaime Bonilla. Déjeme hago una brevísima pausa y regresamos con este tema que está con todo. No me tardo.
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4: 7:53.
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1: Ya regreso. Perdón, una disculpa y le aprecio mucho la atención a Jaime Bonilla de aguantarnos en esta pausa comercial. Me decía gobernador, exgobernador de Baja California, Jaime Bonilla, no tiene usted una relación con Marina del Pilar, no le habría recomendado a nadie, no conoce a nadie que le pudo haber ayudado para el tema de su visa. Y decía usted cuando tuvimos que ir a la pausa comercial, es el peor gobierno que ha habido en los últimos años en Baja California.
2: Mira, Luis, esta es una cortina de humo de la señora, como todas las que ha tenido en su gobierno. Cuando algo le sale mal, empieza a culpar a alguien más. Ella nunca tiene la culpa de nada. A ella, a alguien, a algunos agentes. Ahora resulta que yo soy un hombre tan poderoso que le siento a la CIA, la FBI, la DEA, que para que hablen con, yo lo coordino para que hablen con ella. Ella fue a Estados Unidos, según sus declaraciones, a diferentes reuniones con esas gentes, y nunca pidió la identificación de ellos. Ese es un distractor a la que está acostumbrado a manejar ella con la prensa. Voy a inventar otra cosa para desviarlos. Lo que no hay que perder el enfoque es lo que ella dijo, que está grabada por ellos mismos, ¿ok? Que es una grabación obviamente que viene de Estados Unidos. Entonces, ella estuvo ahí, ella declaró el hecho, ella entregó la oferta de información de las mesas de seguridad, que entre paréntesis sí se toman temas muy delicados. Yo como gobernador participé en 3 mesas nacionales, en todas las estatales, en algunas municipales, y en las estatales muy pocas cosas importantes, porque muchas veces tratan más bien temas de policía corrupción, la policía
1: local.
2: Que está local, que hay la corrupción, pues, municipal. Y la estatal, que ya se tocan temas más delicados, porque ya estás hablando tú pues, con la policía estatal, con la fiscalía, con visitas de gente de México. Pero las nacionales, donde ella ha participado, claro que se tocan temas muy importantes, cuando menos en las que yo participé, se hablaron de temas de narcotráfico,
1: claro,
2: temas de contrabando de armas, y tenían gente de muchas veces extranjeros de Estados Unidos que participaban en esas mesas, ya. A veces se le invitaba al embajador, ¿cómo que no se toma nada importante, no se tocan temas importantes en la mesa? Pues entonces, ¿para qué son?
1: Dígame algo, Jaime Bonilla, usted, corríjame si me equivoco, tengo la fecha como el 17 de agosto de 2022. Usted señaló y señaló fuerte que los hechos de violencia no eran una casualidad en el estado. Acaban de casi matar a una regidora. No quiero tampoco mencionarlo ni ahondar tanto en esto, pero esto que sucedió con 3 muchachos que asesinaron a un conductor de Didi, lo quemaron, eso pasó antier en el estado. Usted decía, toda esta violencia en el 2022, usted lo decía así, es porque hay acuerdos con el cártel Jalisco Nueva Generación que no se están cumpliendo. Lo mencionó textual como arreglos previos. ¿A qué se refería, oiga?
2: Mira, yo estuve con el presidente López Obrador. En la última reunión que tuve con él, me invitó a desayunar en el Palacio y yo le comenté al presidente y le dije, Andrés Manuel, le estoy hablando al amigo, te estoy pidiendo que pongas atención a lo que está pasando en Baja California, no te vayas con la cortina de humo de que las cosas están bien allá, no están bien. Marina del Pilar y su esposo entregaron el estado al crimen organizado. Jaime, muy, muy serio, me dijo lo que estás diciendo, ¿tienes pruebas? Le dije, sí, aquí están. Y le llevé 4 expedientes de 4 personas que están detenidas ahorita todavía aquí en la cruce de San Isidro, en Estados Unidos, por contar contrabandeando. Y me dijo, ¿pero eso qué tiene de novedad? Porque esa gente trabaja directamente, son funcionarios del estado. ¿Cómo? Me dijo, sí, son 2 de la fiscalía y 2 de la policía estatal. Y tú siempre has dicho que el presidente sabe todo lo que pasa y que sí me escuchas, ¿verdad?
1: Lo escucho perfecto, lo estamos escuchando.
2: Ah, okay. Y que un gobernador debe estar informado. Bueno, pues esa gente sacó la droga de la fiscalía, de la fiscalía donde estaba incautada, uh-huh, y lo estaban cruzando. O sea, el gobierno de Baja California se convirtió en un cartel. Y eso fue decirle yo a él. Uh-huh. Y le dije, y mañana lo voy a declarar en el Senado. Uh-huh. Es muy delicado. Me dijo, oye, pero va a ser muy difícil todo esto, Jaime. Tú eres mi amigo, uh-huh, pero ella es la gobernadora y le tengo que apoyar a cuestas de lo que sea. Presidente, ¿cómo vamos a condonar este tipo de situaciones? Su marido está y ella está metida en todos los temas del narcotráfico. Bueno, no me hicieron caso. Al otro día subí a la tribuna, uh-huh, dije lo que tuve que decir, me trataron de callar.
1: De cerrar, ¿okay?, el micrófono.
2: Uh-huh. Sí, quitarlo, tú eres testigo porque me piden que deje el micrófono.
1: Sí.
2: ¿Okay? Yo entré por calzador a hacer esa declaración porque no me dejaba el partido que yo participara, uh-huh, porque sabían que iba a hacer esa denuncia. Ya sabían ellos, alguien les avisó, ¿okay?, que ese iba a ser mi discurso. De todas maneras, me subí, dije lo que dije y señalé con particularidades lo que estaba haciendo Marina, lo que estaba haciendo ella y su esposo. Uh-huh. Y al tiempo les dije, lo van a ver. Y mira ahora,
1: el expresidente López Obrador, su amigo, el expresidente López Obrador, pues terminó por solapar a la hoy gobernadora sin visa, oiga. Al final de cuentas, eso pues es grave. Entiendo la amistad, entiendo la relación, pero... pues es un presidente que solapó la presencia del crimen organizado en Baja California.
2: Bueno, pues ahí está la situación. Acuérdate que cuando yo voy, le digo eso, y que él me dice pues que ella es la gobernadora. Le dije, entiendo, perfecto. A los 10 días,
1: ajá,
2: 10 días, vino a Baja California a levantarle la mano a ella.
1: ¿Ha hablado con López Obrador desde entonces?
2: Para nada.
1: ¿No lo ha invitado ahí a su rancho en Palenque? ¿Nada?
2: No, ahí se enfrió. Ya. Yo digo que se rompió porque no sé si algún día pueda tener conversación con él.
1: O sea, desde el 22 que no ve a López Obrador, o sea, hace 4 años.
2: Así es.
1: Perdóneme, nada más para...
2: Ni cuando vino el Estado, que yo como senador, ni okay, como lo vi. Sí me habló por teléfono en 2 ocasiones, ya, para saludarme, uh-huh, para mandarle saludos a la familia, uh-huh, pero nada más.
1: Déjeme ahondar en algo, porque usted me habla de 4 expedientes que le presentó al entonces presidente López Obrador. Son 4 expedientes, entiendo, de los Estados Unidos de Norteamérica, ¿no?
2: Sí, claro. Personas detenidas en la frontera de San Isidro con droga.
1: Miembros de la fiscalía.
2: 2 de ellos y 2 de la policía estatal. Ahí están las evidencias, ahí está la gente todavía en la cárcel.
1: ¿Cómo pudo tener estos expedientes?
2: Ah, porque fueron públicos.
1: Ok.
2: O sea, esto fue muy público, fueron a la corte, se declararon culpables. Uh-huh. ¿Es público la documentación? En Estados Unidos, uh-huh, sí tienes acceso.
1: Sí, claro.
2: ¿Okay? Sí, para todo, es muy transparente esa situación, ¿no?
1: Le pregunto esto, Jaime Bonilla, porque lo han señalado, lo han dicho en muchas ocasiones, que usted es ciudadano estadounidense también, que por eso no había podido ser gobernador, que usted tiene una relación con diversas agencias, y de hecho, bueno, pues esto va dentro de la narrativa de lo cual lo está acusando hoy la gobernadora, que, vuelve a decir, pues usted lo ha señalado, no tiene creo que ni su WhatsApp, y además la considera usted, y entiendo que ella también, pues enemiga, y ella usted enemigo, pero ¿usted es ciudadano estadounidense? ¿Pudo tener acceso a más información?
2: No, yo no tengo acceso a más información de la que tienen los ciudadanos regulares. Ajá. Cualquier persona tiene acceso y si no sabe cómo, contrata un abogado y obtiene el acceso a la información de las cortes. Claro que sí. Uh-huh. Okay. El hecho de que ellos tengan doble ciudadanía no tiene nada que ver con eso.
1: Okay. Okay.
2: Porque tú como ciudadano mexicano, tú puedes venir a Estados Unidos a través de un abogado y solicitar los expedientes y te los entregan.
1: Okay.
2: Tiene que ver eso. Ahora, ¿por qué me señala a mí? Pues sí, precisamente por eso mismo que tú acabas de decir, pues una persona que tiene acceso a, en los ojos de ella, quién es creíble que me haya metido en esta bronca, y con quién hago la cortina de humo para que no se, para que se distraiga de lo que ofrecí yo a esas personas que ella dice que no son reales. A mí se me hace tan difícil que una gobernadora, uh-huh, okay, ya con experiencia, okay, se junte con gentes, la cruce en Estados Unidos, como ella dice, okay, y no sepa con, uh-huh, quién está hablando.
1: Tengo aquí estos datos. Entonces, confírmeme si puede o si quiere confirmarlos. Octavio Andrés Pino Torres, detenido 2023, en 2022, perdón, 7 de junio, en la garita de San Isidro. Intentaba introducir 45 paquetes que contenían un aproximado de casi 30 kilos, eran 29.30 kilos de cristal de metanfetamina, detenido aún en Estados Unidos. Y la otra es Ana Sofía López Osuna. Ella tenía funciones operativas en la Fiscalía Regional de Tijuana, fue detenida en junio del 2022 en San Diego, California, y ella también estaba vinculada por intentar pasar droga hacia los Estados Unidos. Pero usted ha señalado, le pregunto, don Jaime Bonilla, que estaban no solamente intentando pasar drogas, sino vinculados a un cártel en específico, al Jalisco Nueva Generación. ¿Es así?
2: Así es. Así es, exactamente. En el momento que estaba pasando, era el cártel con el que estaba trabajando. Eventualmente la gobernadora repartió el estado en diferentes cárteles.
1: Okay.
2: Al de Sinaloa, al de Jalisco Nueva Generación, a los rusos, lo dividió. Y a todos, con todos hizo negocios. Uh-huh. Okay. Entonces fue por zonas, okay. Unos tienen el valle de Guadalupe, otros tienen el valle de Mexicali, otros tienen la costa, otros tienen Tijuana. O sea, esos se dedicaron a operar con el narcotráfico, no a gobernar. Por eso es que ves ahora tantas muertes, uh-huh, que nada más no encuentras ni siquiera la más mínima pista. Resulta que siempre, o cuando incautan algo, resulta que no agarran a nadie. Ya. ¿Okay? O sea, ahora, los dos expedientes que tienes tú, pero en realidad no son cuatro, son cinco. Hace como unos 7 meses detuvieron a un funcionario que estuvo trabajando en el Iztecali, ajá, con conexiones con Carlos Torres, en Mexicali, traficando droga. Ajá. Sí, el exesposo que era, creo que estaba todo esto, ¿eh? O sea, el operativo, el cerebro, el ex Luthor, ¿no?
1: El ex Luthor de toda esta operación, el malo. Pero lo sabía su esposa, sí. O no lo sabía. O si es una víctima.
2: La anuencia de ella, absolutamente. Okay. Ahora fíjate nada más, la cobardía de Marina del Pinar. Cuando ve que se le viene la carta encima, lo primero que hace es: yo me salvo, me divorcio. Y pensó que con eso los norteamericanos ya se le iban a perdonar, ¿ok? Ah, bueno, ya se divorció, ¿ok? O sea, es infantil todo, uh-huh, lo que hay, como lo que está haciendo ahorita, es infantil. A veces divorciado nada más para salvarse ella. Eso te pinta a ti de cuerpo entero quién es ella.
1: La presidenta de la República ha dicho que no ve ninguna ilegalidad en esto. El mismo secretario de Seguridad, Omar García Harfuch, dice que no hay ninguna ilegalidad. La 4T, o al menos el partido Morena, porque entiendo que usted representa de alguna u otra manera hoy al PT, o está más apegado al PT, pero la 4T en Morena, pues han salido en corifeo a defender a Marina del Pilar, diciendo que no hay ninguna ilegalidad en estas conversaciones que tuvo con agentes norteamericanos. ¿Qué dice usted, Jaime Bonilla?
2: Pues mira, Yo no soy abogado, pero sí tengo muy buenos abogados que conozco, no necesariamente que me representen, pero conozco, y muchos de ellos son tremendos constitucionalistas. Uh-huh. Y platicando con ellos, las declaraciones de Marina del Pilar dicen que a todas luces lo que ella intentó o lo que estaba haciendo era traición en tentativa. Uh-huh. Yo no sé por qué no lo ve así Harfuch. O las autoridades, ¿verdad? Pero ya a mí ya no me sorprende nada. Si estás viendo cómo se está tratando el tema de Rocha, uh-huh, con todas las evidencias y el aparato que Estados Unidos mandó para extraditarlo, no le hacen caso. ¿Tú crees que en el caso de Marina no lo van a hacer diferente?
1: Usted es doble ciudadano, como me lo dice aquí hace unos minutos, y esto es importante también para ponerlo en el contexto. Pone a Rocha Moya en la mesa, Jaime Bonilla. ¿Qué opinión le merece todo esto? Uno, como miembro del PT, simpatizante en su momento, pues de López Obrador, de la Cuarta Transformación, hoy, insisto, representando al Partido del Trabajo, coordinando, trabajando muy, muy de cerca con ellos, pero también entendiendo lo que pasa del otro lado de la frontera, que para quien pues no lo ubica, en el caso de Tijuana, cruzar a San Diego, pues es algo de todos los días, literal. Gente trabaja en San Diego y vive en Tijuana, o viceversa. Es una unión brutal, una amalgama impresionante. en esta doble nacionalidad, en estas dos cuestiones que tiene hoy usted, pues cómo está viendo el tema, por ejemplo, de Rochamoya, las acusaciones que se están dando, la defensa ultranza de la presidenta porque dice que no hay pruebas, cómo está viendo el papel de México y el papel de Estados Unidos.
2: Bueno, mira, obviamente nosotros que vivimos en la frontera tenemos acceso a mucha información mediática, de aquí inmediatamente, ¿no? Los periódicos de Los Ángeles, San Diego, uh-huh. y esto, la televisión de aquí, se ventilan mucha. El estado de ánimo de las autoridades uh-huh. americanas, obviamente muy mal, muy muy molestos, porque sienten que no se está respetando los tratados, ¿no? Y ha habido una reacción en la frontera. Acuérdate que la agenda más importante para el estado de Baja California es la bilateral. O sea, uh-huh. nosotros no vivimos en el centro del país, donde en los temas cotidianos de fricción con sí. los norteamericanos no les causan problema. Aquí sí. Uh-huh. Aquí, o sea, tenemos ligas en lo educativo, nuestros hijos van a una escuela de Estados uh-huh. Unidos, a México. O sea, en lo comercial, en lo político, en lo social. Esto ha causado muchos problemas de fricción en la relación Estados Unidos. Las uh-huh. colas ahora son tremendas para cruzar Estados Unidos. O sea, hay operativos de presión que pone Estados Unidos porque están inconformes
1: claro.
2: cómo se les está tratando. Entonces, yo apelé a Andrés Manuel este uh-huh. tema y le dije, para nosotros es sumamente importante tener una buena relación. Para Baja California la agenda bilateral es la más importante de todas. Por eso cuando la gobernadora dice que no necesita la visa, bueno, pues ella no la necesita como persona, pero nosotros sí la necesitamos para una gobernadora. O sea, los temas de contaminación de agua que son tan graves aquí,
1: claro.
2: ¿okay? Los temas de seguridad que lo hemos estado platicando, uh-huh. ¿okay? Los temas de infraestructura, los puentes, yeah. o sea, las comunicaciones entre los dos, es importantísimo. Esto a nosotros en la frontera nos causa muchos problemas, pero no tenemos quien defienda uh-huh. a Baja California, porque esa persona se la pasa defendiéndose ella, ¿okay? Está a salto de mata. De los norteamericanos.
1: Es,
2: y esa es la que nos representa a nosotros. Qué mal estamos.
1: Es Jaime Bonilla, hoy aquí en este espacio en MBS Noticias. Déjeme cerrar con un tema. Usted tiene hoy una investigación también, la gobernadora Marina del Pilar, bueno, parte de todo este enfrentamiento, pues tiene que ver con la construcción y contratación de esta planta fotovoltaica, si no me equivoco. ¿Qué decir sobre el tema?
2: Mira, la planta fotovoltaica fue un gran proyecto Ajá. que ella mató porque traía el sello de Jaime Bonilla, como todos los demás proyectos que traían el sello de Jaime Bonilla. Ella es lo importante que ella brillara. Es toda una fabricación, una Ajá. maquinación, ¿ok? Contra mis funcionarios. Tarde que temprano, mira, esa planta que se iba a hacer en Mexicali se vino haciendo en Sonora. O sea, ¿cuál es la diferencia?
1: Que se hizo en Sonora y no en Mexicali.
2: Y se necesitaba la energía. Uh-huh. ¿Okay? Esta planta estaba diseñada para ser propiedad del Estado. Uh-huh. El negocio de la compra de energía es tremendo, fue tremendo por muchos años aquí en Baja California. Entonces se compra energía y se llevan su moche. Y lo que yo hice era un contrato con una empresa para que ellos construyeran, no le iba a construir el Estado, ellos uh-huh. lo iban a construir, nos iban a vender a precio fijo.
1: Ya.
2: ¿Okay? Pero eso no le convino a Marina porque no iba a recibir el moche
1: okay.
2: de la compra de energía. Era todo un negocio que ella no le convenía, a ella y a su esposo. Por eso armaron todo ese teatro. Pero la mentira dura mientras que la verdad llega. Y tarde que temprano, cuando ella ya uh-huh. no tenga la mano metida, en esa mano negra metida en los juicios, ya se resolverá. Entonces, claro que somos, por eso te estoy diciendo, es incongruente. Con todas estas cosas, ahora pretenda decir que yo la quise ayudar.
1: Claro.
2: Y que le terminé perjudicando. Ni una ni la otra. No me importa Marina como persona, me interesa Marina como gobernadora, como una buena gobernadora por la que votamos.
1: Uh-huh.
2: Eso es lo que yo le he llamado el error del 21.
1: Es Jaime Bonilla, es el exgobernador de Baja California, niega pues rotundamente que él haya tenido algo que ver en estos audios y en esta búsqueda de que le restituyan la visa a Marina del Pilar y que le haya puesto pues ahí algunos agentes. Muchísimas gracias, gracias. Es gobernador Jaime Bonilla. Oiga, ¿algún riesgo para la elección que viene? Porque pues, puede ser también el error del 26, ¿eh?
2: Mira, nosotros, y eso ha sido parte de la crisis nerviosa con la que trae a la gobernadora.
1: Ajá.
2: Porque, o sea, ellas están viendo que nuestra candidata, Monserrat Caballero, ajá, está empezando a salir adelante, inclusive en muchas encuestas arriba de Morena.
1: Uh-huh.
2: Y tú debes de recordar que Marina fue la que sacó a Monserrat de la reelección.
1: Ajá.
2: Ella la bloqueó con Mario Delgado, ¿okay?, para que no tuviera la reelección cuando le correspondía como mujer, como presidenta municipal, como indígena.
1: Ya.
2: Tenía el derecho ella de que le dieran la oportunidad para la reelección y Marina no se la quiso dar por vengativa, porque Monserrat nunca se le hincó.
1: Uh-huh.
2: Y como ve Marina del Pilar, ella no se ve como gobernadora, se ve como reina, ¿okay?, como emperadora de Baja California, y el que no se alinea con ella a la reja, ármele un expediente y ahí lo vamos a tener agarrado de los cabellos cortos.
1: Gracias.
2: Ese es el problema y la razón por la que entró en la crisis.
1: Gracias, Jaime Bonilla. Muy buenos días.
2: Hasta luego, hermano. Bye.
1: 8:17, no me tardo, regresamos, tengo la contraparte también.
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10: Primeras planas. El Universal.
11: Tras una serie de pifas, dieron a Estados Unidos a piloto de caso Mayo. Ni la FGR ni el Consejo de Seguridad Nacional se percataron de que Mauro Alberto Núñez Ojeda, aprendido el 8 de febrero de 2025, fue el piloto del avión que trasladó a Ismael Zambada a Estados Unidos. Permaneció 6 meses detenido en México y en agosto fue entregado al gobierno estadounidense junto con otros 25 delincuentes de alta peligrosidad. Expertos señalan omisión de las autoridades mexicanas que lo identificaron.
10: Milenio.
11: Proyecta la presidenta condenas de 50 a 70 años para feminicidas. Remite Sheinbaum iniciativa para homologar el tipo penal en el país y plantea 19 agravantes si la víctima es niña, adolescente, adulta mayor, periodista, activista, migrante o persona con discapacidad.
10: Reforma.
11: Desaparece Pemex 1 de cada 12 barriles. Fallan cuentas a la empresa por 138 mil toneles de crudo diarios. Coinciden análisis de especialistas que falta un 8% de la producción.
10: El financiero.
11: Consumo privado perfila 15 meses al alza. Inegi, indicador oportuno, anticipa tendencia positiva en gasto de los hogares durante mayo y junio.
10: El economista.
11: Baja contenido estadounidense en los coches hechos en México. Oficina del representante comercial de Estados Unidos. El organismo comercial resaltó que entre 2017 y el 2024, el contenido se redujo de 23.1 a 18.3%.
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12: 8:22. 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
28: Tema de Marina del Pilar. Hoy el periodista Héctor de Mauleón ha revelado nuevos audios. Uno de ellos, pues, habla de un pacto que podría haberse hecho para verse en Panamá con estos supuestos agentes del FBI y poder no solamente recuperar su visa, sino obtener beneficios en posibles procesos judiciales en contra de la gobernadora Marina del Pilar. Esto es parte de lo que el día de hoy se ha publicado en el diario El Universal por Héctor de Mauleón. Son nuevos audios de estas conversaciones.
29: Esa gobernadora, le quiero comentar que la primera reunión sería a finales de agosto y sería en Panamá.
30: Department of Homeland es quien, y junto con el Department of State, son los que otorgaron la reunión y que sea en Panamá.
31: Okay.
23: El Universal.
31: Oye, bueno, pues, ¿cómo le damos seguimiento? ¿Pueden ir mis abogados conmigo? ¿Cómo sería ahí la dinámica?
30: Voy a preguntar si pueden acompañar a sus abogados. Pregunto con los superiores arriba de DHS. Y al momento que me diga, pero lo único que le quería comentar es de que la primera reunión ya está autorizada.
23: El Universal.
30: Y sería en Panamá. ¿Por qué? Lo que pasa es de que no quieren que haga una situación de un... que vean, ya tengo un riesgo ya en Estados Unidos, hacer la cita en Estados Unidos o ya sea en México. Quieren hacerla en un lugar, ¿cómo le llaman?
23: El Universal.
30: Territorio neutral.
32: If you decide you want to speak to my contacts here with the FBI, or would you want to, or you can think about it, would you want to do it in Tijuana or in Miami?
31: In Tijuana.
32: Oh,
23: El Universal.
32: Okay. I was just curious for logistic reasons. I was curious.
33: Entonces, la cosa va a ser directamente con FBI y ellos están dispuestos aquí a venir a Tijuana.
32: Be able to corroborate whatever you're saying with what they already know. You understand?
34: Vamos a corroborar todo lo que usted diga con lo que ellos ya saben. ¿Entiende? En resumen, se lo diremos en la reunión. Tiene que abrirse con nosotros con todo y a partir de ahí podremos seguir asistiéndola con cualquier asunto de visa y otras cosas. No será acusada. Y todo lo que pueda traer a la mesa será discutido con todos nosotros, juntos.
32: between you and all of us together.
33: Estaba al principio cuando le comenté, nomás para estar claro, señora gobernadora, cuando yo le comenté Panamá, cuando le comenté Ciudad de México,
0: el
33: es
0: Universal.
33: Porque HSI y FBI querían sacarla y hacerlo en un territorio neutral. Entonces, claro, ahorita es que es cuestión normal y aparentemente también para cuestiones que no se filtre sobre la prensa o cualquier cosa sea muy secreto.
28: Catalino Zavala fue secretario de gobierno con Marina del Pilar. Hoy es vocero de Morena en Baja California. Este espacio ha intentado buscar a Marina del Pilar. Está abierto el micrófono también para la gobernadora, pero bueno, pues entiendo que la decisión ha sido que la vocería en estos momentos pues sea por otras personas. Le aprecio a Catalino que me tome la comunicación. ¿Cómo está, Catalino? Buen día.
1: ¿Qué tal? Muy buenos días. Un gusto saludarte, a tus órdenes.
28: Pues dígame qué postura tienen en estos momentos. Acabo de platicar con Jaime Bonilla. De verdad, parece un poco complicado entender pues que haya sido un cuatro, una celada, una emboscada, un engaño del exgobernador Jaime Bonilla contra Marina del Pilar. Digo, son adversarios políticos. Bonilla les llama enemigos incluso. ¿Cómo estuvo eso? ¿Por qué confiar en un adversario, en un enemigo?
1: A ver, ha habido distintas versiones. Primero comentarte que en el mismo sentido que lo expuso nuestra presidenta Claudia Sheinbaum y la presidenta de Morena, Montiel, en Morena Baja California respalda a nuestra gobernadora, por supuesto todo el apoyo a la gobernadora, y lo relativo a lo que se desprende de las supuestas personas que intervienen en estos audios, habla de su visado. Y bueno, acá en la frontera la relación con distintas autoridades es común y permanente en distintos temas que tienen que ver de manera binacional.
28: A ver, entonces sí estaban hablando del visado, porque primero pues decía la misma gobernadora que no sabía ni siquiera quiénes eran. O sea, sí me dice usted si son agentes estadounidenses.
1: A ver, lo que acabo de escuchar en el audio es que hablan del visado, para revisar su visado. Ahora,
28: también dice, y no se le va a acusar. Y en el audio anterior dice, puede ser extraditada.
1: ¿Y de qué? Lo que hay es que no hay ningún tipo de situación. Si hubiera una situación ilegal, y que, por supuesto, nadie, ni del gobierno en México, ni del partido, se defendería ninguna situación ilegal. Al contrario, que se revisen por las autoridades competentes y que tengan que verlo. Con la gobernadora ha habido mucha discusión, ha habido violencia política de género, han intervenido el exgobernador, hay sanciones ahí. No es una situación que es del conocimiento público, esta situación que existe. De tal suerte que lo raro aquí es el manejo y uso de esos audios. Si fuese para efectos de alguna situación legal, pues ¿quién los está filtrando? La razón, el motivo. De tal suerte que se antoja que hay mucho manejo también político e intención de generar un daño en este caso. La gobernadora dio su versión, estuvo el día de ayer en rueda de prensa, atiende los miércoles la mañanera, atendió los medios, dio la cara, hizo las explicaciones de esta situación y seguramente dijo va a haber más audios. Y bueno, el motivo de estos encuentros se establece en los mismos, lo que se desprende de ahí, se escucha, es el tema que se comenta del visado. La otra parte, ¿por qué filtrar audios si después estas autoridades? ¿Qué motivos, qué razones tendrán que explicarse? Y cualquier situación distinta de narrativas que tenga que ver de política, pues es en el terreno político, pero en la parte legal la gobernadora está, lo manifiesta, tiene disposición y Morena la respalda.
28: Dígame usted, o sea, entiendo que Morena la respalda, digo, usted es vocero de Morena, claro, y su gobernadora es de Morena, raro sería que no, aunque es muy interesante ver cómo un exgobernador que es del PT, se supone que son aliados, está señalándola de delincuente y dice, lo acaba de decir aquí en este espacio, don Catalino, discúlpeme nada más, déjeme preguntarle, lo acaba de mencionar aquí en este espacio el exgobernador Bonilla, que él en 2022 advirtió que esto iba a pasar, que dio expedientes de personas que fueron detenidas en los Estados Unidos tratando de traficar drogas, que trabajaban en la Fiscalía de Baja California. Él, Bonilla, en el 22, en el Congreso, en el Senado de la República, dijo que había pactos criminales, concretamente con el Cártel Jalisco Nueva Generación.
1: Hizo estos señalamientos en el Senado.
28: ¿Por qué confiar en una persona que ha hecho esos señalamientos, que te está diciendo que eres narcotraficante?
1: Habría que remitirse a los tiempos y fechas de los encuentros o de los audios. Esas fechas no.
28: 22. No las agosto 22, 2022.
1: Antes, hace varios años de eso. Posteriormente hubo algunas reuniones. Sí hubo reuniones entre la gobernadora y el exgobernador. Incluso César Yáñez, el subsecretario de Gobernación, presente en las mismas, y Godoy, Leonel Godoy, sí han tenido encuentros. Y decir la otra parte que tiene que ver, en distintos momentos se han dado distintas versiones. La del Senado es una, aquí en unas entrevistas en Z, también en un momento mencionó el gobernador de que la gobernadora no tenía nada que ver, que era víctima. Y bueno, ha habido distintas versiones mucho está también en el calor del político, y lo otro tiene que ver...
28: Un calor político.
1: La pregunta es si tiene que ver con lo del 27.
28: Le preguntaría, don Catalino, ¿no tendrá que ver con que intentaron matar a una regidora hace unos días, con una violencia brutal que se está viviendo en Baja California? ¿No tendrá que ver con tres muchachitos que quemaron a un chofer de Didi hace unos días también? Es un estado muy violento, oiga. Ayer, ¿de verdad solo será política?
1: Esta parte que comentas, se dieron el día de ayer un informe de la situación de seguridad y los avances. Hay situaciones delicadas, graves, pero también hay muchos avances de seguridad que no se pueden eludir. Y Baja California ha reducido, si hay situaciones, los supuestos que acabas de comentar, lamentable, por cierto, y que además damos el pésame ahí a los familiares, estos eventos graves. Y ayer la fiscal daba información respecto a esta situación, afortunadamente la regidora se encuentra bien, de acuerdo a lo que, en recuperación, de acuerdo a lo que comenta su familia. Pero es un asunto que no nos corresponde a nosotros comentar. Pero los temas de seguridad en el Estado se han venido atendiendo, y con resultados, a lo que hemos visto. Están los informes de seguridad, te diría. Pero a ver, por supuesto que no hay problemas que hay que atender en esos rubros, y se está haciendo, y con resultados. La otra parte, no podemos vincular una situación con la otra. La seguridad es un tema...
28: se puede vincular, don Catalino, perdóneme, pues decir que las acusaciones son de crimen organizado.
1: No, pero politizarlos en este caso, no. Atenderlos, sí, por supuesto, que es lo que debe hacer, y dar resultados, por supuesto, como dice.
28: Oiga, dígame algo, usted es un político, tiene ya muchos años, fue secretario de gobierno con la gobernadora, la conoce, y entiendo que su papel ahorita difícil, y le aprecio que lo haga, es defender a la gobernadora. Pero, se lo quiero preguntar a usted porque de verdad es muy difícil creer esto. ¿Usted confiaría en Jaime Bonilla? O sea, si es su adversario político, ¿confiaría en él? ¿Usted confiaría en la persona
1: ahí
28: con la que compitió?
1: Ahí están las narrativas.
28: En la pregunta.
1: Y esta parte tendrá que aclararse, por supuesto. Lo que tenga que verse en tribunales, pues que tendrá que resolver en tribunales de manera legal. Pero decirte, también fuiste secretario de Educación con el ingeniero Bonilla en su periodo de gobernador, y también fui el primer diputado de Morena en Baja California. No defendemos, porque hay que aclarar, por defender, no ha habido, salvo las narrativas, opiniones y demás, ningún señalamiento que lleve a ofrecimiento de pruebas o a una acusación formal. Yo diría que si hubiese eso, para no entrar a las polémicas, que sí fue, no fue, que dije y no dije, bueno, pues que debe de atenderse en las áreas legales correspondientes.
28: Hay cosas importantes. ¿Por qué le retiraron la visa a su gobernadora?
1: Sí, eso ella lo ha explicado, las autoridades no han dado una respuesta específica, Y pues ella es grave, ¿no? Bueno, una gobernadora, por supuesto, binacional, aquí en el estado, una relación permanente, como incluso se da, pues es algo que es importante, no puede eludirse. Pero también se habla de que se ha estado buscando cómo arreglar eso.
0: Sí, ya escuchamos que están tratando de arreglarlo.
1: No, pero a ver, ahí no tenemos en estos momentos, y es por eso la defensa de la misma presidenta y del partido, no hay una acusación formal en ninguna parte. Hay un montón de comentarios, de narrativas, de interpretaciones, que si fue, que si puede confiar, que no puede confiar, de qué se trata. Ella está dando la cara y qué es lo que debe de hacerse y aclararse todas estas cosas, por supuesto.
0: ¿Usted cree que le creen?
1: A ver, no es un tema de creer o no, es un tema de que si no podemos armar juicios de valor en función de opiniones personales, sino sobre hechos específicos. Y en este caso, además de, aparte de las filtraciones, nadie en estos momentos ha hecho una acusación formal en ninguna instancia legal. Y si así fuese, se tendría que atender, por supuesto, y dar la cara.
0: Y si la, y si la acusación fuera en Estados Unidos, seguramente el discurso sería fuese, ¿dónde están las pruebas, no?
1: A ver,
0: como con Rocha Moya.
1: No, es otro caso distinto.
0: Empieza a parecerse mucho.
1: Bueno, podrías opinar que cada quien tiene su opinión de cómo puede ser, se vincula, se parece, o puede ser, o por qué se confía o no debió darse la entrevista. En fin, pero esa es parte de la especulación. Y aquí tendríamos que partir de hechos concretos. Primero, preguntarnos por qué, si te da en estas circunstancias, hay filtraciones.
0: Hecho concreto, ¿por qué la gobernadora no tiene visa?
1: Bueno, a ellos se la retiraron. Estados Unidos deberá declarar por qué se la retiraron, pero no lo han dicho.
0: ¿Y no le parece grave que una gobernadora binacional, que como usted dice que hoy no puede entrar a Estados Unidos, no tenga visa?
1: Acabo de comentarte que, por supuesto, no es un hecho común, no es una situación ordinaria, es una situación
0: importante. Usted tiene visa.
1: Sí, claro, por supuesto.
0: Usted va frecuentemente, como toda la gente en Tijuana.
1: En la frontera, sí.
0: La conozco bien.
1: Lo que dice mi familia está allá. En la frontera es una vida binacional, familia allá, familia acá, trabajo, estudios. Hay vinculación incluso con todas las autoridades.
0: Hecho concreto, claro, hecho concreto también le pregunto. Hay audios en donde la gobernadora está negociando información a cambio de que le regresen el visado, como usted señala, y también se habla de extradición y acusaciones.
1: De lo que se desprende ahí pueden interpretarse muchas cosas. El caso está en
0: pueden
1: que
0: interpretarse
1: no
0: muchas cosas. ¿Cómo qué interpretamos, oiga?
1: Bueno, pues las que acabas de comentar, otros de que todo lo que está en la narrativa pública y en las redes y en medios. Pero a ver, hecho concreto, una cuestión. En estos momentos no hay una acusación formal con la gobernadora en ninguna parte. Y entonces no se desprende la comisión de un delito en esos audios. Y así se ha planteado por el propio secretario de Seguridad y las empresas.
0: Déjame
1: ahora
0: cerrar.
1: Bien, lo hay. Déjame comentarte un poquito. Si hubiera algo así, que se presente. Por supuesto que en Morena no se esconde ni se actúa como debe actuar.
0: Ya trasciende a partidos políticos, pero esto, ¿no? No es de Morena, o sea, ya... Digo, entiendo que usted está en su calidad de Morena, pero también...
1: Y la sociedad, me refiero al tema de por qué Morena sale en defensa de nuestra gobernadora. Bueno, pues, porque no hay una acusación formal en ninguna parte. Ya. Hay muchas narrativas.
0: Oiga...
1: Entonces, hay que convertir las opiniones en acciones y concretarlas, porque si es tan grave como se está planteando, por supuesto, en esa proporción de los comentarios y las narrativas, lo que debe hacerse es en consecuencia presentar las acciones, no las discusiones. Eso es lo que no lo ven grave.
0: Oiga, déjeme cerrar con algo.
1: Sí lo vemos, pero también vemos mucho manejo político.
0: Bueno, déjeme cerrar con este asunto del manejo político, porque además, pues usted como vocero de Morena, pues me gustaría conocer la opinión. Jaime Bonilla es del PT. O sea...
1: Fue fundador de Morena, ahora está en el PT.
0: Sí, no parece que vaya a ser una alianza muy cómoda, para el 27.
1: Esto depende de la Comisión Nacional de Alianzas, lo están revisando. Okay. No, por supuesto, con estas situaciones, no, por supuesto que es álgido, no es cómodo. pero se están trabajando en que se puedan armar las alianzas. Y o será se la Comisión Nacional en los acuerdos de los partidos.
0: ¿No? Claro. ¿Ve una ruptura?
1: Todo puede suceder, pero no quiero especular. Bueno. Nosotros diríamos que apostamos a que se pueda generar una solución, entendimiento, diálogo y respeto y mucha ética política en estos procesos, porque todo se altera y será definición de la Comisión Nacional de Elecciones y de Alianza.
0: Gracias, le aprecio mucho, don Catalino, por estos minutos aquí en MBS. Y está abierto el micrófono para todas las voces. Gracias, muchísimas gracias a don Catalino Zavala, vocero de Morena en Baja California y exsecretario de gobierno del gobierno de Marina del Pilar. El micrófono está abierto para todas las voces. Hemos buscado a la gobernadora Marina del Pilar. Entiendo que de momento no está dando entrevistas. En algún momento está abierto el micrófono totalmente. Y yo le pregunto.

0: como Catalino Zavala. Vaya entrevistas y audios. Yo siento que la gobernadora está muy mal y que ya no importa si es culpable, igual que Rocha o Américo. Ya no quieren que sigan cayendo, como lo dijo la presidenta, y van a venir por todos. Qué manera de Catalino de defender lo indefendible, no le entendí nada. Hola Luis, ¿cuál de la seguridad en todos los estados del narco maneja la seguridad? En Morelos tienen alianzas con el narco. Sí, hemos hablado de Morelos también en muchas ocasiones y del caso de Cuauhtémoc Blanco, por cierto. Luis, buenos días, te saludo en Ensenada. Ya la verdad no saben cómo tapar el desastre que traen y entre ellos van a terminarse destrozando. Al final Morena está sacando el cobre. Entre Catalino y Arturo Ávila no se hace uno. También Arturo Ávila defendiendo, mejor lo hubieran puesto a él a defender a Marina, dicen aquí. El secretario parecía un poco cantinflas, no estaba diciendo nada, era como hablarle a la pared. Ya mejor váyanse a otra cosa. Lo que buscan es hacer tratos por tener información. Como diría la chimultrufia, no nos hagamos tarugos. De verdad, muchísimas maromas, no entendimos lo que quería defender. Hola Luis, los de Morena, incluida la presidenta de la República, a veces se oyen muy mal tratando de defender lo indefendible. Es el caso de Marina del Pilar. Aquí nos hablan también de Rocha Moya, está muy amplio este mensaje, lo vamos a compactar para poderlo compartir. Gracias. Muchas maromas. 5640-05-1025, 5640-05-1025. Otra vez se descarriló. Ah, no. ¿Qué pasó? Ah, hubo un incidente en el tren de interoceánico. ¿No se descarriló? Bueno, la presidenta dijo que no es un descarrilamiento. Pero fue justamente en la misma zona donde en diciembre del 25 se cayó y mató a varias personas. Ahí sí se descarriló, porque pues, ahí sí los vagones salieron de la vía. Dice ahora la presidenta que no es un descarrilamiento. Escuche.
1: Más que descarrilamiento, se movió, digamos, no cayeron completamente los vagones, pero sí fue un incidente. Ayer se reportó por parte de la Marina y se están haciendo las revisiones.
2: ¿Tendrá alguna incidencia en la reactivación del sistema, del tren de pasajeros?
1: De inmediato se va. Ah, del tren de pasajeros lo vamos a informar. Ya están las observaciones por parte de la empresa TÜV, de la empresa consultora TÜV, que fue consultada para poder llevar a cabo todas las recomendaciones que nos plantean. Ya están esas recomendaciones, las está trabajando Andrés Layú con el corredor interoceánico, con el tren, y ya las vamos a informar pronto.
0: Tengo en la línea a Eduardo Ramírez Cato, él es ingeniero con experiencia en infraestructura ferroviaria, ya hemos platicado con él en algunas otras ocasiones, y te agradezco mucho, Eduardo, ingeniero, esta llamada así intempestiva de bote pronto, porque pues sí quisiéramos conocer la opinión de alguien experto en los temas ferroviarios. Ya pasó dos veces, muy fatídico lo de diciembre 2025, espantoso, pero pues ahora otra vez y en la misma zona. Ya no es de pasajeros, qué bueno, es de carga, pero aún así parece que no tiene que ver con la velocidad del tren, que fue lo que sucedió la primera vez. Parece que no tiene que ver con la inexperiencia del operador, sino, no sé, te lo pregunto a ti como experto, al trazo, a la construcción. Muy buenos días, ¿cómo estás?
3: Hola, ¿qué tal, Luis? Buenos días. Pues mira, obviamente entendemos que lo que nos están diciendo pues siempre busca defender la postura del gobierno. La realidad es que, bueno, en el 28 de diciembre el accidente, la realidad es que no descarrila por la velocidad exclusivamente. Ahí había un factor adicional, obviamente la curva muy forzada. Aquí estoy compartiendo una imagen y aquí está el lugar donde del accidente del 28 de diciembre. Ahí había velocidad excesiva más exceso de largo de los carros en una curva la más cerrada de todo el tramo entre Salina Cruz y Coatzacoalcos.
0: Es un mal trazo de la vía.
3: Mal trazo, mala elección de los carros y mal establecimiento de una velocidad que no debió haber sido a 50 kilómetros, debió haber sido menor, violando la regla que la misma Secretaría establece. Ahora el accidente es 500 metros antes, aquí lo estoy ubicando en esta curva, pero además si vemos abajo es una cresta. El tren lo que va haciendo es que va subiendo y al momento de bajar, el tren no es un automóvil, es una línea larga, no sé cuántos carros llevaba. El tema es que las pocas fotos que nos han mostrado muestra que los carros volcaron hacia adentro de la curva, es decir, hacia esta zona. De manera que eso lo único que nos

0: puede dejar ver es que al momento de ir subiendo el tren, hay un jalón hacia abajo y
1: Ya.
0: entonces estiran la liga y hacia dónde se quiere dirigir el tren, hacia dentro de la curva, porque hay si hay descarrilamiento y se llama volcadura, se volcaron las unidades,
1: Ya.
0: no se fueron al barranco como en el 28 de diciembre, pero aquí en este caso se volcaron las unidades, aparentemente las de autos, las que llevaban autos.
1: Okay. Autos.
0: Entonces, eso es lo que sucede. Esto obedece seguramente a un mal manejo del tren o a una formación defectuosa del tren. Los
1: Claro.
0: trenes se tienen que formar con una lógica que permita manejarlo de manera más amigable. Si los carros más pesados van atrás y los más ligeros adelante, en un enfrenón, pues se hace un acordeón tremendo,
1: Y
0: mientras
1: vemos
0: que
1: el
0: si
1: sí
0: los carros
1: por la
0: pesados van pegados a la locomotora, pues los ligeros no se recargan, no sacan a los carros. Bueno, pues esto hay que verlo con esa lógica, la lógica de la física. Si no están bien
1: Exacto.
0: formados los trenes o si están mal operados, entonces suceden estos accidentes.
1: La pregunta obligada, ingeniero, ¿tiene que ver también la construcción en el marco del balastro, del material, etcétera?
0: Mira, las pocas fotos que he logrado ver muestran un riel roto. Ese riel roto se me hace que es consecuencia del descarrilamiento, lo cual habla de que hubo esfuerzos de un estirón del tren hacia adentro. No creo, no se ve movida la vía, de manera que no creo yo que esté en los materiales. El trazo de por sí ya es complicado. No sé el dato exacto de esto. Esta curva no es ninguna curva suave, es una curva
1: Sí,
0: fuerte,
1: complicadísima.
0: pero no creo que haya sido defecto del trazo, creo que más bien obedece. Ahora que tengamos oportunidad que nos muestren
1: Sí.
0: claramente, como siempre lo han hecho, la caja negra, vamos a saber cómo operaron el tren. A mí se me hace que ahí es en donde está el defecto en la operación, lo cual nos habla de poca experiencia de la tripulación que está manejando los trenes ahora.
1: Eso también es importante ponerlo aquí en la mesa, más allá de la política y la politiquería, y si el gobierno tiene una postura y la oposición otra, etcétera. Por eso le aprecio tanto que me haya tomado la comunicación y además así de forma intempestiva. Gracias por dejarnos darle lata a don Eduardo Ramírez. Te mando un abrazo, ingeniero. Gracias.
0: Es un gusto, Luis. Hasta luego.
1: Gracias, gracias, gracias, gracias. Es el ingeniero Eduardo Ramírez Cato, ingeniero civil con mucha experiencia, ya lo escuchó usted, en infraestructura ferroviaria. Y claramente este audio pues se va a volver a repetir, lo vamos a estar escuchando. Esto fue en 2024, cuando Latinus revela un audio de una llamada entre Amílcar Olán, el amigo cercano de los hijos del presidente López Obrador, y Pedro Salazar Beltrán, en donde pues hacen referencia a la red de corrupción en torno a la construcción del interoceánico. Recordemos, lo va a escuchar hoy muchas veces.
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1: 8:53. 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
5: Doña Tere.
4: Buenos días.
6: ¿Cómo está?
4: Bien, fíjate. Gracias a Dios.
5: Ay, qué bueno.
6: ¿Llora?
4: Pues ayer.
6: ¿Llora?
4: Ya ven que se llevó el funeral. Se llevó a cabo en Cuernavaca el funeral de Doña Elsa Aguirre.
5: Sí.
4: Que Dios la tenga en paz.
6: Sí, sí, sí.
4: Pues dicen que como ella no tenía hijo porque falleció el muchacho cuando tenía 30 años, entonces él no hay herederos.
6: Porque ese es el tema, bueno, en lugar de que digan, hombre, les encanta,
5: ¿sí?,
6: el dinero a todos, luego va.
4: Sí hay,
5: pues sí.
4: Porque Elsa dejó a alguien.
6: Pero ah, sí,
4: no,
6: hay.
4: No, sí, pero no van a revelar, y yo creo con justa razón, porque Elsa dijo que no se haga público. Incluso dijo, a mí no me anden paseando, dijo, ya muerta, que para la Ciudad de México, dijo, aquí me velan en Cuernavaca y me incineran y ya. Dijo,
6: a mí no me caigan
4: que en homenajes y que me lleven para allá y para acá. Dijo, a mí no me anden paseando muerta.
5: O sea, lo dejó dicho. Qué bueno, qué bueno.
6: Me encanta esa frase, no me anden paseando muerta.
4: Sí, no me anden paseando muerta, que les dijo Elsa. Ya, bueno. Entonces, ¿quién va a ser el heredero? Le preguntaron.
6: Eso está bueno.
4: Dijo, no te lo puedo revelar, porque por órdenes de la señora, eso va a ser muy discreto. No vamos a decir, pues, ¿qué van a decir? Imagínate el que se quede con el dinero y las propiedades de Elsa, un garrotazo le vayan a dar.
5: Exactamente, no, qué bueno.
6: Pues así dejó mucha lana, por lo que entiendo, entonces.
5: Pues esperemos que sí.
4: ¿Sí?
6: Esperemos, como ¿sí? si te fuera a tocar.
5: No, esperemos
4: si
5: que
4: no
5: sí. Ojalá, sí, ojalá diga.
6: Ojalá que sí deje algo para
5: Doña
6: la
5: Doña Tere tanto.
4: Sí, tantito.
5: Sí, sí, ojalá que sí.
4: Tenía su casa, su finca en Cuernavaca de rica. Y aparte propiedades y todo.
5: Sí,
6: no,
5: sí,
6: pues
5: sí.
6: Entonces sí.
5: Sí conviene.
4: Pues imagínate que digan, ah, se lo dejaron a Nes.
6: Luego, corriendo voy. Corriendo, yo sí paseo.
5: No, mire, ¿sabe qué? Si nos están sintonizando y no saben a quién dejarle su dinero, o sea, que, por favor, no, para mí.
4: Y también fíjate que esto, ¿cuántas regalías, cuántas veces se transmite en los canales de películas de ella? Entonces, esos son regalías, derechos de su obra, que van a seguir generando por muchos años más. Cada año les dan dinero.
6: Claro.
4: Mira, Ernesto La Guardia, ya ves que va a entrar a la casa de los famosos.
5: Sí, Ernesto La Guardia.
4: Allá anduvo en el Campo Marte, en la Ciudad de México, para disfrutar del fútbol. Allá andaba Ernesto. Risa y risa. Ay, a mí me preocupa, dije, no se vaya a quebrar un hueso antes de entrar a la casa de los famosos.
5: Le voy a decir una cosa, que ya lo habíamos platicado. Siento yo que todos los integrantes de la Casa de los Famosos de este año van a dar muchísimo de qué hablar, ¿eh? O sea,
4: sí.
5: Ahora sí están metiendo a muchísimas personas interesantes.
4: Pero van a meter a este árabe que está en México, a Masad Altamimi, quién sé cómo se llama.
5: Sí, Altamimi.
4: Que está bien buenote.
5: ¿Sabía usted que él tenía ojos cafés y se los cambió a ojos de color?
6: Poco.
4: Pues yo le quisiera ver otra cosa, a ver si no se la cambió de tamaño.
5: ¡Ay! Oye, ¿y ese árabe qué?
4: Pues ahí va a andar el árabe. Mi pregunta es, ¿quién irá a pintar la barba? Porque se le ve bien pintada.
5: Oiga, y va a haber un choque de culturas, porque obviamente imagínese convivir con...
6: Ay, va a estar intenso.
5: Va a estar muy interesante, créame, ¿eh?
6: Yo no me lo voy a perder, ¿eh? Ya lo tengo anotado ahí en la lista.
5: Yo sí no me lo voy a perder.
6: 18 mil cosas que tengo que hacer para el próximo mes.
4: Mira, por
5: ver las novelas que te recomiendo.
6: Sí, claro.
5: Sí.
4: Yair, que va a estar bien buenote.
5: Ajá.
6: Es lo único que le apura, ¿va?
4: Sí. Pero ahora que supe que va a entrar el árabe, dije, no sé si a quién voy a ver, si al Yair o al Altamimi.
5: Pero el Altamimi, si entra con su túnica, ¿qué? ¿Eso qué? No.
4: Pues quién sabe cómo ir a entrar, pero para bañarse creo que se la ha de quitar.
5: Pues sí, pero no, o sea, debe asolearse. Ojalá esos días haga sol, porque si están bien lluviosos, no van a salir al sol.
4: Sí. Y en otra información también triste, hijos.
5: ¿Qué pasó? Uh-huh.
6: ¿Qué pasó?
4: Se vio muy enfermo don Eric del Castillo. Preocupó porque lo llevaron al hospital, porque tenía obstruida una arteria en su pierna derecha que un 85%.
5: Ay.
4: Y le hicieron un cateterismo para liberar la arteria y evitar que haya complicaciones graves. Gracias a Dios, y a que fue a tiempo, lo llevaron rápido al hospital, hicieron todo esto y ya está en su casa de nuevo. Es el papá de Verónica del Castillo y de Kate, y aparte gran actor del cine mexicano.
5: Oiga,
4: don Eric,
5: estoy leyendo que tiene 91 años.
4: Sí, y sigue trabajando.
5: Y 22 de julio cumple 92.
6: Vamos.
5: Y es de Celaya, Guanajuato.
4: Sí.
5: ¡Hala!
4: Es de Guanajuato.
5: Sí.
4: Y aparte,
5: sí.
4: Este señor que trabajó también en la época de oro del cine.
5: Exacto. Todavía.
4: Y sigue trabajando.
6: Qué
4: sigue
6: bueno,
4: haciendo,
6: ¿no?
4: El otro día lo vi en novela y todo. Sí.
5: Oiga, doña Tere, ay, perdón. La capacidad que tienen ellos de retener diálogos.
4: Textos.
5: O sea, no, qué impresión.
4: Pero ¿sabes qué? Es un ejercicio en el cerebro. Entonces, uh-huh, cuando te dedicas a esto, es nada más, agarras el guión, lo lees, lo comprendes, lo ensayas y se te queda. Porque es como los que hacen ejercicios. Ustedes ya saben que este fierro es para el brazo, este es para el pecho, este es para el brazo. Entonces tienen una disciplina los que, uh-huh, hacen ejercicio.
5: Uh-huh.
4: El actor, en su mente, también, a ver, si te queda viendo, ¿cómo va a hacer? ¿La pared de este color? ¿O te mueves para acá? Es disciplina porque tu cerebro lo has hecho toda la vida con esa disciplina.
6: Ok.
4: Por eso es fácil memorizar los textos.
5: Mm.
4: Por eso es fácil.
5: Mm.
4: Ya hay unos que no memorizan ni el número telefónico del novio.
5: No, pues ahorita si nos pregunta cuántos teléfonos nos sabemos, híjole, qué difícil, ¿eh? Y qué triste. No.
4: ¿Y qué chismes se saben?
5: Un montón.
4: Bueno, ahí les va.
5: ¿Qué pasa?
4: Hace muchos años, ustedes estaban chiquitos, había un muchacho que se llama José Julián, que es un cantante de música ranchera bien chulo. Hizo el mitote de que según se casó con Irma Serrano, la tigresa, y Irma lo hizo como para impulsar su carrera en aquellos años. Uh-huh. Y le dijo, mira, vas a decir que tú eres mi esposo y que vamos a casarnos y que vamos a tener un bebito. Y veías a Irma en las tiendas de los niños en Baby Shower y todo, pero eran mentiras. Era nomás para sacar notas, hija. Pues ahora José Julián, que dicen que estuvo casado hasta con Irma y todo, está celebrando 30 años de carrera y sacó un disco y una canción de Fato. ¿Se acuerdan de Fato? El cantautor Fato. ¿Sí se acuerdan o no?
6: Sí, claro. De hecho, es de Guanajuato.
4: Bueno, pues aquí, se llama Quédate. Está bien bonita la canción.
5: Quédate.
4: Y José Julián está bien chulo.
5: Ay, José Julián.
4: Dije, si ya te buscó a Irma, que estaba grandecita, voy a ir a hacer fila a ver si te fija en mí.
5: Ah, pues yo creo que sí, porque usted entra al quite, está en su rango de edad.
4: ¿A ti?
6: ¿Todavía le entra?
5: Así como a mí me gustan, dice.
4: Así, mira, como me lo recetó el doctor, decía.
6: Nah, pero usted agárrese un jovenzuelo, ¿para qué quiere un rucailo ahí?
4: Pero no,
5: no está Rucailo.
4: Métete a ver, ponle José Julián.
5: No está.
6: Nah, pero ya está grande para usted. Usted búsquense un chavito. José Julián parecía muñequito en su época. Ya ahorita no parece más que... Ya.
5: ¿Tú quieres que lo lleve al kinder o
6: sí,
5: qué?
6: Sí, pues que vale la pena.
5: No,
4: ya está loco. Bueno, me voy a buscar a Mauricio Ockman.
5: Bueno.
4: ¿Está más joven?
5: Pues dicen, es que tampoco.
4: Ni modo que me busque a la guardia. Pues ya anda anunciando pamadas para los viejitos.
6: El echa ahí para las reumas.
4: Oye, el otro.
5: Ay, no puede ser. Pues,
4: que me mande una selfie, pero sin.
6: Epa.
4: Pomada. Ya me voy.
6: Ándele.
4: Dios los cuide. Ya mañana es viernes o ahora es viernes, hija. hijo.
5: Ya, hoy es jueves.
6: Mañana
5: jueves.
6: Se acaba el show.
4: Ya, gracias a Dios, la semana se fue volando. Porque el sábado tengo una entrega de tamales para un baby shower.
6: Pues entonces, apúrele, porque si no, no le va a alcanzar.
4: Ya, si me alcanza.
5: Sí.
6: ¿Y el tiempo?
4: Mira, ven. Ven.
6: Ay, ¿y el tiempo?
5: No puede ser.
4: Sí,
5: no,
4: también.
5: Ustedes son...
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2: Oye, pues ya estamos súper contentos. Oye, ayer fue quincena.
3: Es correcto, cayó.
2: Chilló la rata. Oye, traemos un tema que lo vamos a poner sobre la mesa y a ver qué nos dice la banda de Exa FM 93.5. ¿Te ha pasado a ti como hombre? Es que yo no sé si a ti te pase. A ti como hombre, ¿te han llegado solicitudes de mujeres casadas? Solicitudes de amistad.
3: Es que, ¿sabes qué? Yo de repente, por ejemplo, el Facebook sí acepto lo que sea, porque en Facebook no comparto nada personal.
2: Sí.
3: El tema de lo que yo haría cuando llega una solicitud, no es que me... O sea, si me pongo a ver cómo están, obviamente, si no, ¿para qué, no? Así te pones, a ver,
2: o sea,
3: no nos engañemos.
2: Toqueas, si la claro, ves, a ver, si realmente vale la pena.
3: O la eliminas, ¿no? O sea, es la cuestión más obvia del mundo.
2: El nivel de guapicitud significa que la aceptaste.
3: Si la aceptas o no.
2: Okay.
3: No nos hagamos, todos hacemos eso, ¿no?
2: No lo sé.
3: Ahora resulta que tú no.
2: A ver, pero es que yo te tengo otra cuestión.
3: Espérate. Ok, ya revisas si, o mínimo si la conoces. Es que tú nunca te das cuenta si es casada.
2: Ay, casi por lo regular dice ahí casado o casada.
3: Es que yo nunca te digo, en Facebook nunca me fijo.
2: Y
3: en Instagram no aparece eso.
2: Okay,
3: en Instagram es donde me fijo un poquito más y de ver quién es, de dónde me conoce.
2: Sí.
3: Porque yo siempre he dicho, cuando llega una solicitud, nunca te pones a pensar así de, ¿qué tal que es un perfil falso? O sea, ¿para qué me agrega alguien que yo no tengo nada que ver con ella? ¿No? Entonces, eso sí, pero no... No, ¿tú sí?
2: A mí cuando me agrega una persona
3: casada, no me he fijado en
2: eso. Emparejada, casada, porque sí se ve casado con, o se ve
3: es
2: ahí
3: que a mí nunca me aparece así
2: en pareja y todo el rollo, y digo yo, y bueno, este fulano como que quiere, como que, ¿qué busca?
3: ¿Qué busca?
2: A ver, tú casado,
3: una amistad
2: ¿mandarías solicitud a personas?
3: ¿Yo casado?
2: Sí, tú casado.
3: Si las conozco, sí.
2: Pero, desconocidas. Así.
3: Pues yo creo que no sería lo más adecuado, pero pues podría ser nada más porque, pues para echar chisme, pues no sé qué otra cuestión.
2: ¡Ay, pero por favor!
3: O sea, para ver, a lo mejor, mira, ahí te va.
2: A ver.
3: Seamos honestos. ¿Para qué vas a mandar una solicitud?
2: Ajá.
3: Pues porque te llama la atención la persona, es una realidad innegable. Ahora, de eso a que hagas algo más.
2: Ah, no, o sea.
3: No, entonces podría ser que nada más la mandes porque, pues si se te hizo atractiva. ¿Y pues quieres ver qué?
2: A mí me queda claro eso, pero yo definitivamente, desde que me llegue la solicitud y lo veo emparejado con hijos y demás, esa cuestión hago, como ¿por qué quiere?
3: Pero a lo mejor te escucha.
2: Pues sí, es que es diferente, ¿estás de acuerdo?
3: No, y a lo mejor en otro ámbito, pues a lo mejor te conoce porque eres el tal de la empresa o porque eres el doctor
2: no
3: que
2: sé,
3: le ayudó.
2: No lo sé.
3: Eres el pediatra de sus hijos. Eres el urólogo de tu esposo. No sé, o sea, puede ser algo así. ¿Quieres saber qué pasa?
2: Pero en serio, bueno, vamos a suponer, vamos a voltearlo.
3: Ajá.
2: Tu esposa, ¿no te haría ruido que tu esposa ande mandando solicitudes de amistad?
3: No, porque pues bueno, ahí te va. Vuelvo al punto, o sea, estamos en una sociedad que vive pegada al teléfono, ¿no? Pegada a las redes sociales.
2: Sí.
3: Y mira, si ella quiere ver a fulanito porque se le hizo atractivo... Pues a lo mejor ahí hace hambre y después llega a la casa con ganas de disfrutar.
2: No sea ridículo. A ver, Irving Scott, Seba Rocha, ¿les haría ruido si sus parejas andan mandando solicitud de amistad a hombres solteros?
3: Sí, dice que sí también, Rocha dice que sí.
2: Sí.
3: Pero pues mira, ¿qué te vas a
2: hacer? ¿Qué andas buscando?
3: Pero a ver, ahí te va. En primer lugar, ¿cómo vas a saber que mandó solicitudes? O sea, eso es imposible de saber.
2: ¿Te acuerdas que antes sí se veía? Que sí veía.
3: No, bueno, yo tengo una amiga.
2: Ahora es amistad de...
3: Ahí les va. Este tipo es para enfermos, de verdad. Sí, y eso me lo dio una amiga. ¿Quieres saber a quién agrega y desagrega tu pareja? En Instagram de entrada, para que sea más rápido. Y eso se los paso al costo. Dale a tu marido, o sea, a tu esposo, tu pareja. Síguelo, obviamente. Pero empieza... Deja de seguir tras a todos los que tengas en común. Así, tras. A todos los que tengas de amigos, perdón, no común. Sino a todos los que tengan amigos, tras. Porque ya ves que te aparecen.
2: Sí.
3: Los pones así. Entonces, cuando tú tengas una nueva, cuando él tenga, perdón, una nueva, pues ahí le va a aparecer inmediatamente, sigue a dos personas. o sigues a dos personas, o sigues a tres personas, o sigues a cuatro personas, o sigues a cinco, porque esas cuatro o cinco personas son las que acaba de agregar, porque ya le borra, ya borraste de todos los seguidores los que tenía.
2: ¡Y tip tóxico!
3: Está bien enferma. Cuando me lo dijo, yo dije, ¿y si funciona? Me dijo, sí. Dije yo, wow.
2: No, está fuerte. Sí. Pero bueno, que nos diga la gente, ¿les hace ruido que hombres casados les los agreguen a sus redes sociales o personas casadas? ¿O les haría ruido que su pareja mande solicitudes de amistad a otras personas?
3: Imagínate que de repente estás con él y aparezca así. Ya ves que estás típico y agarrando su teléfono y que aparezca. Fulanito de tal ha aceptado tu solicitud.
2: O que un amigo, ahora que tu pareja le empiece a mandar solicitudes de amistad a tus amigos.
3: No, eso está muy cañón, ¿no?
2: No sé, no lo sé. Imagínate, es tu nueva pareja y dice...
3: Ay, ya me di cuenta que no agarré al correcto, voy a mandarle al amigo.
2: No, que le empiece a mandar solicitud de porque como ya andan en el círculo, dice, les voy a mandar solicitud de amistad de Facebook.
3: No, eso no está bien.
2: A ver, no sé. Ah, lo bueno. Otro sí está bien, pero lo demás no.
3: Es que los amigos y las amigas no se tocan, ¿no?
2: No lo sé.
3: Pero
2: no
3: que nos diga la gente, yo quiero saber.
2: Sí, que nos diga la gente al 462-124-2004. 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
20: 9:31.
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2: Exacto, métanse a las redes sociales de Novaterra Teatro y van a ver por ahí todo. 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O sea, es un trazado de rostro para el actor que hizo el esto. 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Vayan a verla.
1: Hay que ir a verla.
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1: Esto ya escaló.
2: Ya se salió de control.
1: Ahorita les decimos por
2: salió
1: qué
2: de salió de nuestras manos.
1: Ay, no puede ser. Tenemos audio, vámonos con audio.
2: ¿Qué dicen?
3: Saludos.
2: Hola.
3: Pues con respecto al tema del día, pues mandar solicitudes a personas, bueno, aceptar solicitudes de mujeres casadas, pues sí, pero no con una intención distinta a la de, pues nada más ser amigos en redes sociales. Nada

0: con otra inquietud, con otra intención.
1: Sí.
0: Pero a ver, ahí te va. Y vamos a decirlo desde la... Lo voy a decir, perdón, desde el punto de vista. Cuando tú sigues un artista, y vas a decir que es muy distinto, claro, pero cuando lo sigues, ¿con qué intención lo sigues? Pues ver sus fotos, se te hace guapo, se te hace atractivo, atractiva, te gusta ver que está viajando, sigue su vida.
1: Sí. ¿No?
0: Básicamente. Lo mismo para mí es seguir a una persona como cualquiera de nosotros o cualquiera de mis amistades. Pues lo sigo porque, una, o por lo menos hay un interés social, amistad, lo que tú quieras, familiar, lo que tú quieras, o en su defecto me parece, ojo, atractivo o atractiva.
1: Ok.
0: Porque, a ver, una cosa es que, claro, ¿a quién le arruina la vista al abrir su teléfono y tener un feed con personas agradables
1: o visualmente
0: lindas? Pues yo creo que a nadie. Ahora, de eso, ya que tú le empiezas a escribir, oye, te ves bien así, oye, me encantaría hacerte asá, pues ahí
1: es otro rollo.
0: Mal.
1: Pero yo creo que como hombre casado o como mujer casada está... A mí me hace ruido, Ahora... Irwin planteó otra situación.
0: No, bueno, eso ya es una grosería.
1: Pero es que sí sucede. ¿Sabe qué situación planteó? Cuando la mamá le manda solicitud a tus amigos.
0: Pero como, ¿por qué mi mamá le tendría que mandar
1: solicitud? Bueno, a tu edad no, a lo mejor porque estás ya más grande. Pero imagínate, chiquito. O sea, que tengas, no, 18, quiere ver con quién te juntas. Yo digo que sí. Yo digo que las mamás... Sí, andan mandando solicitud, a lo mejor hasta de un perfil falso, pero nada más para andar vicenteando con quienes se juntan, ¿sí? ¿Y qué hace? ¿Por qué? Porque obviamente, mira, bloqueas algunas publicaciones a tu mamá.
0: No, mi familia no sabe nada de mi vida, entonces, o sea, la realidad de las cosas.
1: Entonces, o sea, se sabe que es mañoso.

0: está juntando?
1: Yo regreso al tema, yo regreso al tema. Si estoy casado, no tengo problemas en mandarle solicitudes a personas.
0: Tú le mandas a medio
1: ni
0: mundo.
1: Ni que mi esposa le mande a solicitudes okay. A mis amistades.
0: Ok, bueno, bueno, está bien.
1: Okay. Oye, pero hablando de solicitudes y demás, lo que sí tienen que solicitar es descargar la aplicación de XFM. Ahí te va por qué. Porque puedes escucharnos donde quiera que vayas. Por ejemplo, si el tema se pone bueno y tú ya mandaste tu audio y todavía no sale, y dices tú, oye, no va a pasar el mío, pero me voy a bajar del carro, ya no voy a estar en la oficina, llévatelo en tu teléfono tranquilamente y puedes escucharnos donde quiera que estés.
0: O el famoso saludo. Le Andale. Puedes mandar saludos a no sé quién. ¿Y qué crees? Me bajé del auto y ya no lo escuché. No escuchaste porque la verdad te atontaste y ya descarga la aplicación. Pero si quieres, teclea www.xafm.com. Recuerda que ahí también nos escuchas, hay información y muchas cosas más. 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
7: Arrancamos fuerte.
2: Ese hombre se llenó de amor.
9: Se llenó.
7: ¿Cómo está, Diva de México?
2: Buenos días.
9: Me encanta esa cola. No, pero no puedo hacerle.
2: ¡Ay, qué delicia! Mi novio, Babi Pulido.
9: Ah, Babi Pulido.
2: Te calza grande.
9: Babi. ¿En serio?
2: Dicen.
9: Ah, yo pensé que
2: dicen
9: ya sabía.
2: Que no, no, no, no, no.
9: Dicen que no.
2: Que cállate.
9: ¿En serio?
2: Súbele.
9: Híjole.

0: Ese hombre se murió de amor.
1: Ay, qué bonita canción.
0: No sea ridículo.
1: Qué bonita canción para amarnos.
0: ¿Cómo ve?
1: Para amarnos.
0: ¿Cómo ve eso que se murió
1: Oye,
0: de amor?
1: Oye, yo quiero que pongan, ¿cuál? Y ahorita ponemos la complacencia. ¿Cuál? Bobby Pulido y Alicia Villarreal grabaron hace como 10 meses o un año. La de Bobby Pulido, la de Le pediré al cielo. Ay, no sabes qué bonita les quedó en vivo. Ah, Alicia Villarreal y Bobby Pulido, Le pediré. Así búsquela, por favor.
0: Ya lo está haciendo, mi querido.
1: Yo sé lo que te digo. Y un dueto padrísimo, porque son dos de la música norteña, de que íconos de alguna manera. ¿Cierto? De los noventas.

0: ¡Qué bonita, qué bonita!
1: ¡Ay, qué bonita! Con esa y una botella por un lado.
2: No se requiere más.
1: ¿Quieres que te conteste o estás afirmando?
2: Afirmando.
0: Ya ves.
1: Bueno, que voy a leer sus
3: conoce,
1: mensajes.
3: La conoce, la conoce.
1: Claro, y a mí también. La conoce y a mí también. Diva. No. Buenos días a todos. Espero que se encuentren bien y tengan gracias. Un excelente día. Por favor, Aarón y su grupo Ilusión.
2: Uy.
1: Y te volví a ver, dedicada para Cristina de Irapuato, que los esté escuchando.
0: Cristina,
1: alguien que te quiere y está emocionado de volverte a ver, te dedica esta copla llena de amor y sexo.
2: Ah, caray.

0: te volví a ver.
1: Te volví a ver.
0: Te volví a ver.
1: Tenemos un buen de audios, mi diva.
0: Bueno, vámonos, ustedes mandan. Son los meros meros.
1: Échale. Los meros meros
0: petateros. Son los meros meros petateros. Dale,
2: échale.
0: Hola.
2: Oiga, todos saludos en la cocina de
0: Etsa. Y el Nes, salúdalo.
3: No sé, nunca me saluda a mí.
2: Por favor, la de...
0: Va a ver, ¿eh?
2: Amándote
3: de Grupo Topaz. No le pongas nada.
2: Y ponte Etsa.
0: Puedes ser grosero.
2: En Guanajuato, Guanajuato, capital mundial de los fresas. Etsa.
0: Claro, Irapuato, la capital mundial de la fresa. ¡Ay, qué delicia!
3: Qué bueno que no se la puso. Gracias, Irving.
1: Ok.
0: No seas grosero.
1: Sí, ya ven, qué fuerte.

0: eso?
1: ¿Qué onda con eso?
2: La, la, la, la, la.
0: Aparte, ni siquiera va a ritmo, ¿no? No tiene ni siquiera tiempo ni nada.
1: Es la de Diana Ross, ¿no?
0: A ver.
1: Esta canción.

0: echaron a perder una joya. Qué bueno que la encontramos. Gracias por tu aportación.
1: Gracias, chicos, Diva, Gons y Nes con Z.
2: Hola, hola, hola.
1: Se te pone Nes con Z, no
0: está
1: con
0: bien,
1: doble
0: no,
1: S.
0: No pasa nada. El chiste es que lo escriba.
1: Saludos y deseándoles un día excelente. Gracias. Me complace con la canción de En tu pelo de Javier Solís. Ay, el gran Javier Solís.
0: Hace años no escucho Javier Solís.
1: Ay, el gran. Qué guapo era
2: Javier Solís. Tenemos más audios,
1: también.
2: ¿Eh?

0: sí.
1: Échale. Hola, vamos con el audio. Mi nombre es Héctor Solano. Buenos días, Bunts. Buenos días, Iba.
0: Buenos días.
1: Gracias. No sé si me puedan poner buenos la días. Canción de Tu Eterno Enamorado de Panda
0: Buenos
1: Maguey.
0: Días.
1: Especialmente se la dedico para mi Bunts. Que soy enamorado
0: para
1: de ella.
0: Ti.
1: A ver si
0: Elisa.
1: La puedo poner, por favor.
2: ¡Qué emoción!
1: Y recuerdo en todas partes con Exa.
0: A ver, ¿cómo se llama?
2: Ay, va de nuevo, ¿eh?
0: A ver,
1: hola,
0: porque
1: buenos días,
0: para ti.
1: Mi nombre es Héctor Solano.
2: Héctor Solano.
0: ¿Dónde vives, Héctor? Te voy a buscar rápido aquí por el, el Instagram y todo.
2: Ya lo van a estoquear.
0: Mándame
2: a stalkear,
0: foto.
2: Cuidado.
0: Quiero verte.
2: Ya, no, pues le mandé la foto la otra vez.
0: ¡Ay, es cierto!
2: Sí, ¡qué guapo está! Acuérdese.
0: Súbele.

0: Colombia.
1: Muy buenos días.
2: Hola.
1: Diva Gons.
3: Hola.
1: ¿Cómo, Nes? ¿Cómo están? Buenos días.
2: Buen día.
1: Lo que pasa es que cuando terminas una relación con un amigo...
3: Ah, no, no, esa es otra, esa es otra.
0: Oye.
1: Estimada Diva Nes Gons, pónganme la del Pipiripau, por favor. Pipiripau.
3: El Pipiripau.
0: Mira, fíjate, me acaban de pedir exactamente nuestro amigo de Colombia, Juan David, dice, acá en Colombia ponen mucho el Pipiripau en diciembre.
2: Ah, caray.
3: Ay, ¿por qué?
0: Y le digo, pues porque llegó a ser famosa por allá.
3: Ah,
2: pero ¿qué tiene que ver diciembre ellos, con el Pipiripau?
3: Es que eso es Santa Claus.
0: La ponen, sí, la ponen en Navidad.
2: Llegan los Reyes.
0: La ponen en Navidad para bailar y emborracharse, yo creo. Pero entonces él me la pide con Lila y la Perla del Mar. Le digo, claro, pero el original es con el Pipiripau, que así le decimos, claro, al señor.
2: Claro.
0: En Monterrey, al de los plebeyos, uh-huh, que hasta tiene su restaurante de cabrito y todo.
3: El Pipiripau.
0: El Pipiripau, claro. Entonces, vamos a ponerlo con... Yo no la he escuchado con Lila y la Perla del Mar. Dice Juan David que es más movidita.
3: Okay.
0: Que la de Pipiripau. A ver, vamos a ponerla.
3: Sí.
0: Para que creas que es diciembre, Juanito.
3: No, yo pensé que allá
2: pa
3: en que Colombia, en lugar de llegar Santa Claus, llegaba el Pipiripau.
0: Si llega el Pipiripau.
3: Ay, Dios mío.
0: Pipiripau. Lila y la tropical Perla del Mar.
3: Y la tropical.
0: A ver, búscale.
2: No sale, nomás... pero en el tutú.
0: Si sale Lila y la Perla del Mar, ponle. Si es su éxito cumbre de la mujer. Tú nada más ponle Lila y la Perla del Mar y te va a salir. Lila y su Perla del Mar le pones en Spotify y te vas a artista. Y el éxito cumbre de ellos es la Pipiripau. Así la se hace llamar. Noel. Ellos le ponen la Pipiripau. Te mando el enlace.
2: Por favor, si es tan amable, Dios.
0: ¿Y el de la canción?
2: También.
3: También.
0: Súbele para bailar.

0: Imagínate la Conchi y yo con dos cervezas en la cabeza.
1: Híjole, no.
0: Bailando esa a las 11 de la noche.
2: ¿Qué tal?
0: Esa es.
1: No,
0: esa no es.
2: Ahí va, ahora sí, ya, por fin, ya. ¿Lo logramos?
0: Lo logramos, querido público. Son las 10:13, estamos
1: se
0: en
1: logró,
0: vivo.
1: Se logró.
0: Estamos bailando aquí en cabina. La mezcla.
2: Está mezclando Irving.
0: La mezcla.

0: con el audio.
1: Vamos con el audio. Ok.
0: Sí. Échale. Pongan los audios.
2: Buenos días, muchachos. Buenos días nuevamente para todos.
1: Hola.
2: Si alcanzan, por favor, si me pueden complacer con la de Las mujeres no se acaban con el grupo ¿cuál? Por favor.
0: Mira, este.
3: Ande.
0: Las mujeres no se acaban. A ver, échamela.
1: Y la canción también.

0: Tenemos la
1: ¿cómo
0: voz
1: se llama la
0: colombiano.
1: Canción?
0: Las mujeres no se acaban.
1: Ah.
2: Muchachos, muy buenos días. Soy Juan David, el colombiano. Muchachos, hay una canción muy popular aquí, sobre todo en la zona cafetera, que es donde yo vivo, que se llama La Pipiripao. La canta Lila y la tropical Perla del Mar.
1: Esa es la que les
2: creo que es un grupo de Monterrey. Me ha dicho un amigo mexicano que esa no es tan conocida en México, que allá conocen más. Es una que se llama El Pipiripao, que es de los plebeyos, pero esa no se conoce acá.
3: Ya esa ya la pusimos. Los
2: muchachos, cuando esa canción suena acá, sobre todo en la época decembrina, todo mundo se para a bailar. Ahí le dejo para que la escuchen. Un abrazo. Saludos.
1: Pues ya la Gons ya se paró a bailar.
0: Sí, pero quería escuchar la voz del colombiano, la
1: ah,
0: verdad.
1: Bueno, diva, la más guapa. ¿Me podría complacer con mi fantasía de los Tigres del Norte? Ay. Esa me ilusiona, fíjate. Esa me ilusiona el saber que algún día, diva de México, volveremos a encontrar aquel amor prohibido.
3: ¡Vamos!
1: A ver, ¿cómo va?

0: Hola Diva, Gons, Nes, buenos días. Quisiera que me pusieran la canción de Eslabón por Eslabón de Lalo Mora, por favor. Va dedicada para el amor de mi vida.
1: ¿Quién?
0: Saluditos a todos.
1: ¿Quién es? Dinos. Y después de Eslabón, Irving dice, mi amor se fue para los Yunaires, Diva, y me duele mucho esta canción. Póngamela, se me fue mi amor de los Tucanes de Tijuana.

0: Ahora vamos a llorar con Se me fue mi amor, de los Tucanes de Tijuana. Ay. Ahí la mezclas como DJ, Ibrin.
1: Por favor.
2: Por cierto, Luchi se está mandando audio y audio.
0: Llore y llore.
2: Sí, algo quiere.

0: Gracias. Yo que quisiera quedarme con ustedes, pero ni modo.
1: ¿Ya no vamos a escuchar algo?
0: Apremia. Pues no sé, ustedes díganme, que son los que ponen el reloj.
2: Buenos días, Eva. Ay, un saludito para el gordito con Melonchis. Ay, ojalá que ande con bien ahí en su ruta de la núcola. Por favor, ponme la canción de Paloma Ajena.
0: Ay,
2: Paloma Ajena.
0: Ajena.
2: Saludos a todos en cabina. Desde Lonchería, Luchi.
0: Ay, qué bonita. Oye, me dispensan. Piden de los primos de Durango, de Olga Tañón, de muchos quedaron en bastante. La próxima semana, palabra de honor que se los ponemos a sus éxitos. Pero el tiempo nos gana, muchachos.
3: Así es, nos vamos.
0: Hasta mañana, viernes erótico. 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
1: Amigos de Exa FM 93.5, se sabe que en Irapuato, Guanajuato, ha llovido y un buen, sí o no, pero te quiero decirte que el gobierno municipal mantiene un operativo permanente para atender las lluvias y reducir riesgos para la población. Para esto, quiero informarte que han limpiado más de 20,000 bocas de tormenta, se ha desasolvado el 86% de los ríos y canales programados y se han liberado más de 71 kilómetros de la red principal de drenaje. Además, el grupo Tormenta trabaja las 24 horas del día. No importa, obviamente, llevan personal, maquinaria, equipos especializados para responder de inmediato a alguna emergencia que surja y obviamente para tener mayor vigilancia a todos los ciudadanos. Les recuerdo que también por las lluvias el 88% ya fueron atendidas de todas las afectaciones que se han solicitado y además se les recomienda a todos como ciudadanos cuidar la limpieza de nuestras calles, porque obviamente la mayoría de las coladeras no se tapa porque sí, se tapa porque a veces nosotros somos un poco sucios, así que hay que atender esa medida, ¿va? Recuerden que esta alerta ciudadana es para todos y lo más importante que la vigilancia es de 24 horas al día y ya tienes nada más que reportarlos.
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0: De los cólicos, vale, los famosos cólicos.
1: Era lo que tocábamos la semana pasadita. De hecho, justo la semana pasada, pues hablábamos de la fibra, ¿no? Justo decíamos que la fibra nos va a ayudar a eliminar el exceso de estrógenos en el intestino, pues permitiendo que no nos den como tantos cólicos.
0: Okay.
1: Entonces, la verdad es que fibra, pues sí me refiero a que la puedes encontrar como en los alimentos, como en las frutas, en las verduras, en las leguminosas, ¿va? Siempre, la verdad es que, por ejemplo, yo para cubrir siempre mis requerimientos de fibra, pues me ayudo de la chía. La chía o la linaza son como muy importantes. Entonces, yo la verdad es que, bueno, si son regulares, días antes de saber que más o menos vamos a estar en nuestro periodo, pues sí consumir unos 5 días antes entre un día chía y otro linaza.
0: Okay.
1: Entonces, con eso sí ya vamos a tener como buen aporte de fibra y pues ya nos va a ayudar como bastante, ¿va? También vamos a poner el salmón y las leguminosas.
0: ¡Ay, qué rico el salmón!
1: Entonces, el salmón o las sardinas, la verdad es que prácticamente es como lo mismo, nada más que uno es más caro.
0: Y otro sabe diferente y el otro más okay.
1: Entonces, la verdad es que van a ser ricas en hierro, okay, que es aquí lo que queremos. Y entonces, pues sí va a compensar un poquito, pues como pues la pérdida de sangre. Que obviamente cada mujer tiene como síntomas diferentes, ¿eh? Entonces, sí, sabemos que pues unas duran más días, otros menos días. Pero bueno, depende, esto es como en general. La frambuesa, la verdad, es que nos va a ayudar muchísimo a la segregación de serotonina, ¿va? Mm. Entonces, como pues que nos sentimos bajoneadas, como en estado de ánimo, estaría perfecto como incluirla también junto con el chocolate.
0: Pero a ver, una duda. La frambuesa, en versión natural, porque ves que también te las venden en almíbar.
1: Sí, no, la verdad es que en versión natural.
0: Okay.
1: De hecho, ¿saben qué pueden hacer? Nada más bien lavadas y bien desinfectadas, por favor. Derritan el chocolate y sí, pónganlas.
2: ¿Así se puede? ¿Se vale?
1: Ajá, y uf, la verdad es que quedan súper ricas. El chocolate, pues obviamente me refiero a un chocolate que tenga más cacao, que sea 70%
0: amargo.
1: Cacao. Pero la verdad es que sí hay opciones buenas, o sea...
2: Sí, pues, sí, pero pues no está dulzón, ah, Evis. Le, pues no le quitas lo rico.
1: Uno del rey,
2: uno del besito,
1: ¿verdad?
2: Uno del besito, ese está bueno. Y...
1: No, la verdad es que las que empieza con T está bastante bueno, entonces okay, sí. Y también el chocolate nos va a ayudar mucho al magnesio. El magnesio por lo regular, bueno, hay como muchas funciones del magnesio, pero nos va a ayudar a hacer un relajante muscular.
0: Okay.
1: Entonces la verdad es que también está perfecto para que no nos den como tantos cólicos. Hablando de disminuir como la retención de líquidos, las náuseas, también ahí podemos como meter cítricos.
0: Oh, muy bien.
1: El limón es muy bueno, las naranjas, guayaba.
0: Y ahí se rompe el mito, porque mira, a mí me tenían con ese mito, no consumas en estos periodos limón, porque si no cortas.
2: Como el que te metes a la alberca, ¿no? Que
0: dice, sí, sí, sí, tómate un limón.
2: Digo, yo no opino, pero he escuchado esas cuestiones.
0: Pero es que sí, o sea, hay versión, o sea, sí nos decían de repente, no vais a tomar esto porque...
1: Sí, no, completamente, es un mito, o sea, okay, la verdad es que va a ser bastante... Les repito, cada quien nos dan como síntomas diferentes, pero la verdad es que sí pasa que a veces te dan náuseas.
2: Okay.
1: Sí. Entonces el limón es como súper buena opción y no, es completamente un mito. Podemos incluir también la papaya. La papaya sí también va a tener carotenos, entonces nos van a ayudar también como al alivio de los cólicos. Y si hablamos de tés, pues podemos agregar el de albahaca y el de jengibre, ¿va? Que nos van a ayudar mucho a la retención de líquidos. ¿Qué sí quitaríamos de plano? Sí quitaríamos pues obviamente el exceso de sodio. En estos días sí no consumir como embutidos, cosas muy procesadas, porque el sodio igual pues va a ser, de por sí estamos reteniendo líquidos y todo va a hacer que retengamos aún más, ¿va?
0: Sí.
1: Entonces sí quitaríamos el alcohol. El alcohol también por lo regular nos baja la presión, entonces pues si estás tomando alcohol y estás en tu periodo, pues puede ser que se te baje aún más la presión. Sí, quitaríamos todo eso. Y las comidas picantes también las quitaríamos porque muchas veces pues los cólicos vienen como con síntomas de diarrea, colitis, entonces sí, pues lo menos que podamos como cargar también nuestro intestino, nuestro estomaguito, sí lo quitaríamos totalmente. Cabe recalcar, chicas, que no se pesen cuando estén en su periodo, porque como retienen líquidos, pues van a pesar más.
0: Sí, nos deprimimos horrible.
1: Entonces, si de repente ves ahí como la báscula y dices como que esto no me cuadra, entonces sí, por lo regular, ya bueno, si te pesas como en una báscula que pues te saca porcentaje de grasa, porcentaje de músculo, pues ahí sí ya ves. Pero si
0: y porcentaje

0: tanque de agua.
1: Exacto. Si te pesas, pues en una normal, si es normal ver un cambio que sea como en aumento porque vas a retener líquidos. ¿Va? Entonces sí, hay que cuidar pues nuestra alimentación, lo menos feo que pueda ser como los síntomas que tengamos, dependiendo, les digo, cada quien, pero sí, estas serían como las recomendaciones.
0: Entonces, chicos, a llegarle a sus novias con cerezas.
1: Ay, sí, trátenos bien. Cerezas. Frambuesas.
0: Sí, frambuesas.
2: Bien, con chocolatito.
0: Sí. No anden así de que en esos días no hagan nada.
1: No, les puedo, nada. O sea, nosotros les podemos hacer lo que queramos en esos días.
0: Si sí, aguanta, sí, sí, sí.
1: Porque somos lo máximo. Sí. Entonces,
2: ok. Bye. Nos parece
0: es bueno. ¿Dónde te podemos encontrar, Iris?
1: Muy bien, en mi página en Facebook estoy como Nutrióloga Abigail Espinosa, en TikTok y en Instagram estoy como Nutri Espinosa, y el número para agendar citas es 462-106-6549.
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1: Fíjate que Cuéntame. Tuvimos más participación. De hecho, el Chicurro mandó un mensaje que decía que eso estaba muy mal y que ya saben para qué mandan solicitudes. Exacto. Que no se hagan.
2: Que no se hagan. Que no se hagan. Hay respeto, dice.
1: Ajá. Y que luego no anden pidiendo perdón. Y que eso es pecado. Que no han pedido perdón. Es pecado. Pero porque luego les arman
2: un show que al rato no
1: exactamente,
2: lo pueden.
1: Y andan ahí de rodillas. Dice, no anden haciendo cosas porque cada uno sabe por qué hace eso.
2: Es dijo él, creo que muy, sí, muy atinadamente.
1: Y no ponemos su audio porque dura... Es
2: que ya nos vamos.
1: Sí, 2 minutos.
2: Pero gracias, Chicurro, y un abrazote enorme, enorme, enorme. Y pues bueno, nosotros nos vamos. Tú, ya nos vamos. ¿Cuál es tu conclusión así de este asunto? Que no se debe de...
1: No se debe enviar. Okay. Yo, si fuera casada, no enviaría.
2: Ok. Y de ningún tipo. No, de entonces también tipo. Estaría mal que siguieras artistas.
1: Que así no sigo, pero sigo.
2: Pero está ya mal entonces que si ya es artista.
1: No, pero es diferente.
2: Lo mismo, ¿tú crees que te va a pelar el tipo que está guapísimo y buenísimo? No, la chava que está guapísima y bueno, pues no.
1: No sé, pero nada más te digo, no ando mandando solicitud. Y no, pero pues estamos hablando de un círculo cercano, de personas comunes y corrientes.
2: De
1: como
2: todo,
1: nosotros.
2: Pues de todo.
1: No.
2: Pero bueno. Pues, los vecinos, dice
1: Los vecinos.
2: Pues bueno, mira, el chiste es que se guarden el respeto, ¿no? Yo sí. Creo que eso es lo importante. O sea, si le vas a mandar una solicitud a alguien, pues bueno, mándasela y mantente al margen y simplemente ve sus fotos y ya. No hagas nada más.
1: Pero qué necesidad, diría Juan Gabriel. Pero bueno, pues, gracias.
2: Dice el señor Scott que hay que bajar la aplicación, sí. Eso sí. Que eso sí, eso no es falta de respeto, dice. Eso es lo que hay que hacer. Descarguen la app, ya saben. Estamos como Exa FM en las tiendas digitales, ya sea que tengan Android o iPhone, no importa, pueden descargarlas gratuita y lo mejor es que puedes escucharnos a donde quiera que vayas, en todas partes. Vamos a estar contigo y de igual manera tenemos el www.exafm.com, donde de igual forma encuentras galerías, fotografías, programas y demás. Todo esto porque somos parte
1: de la gran cadena pop de MBC Radio. Gracias, Irving. Gracias, Nes. Gracias. 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
0: 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Por hoy ha sido todo. El Informatable ha llegado a su fin. ¡Ey! Pero regresaremos. Esto fue. 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
1: Las curiosidades de tus artistas favoritos. Las armas confiscadas a Kurt Cobain, incluida la escopeta Remington, con la cual se quitó la vida, fueron donadas por su esposa Courtney Love a la Asociación Madres contra la Violencia en América, fundada en 1994, y su deseo fue que las armas fueran destruidas.

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0: 11:58.
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2: De regreso a través de la frecuencia exacta del 93.5 en esta tarde, donde vamos a platicar ahora de distintas cosas. El fin de semana tendrá un resumen bastante interesante. Obviamente estaremos en el previo a saber quién será el que levantará la copa de este torneo internacional de balompié, donde ayer muchos se quedaron con un mal sabor de boca. Otros dicen que siguieron este tipo de ayudas o estos, vamos a llamarle, polémicas deportivas dentro de los encuentros de fútbol. Pero bueno, eso estará por definirse ya el próximo fin de semana. Además de que ya esta semana arranca también la Liga MX y habrá información. Estará nutridísimo Mexa Deportiva la próxima semana, así que ya estaremos platicando de ello. Ojo, porque también vamos a platicar. Hay un tema que ahorita se acaba de dar de manera fuerte. Es lo que ya conocíamos. La demanda entre Apple y OpenAI ha generado una serie de dimes y diretes que no terminan de convencer de un lado o del otro, pero sobre todo lo que está en medio es el futuro de los dispositivos y gadgets electrónicos inteligentes. Hablamos, por supuesto, de asistentes, hablamos de estos HomePod, de todas estas cuestiones, y cómo es que esta demanda podría afectar y que Apple no llegue a ser el gigante que estaba haciendo, debido a que si esa demanda prospera para un lado u otro, las reglas del juego podrían cambiar por completo para cada uno de ellos. Pero mientras tanto, vámonos con música. Mi querido Brandon está en los controles. Brandon Ledesma, yo soy Inés. 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

Las curiosidades de tus artistas favoritos. El video de la canción I Want to Break Free de la banda Queen por varios años fue censurado por el canal de videos MTV en los Estados Unidos. 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

un abuso por parte de los de la manzana. Y empezó un verdadero conflicto que se enfrascaron en una discusión que no ha terminado. El tema es que esto ha escalado y parece ser que ahora sí podría afectar de manera importante a la marca del fallecido Steve Jobs. Y es que ahora el asunto descansa en que muchos de las patentes, muchos de los certificados e incluso mucha de la tecnología en hardware, es decir, los sistemas como tal y además de ello, toda la parte estructural de cómo aplican, podrían verse afectados. Esto querría decir que un nuevo HomePod no podría llegar con todas las de la ley que permitirían a Apple ser el principal competidor para cualquier otro asistente virtual. Lo mismo para los famosos AirPods, de los que se ha hablado mucho, que llegarían con una cámara y que podrían medir el entorno, podrían ayudar a la agudeza auditiva, podrían tener un mejor acomodo de sonidos dependiendo del ambiente, que si por acá vienen carros, que si tú estás usando la calle, va a detectar que estás a punto de cruzar y va a ponerle un poquito más de volumen al vehículo para que te des cuenta de que tu ambiente está pasando algo. Todo ese asunto que se ha manejado hasta este momento podría verse afectado si esto continúa, ya que Apple no tendría la autorización de poder hacer uso de las distintas tecnologías software y hardware que tendría justamente la marca de OpenAI en su poder. El asunto se va a poner interesante y veremos cómo lo resuelve, porque el otro lado sería empezar a invertir en nuevas tecnologías, en nueva investigación para generar inteligencia artificial que ya esté armada y que seguramente sería costosísimo para la marca. Pero bueno, les mantendremos informados de cómo se lleva a cabo todo este debate que no termina y que parece ser tampoco tiene un fin próximo.

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1: Bien, es momento de platicar ahora acerca de una de las noticias que más llamó la atención el día de hoy, y es que justamente, para ser exactos, durante las primeras horas de este día y a lo largo de lo que se ha estado llevando a cabo, pues parece ser que los Estados Unidos se están viendo en un pequeño problema debido a los incendios en Canadá, y es que la cosa se puso intensa toda vez que vimos un humo importante que estuvo envolviendo a Nueva York. Todo esto previo a la final del evento deportivo más importante del balompié. Y pues bueno, se está esperando que más de 80 mil personas asistan a esta final. Y con todo este asunto, pues la cosa se puso intensa. Al parecer, todo parece indicar que continuará en la manera en que se ha dado. Pero por este momento están buscando la forma de garantizar la seguridad. Y ahora han salido rumores de que podría ponerse en riesgo el horario e incluso el día de la final. Por el momento no hay nada oficial. Y hasta este instante incluso el USA Today hablaba sobre que estos incendios no se habían dado de esta magnitud incluso hace 30 años. Así que son peores y existen varios factores que están combinándose para que el problema pues esté afectando también en una cuestión climática a toda la parte norte de los Estados Unidos. Así que además de todo esto se suma el hecho de que no va a llover mucho el sábado, por lo que esto pues debería también ayudar a que se disipe un poco o gran parte del humo que se tiene. Así que pues esto hasta el momento puso en alerta roja. Ojo, lo que sí se tenía es que pues a este momento, o lo que se tiene es que a este momento las actividades en exterior y aire libre están limitadas. Y obviamente esto está poniendo, repito, las alertas al máximo. Por aquí les estaremos platicando a lo largo del día lo que siga ocurriendo. Mientras tanto, nosotros nos vamos con música a través de la frecuencia exacta y regresamos. 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

0: Las jirafas tienen 7 vértebras en el cuello, igual que los humanos.
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3: Es momento de despedirnos, agradecerles que hayan estado con nosotros y recordarles que mañana tenemos una cita en punto de las 9 de la mañana, listos para llevarles a ustedes el Informatable. Por hoy se quedarán todavía con MBS Noticias Irapuato, un espacio listo para la información desde lo local hasta lo internacional. Ya lo saben, si quieren estar bien informados, este es el espacio en todos los ámbitos y áreas. Así que, ¿qué están esperando ustedes también? Es momento de que se den un paseo por el 93.5, ya sea en nuestra aplicación, en nuestra página o directamente a través de la frecuencia exacta. ¡Nos vamos! Gracias a nombre de mi buen Brandon Ledesma, que estuvo en los controles. Yo soy Inés. Les repito, se quedan con Maricela Luna en esto que es MBC Noticias Irapuato, junto a la producción de Sebastián Rocha. Nos vamos y en todas partes, ponte Exa.

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22: Nuevos audios revelan más detalles sobre la presunta reunión de la gobernadora Marina del Pilar con representantes de agencias de Estados Unidos. El Partido Acción Nacional impulsa reformas para fortalecer la salud mental de los policías en el estado de Guanajuato. La alcaldesa Lorena Alfaro descarta cambios en su gabinete por aspiraciones políticas. Y Movimiento Social Organizado marcha y entrega pliego petitorio al gobierno de Irapuato. Y hoy, como todos los días, tenemos los deportes, los espectáculos, no pueden faltar nuestros resúmenes. Así que si usted quiere estar bien informado, le pedimos que se quede con nosotros.
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22: ¿Qué tal? ¿Cómo está? Muy buenas tardes. Muchísimas gracias por estar con nosotros. Estamos en MBS Noticias Irapuato. Les saludo con muchísimo gusto. Soy Marisela Luna. Esta tarde, como todas las tardes, le agradezco a Brandon Ledesma que esté en los controles técnicos. Sebastián Rocha está en la producción. Y juntos le invitamos a que nos marque, que estemos en comunicación. Y le digo cuáles son nuestras formas de contacto. 626-3820 es el teléfono en cabina. Estamos en el 462-124-2004, ese es nuestro WhatsApp, y por supuesto en las redes sociales @mbs_irapuato, @MariselaLuna, esto por la red social X y también por Facebook. Ahí estamos listos para escucharle y también para atenderle. Son las 2 de la tarde con 11 minutos. Esto es Exa Irapuato. Así comenzamos.
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22: Un 16 de julio, pero de 1945, Estados Unidos realizó la prueba Trinity, la primera explosión de una bomba atómica en la historia. El ensayo, efectuado en Nuevo México, marcó el inicio de la era nuclear. Y el 16 de julio, pero de 1969, despegó la misión Apolo 11 con Neil Armstrong, Buzz Aldrin y Michael Collins. Y cuatro días después, Armstrong y Aldrin se convirtieron en los primeros seres humanos en caminar sobre la Luna. Y en el Santoral, el día de hoy corresponde a quienes llevan por nombre Carmen. Un abrazo para ustedes.
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22: En el estado del tiempo, de acuerdo al Servicio Meteorológico Nacional, la temperatura máxima del día de hoy, 29 grados centígrados, está haciendo mucho calor. Está haciendo mucho sol, por favor póngase bloqueador solar, hidrátese bien, ya lo sabe, a los menores de 5 años, las personas de la tercera edad. Tuvimos una temperatura mínima de 19 grados y se esperan velocidades de viento de entre 5 y 10 kilómetros por hora.
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21: 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Milenio.
24: Tequila adulterado. Busca que se vigile su venta en redes sociales.
1: El Consejo Regulador del Tequila informó que trabaja con plataformas como Facebook, WhatsApp, Mercado Libre y Amazon para fortalecer la vigilancia sobre la venta de bebidas alcohólicas en Internet luego de la alerta sanitaria emitida por COFEPRIS por el llamado Tequila de la Muerte. La intención es agilizar denuncias y garantizar que solo comercialicen productos vendedores autorizados. La estrategia surgió tras la intoxicación de 28 personas y la muerte de 5 en Salamanca por consumir tequila adulterado con metanol. El organismo también colabora con la Fiscalía General del Estado y la FGR para combatir este mercado ilegal, además de exhortar a destruir o inutilizar las botellas vacías para evitar su reutilización en bebidas falsificadas.
0: Correo.
1: Mujeres concentran el 80% de casos de depresión en Guanajuato. Durante el primer semestre de 2026, Guanajuato registró 2.578 personas atendidas por depresión, de las cuales 2.065 fueron mujeres, lo que representa el 80.1% de los casos, de acuerdo con el Boletín Epidemiológico de la Secretaría de Salud Federal. La proporción supera el promedio nacional, donde las mujeres concentran el 72.9% de los diagnósticos por este trastorno. Aunque los registros muestran una disminución del 21.6% en los casos atendidos respecto a 2023. Especialistas advierten que esto no significa necesariamente una menor incidencia de depresión. Factores como el acceso a los servicios de salud, la atención especializada y el subdiagnóstico pueden influir en las cifras, por lo que se recomienda buscar ayuda profesional ante síntomas persistentes.
0: El sol.
1: Funcionarios de Irapuato con aspiraciones a candidaturas no requieren solicitar licencias aún. Lorena Alfaro. La presidenta municipal de Irapuato, Lorena Alfaro García, afirmó que los funcionarios de su administración que tengan aspiraciones para contender por una candidatura en 2027 no están obligados, por el momento, a solicitar licencia, ya que únicamente participan en procesos internos de sus partidos y la legislación electoral aún no exige separarse del cargo. La alcaldesa reiteró que todos los integrantes del gabinete deben mantenerse concentrados en cumplir con sus responsabilidades y respetar los tiempos electorales. Señaló que cuando inicien formalmente los procesos de selección de candidaturas y la ley así lo establezca, quienes busquen un cargo de elección popular deberán actuar conforme a la normativa vigente.
0: AM.
1: Celaya es el municipio con más robo de autos en Guanajuato. Estos son los modelos en la mira. Celaya encabezó el robo de vehículos asegurados en Guanajuato durante el primer semestre de 2026 con 203 casos, seguido de León e Irapuato. En ese periodo, el estado ocupó el séptimo lugar nacional con 1.177 robos, de los cuales 6 de cada 10 fueron cometidos con violencia, según datos de la Asociación Mexicana de Instituciones de Seguros. Entre los vehículos más robados destacan las camionetas Nissan NP300 y Toyota Hilux, además de los automóviles Nissan, Versa, Honda CR-V y Chevrolet Aveo. Aunque el número de robos disminuyó respecto a 2025, empresarios advirtieron que este delito continúa afectando el patrimonio de las familias, incrementa los costos para las empresas y deteriora la percepción de seguridad en la entidad.
0: El Heraldo.
1: Legislan atención de salud mental en policías. Integrantes de la Comisión de Justicia del Congreso del Estado anunciaron que impulsarán una iniciativa para fortalecer la atención a la salud mental de policías estatales y municipales tras el fallecimiento de un elemento de la Secretaría de Seguridad de León. La diputada Susana Bermúdez Cano señaló que es necesario brindar un trato más humano y mejores condiciones a quienes desempeñan labores de seguridad. La propuesta busca reforzar el acompañamiento psicológico y la prevención entre los cuerpos policiales. El presidente de la Comisión de Justicia, Carlos Abraham Ramos Sotomayor, afirmó que el Congreso debe contribuir a evitar que hechos similares vuelvan a ocurrir mediante una legislación construida con la participación de autoridades y diversos sectores de la sociedad.
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22: De la tarde con 17 minutos, vámonos a la pausa comercial, regresamos, no se vayan.
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22: Son las 2 de la tarde con 22 minutos. Estamos de regreso en MBS Noticias Irapuato. Márquenos 626-3820, el teléfono en cabina. Y también estamos en el 462-124-2004. Por supuesto, nuestro WhatsApp, 462, ya se lo dije, 124-2004. Y el teléfono en cabina, 626-3820. Y nos vamos con la información. Miren, nuevos audios fueron difundidos por el periodista Héctor de Mauleón y revelaron una conversación telefónica aparentemente de la gobernadora de Baja California, Marina del Pilar Ávila, presuntamente donde analiza un encuentro con supuestos integrantes del FBI y del Departamento de Seguridad de Estados Unidos. De acuerdo con esta grabación, que además es una serie de grabaciones que han sido expuestas al público y que han sido difundidas a través de las redes sociales, la reunión se realizaría en Panamá a finales de agosto, al considerarse un territorio neutral para evitar suspicacias por celebrarla ya fuera en México o en Estados Unidos. En estos audios se escucha la voz de quien presuntamente es la gobernadora Marina del Pilar preguntar si podría asistir acompañada de sus abogados, mientras que su interlocutor responde que esa posibilidad tendría que ser consultada con autoridades estadounidenses. Esta es la conversación que nuevamente levanta polémica en prácticamente todo el territorio nacional.
8: Le quiero comentar que la primera reunión sería a finales de agosto y sería en Panamá.
9: Caray.
10: Department of Homeland es quien, y junto con el Department of State, son los que otorgaron la reunión y que sea en Panamá.
9: Ok. ¿Cómo le damos seguimiento? ¿Pueden ir mis abogados conmigo? ¿Cómo sería ahí la dinámica?
10: Voy a preguntar si pueden acompañar a sus abogados. Pregunto con los superiores arriba de DHS. Y al momento que me diga, pero lo único que le quería comentar es de que la primera reunión ya está autorizada.
9: Bien. Sí, porque yo pues he estado dando el seguimiento institucional. Es que es como tanta gente, ¿no? Que se acerca, que todos me dicen, no digas nada y demás.
10: No es.
9: Sí, estaba dándole seguimiento institucional, pero bueno, yo sigo aquí a tus órdenes. Si hubiese algún enlace que pudiera verlo con mi abogado y demás, pues para darle toda la formalidad a este tema, ¿no? Sí,
11: El Universal.
9: Pues, como es algo que no conozco, son reglas, leyes que no conozco, pues sí, me inquieta un poco, ¿no?
22: Bueno, ahí en estos audios que compartió el periodista Héctor de Mauleón en la plataforma del diario El Universal, también ocurren luego de que la gobernadora Marina del Pilar asegurara que fue víctima de una trampa organizada por su antecesor Jaime Bonilla mediante un encuentro con personas que se hicieron pasar por funcionarios del gobierno de Estados Unidos. La gobernadora sostiene que las grabaciones fueron manipuladas y que fueron sacadas de contexto. Rechaza con ello haber traicionado a México o compartido información de seguridad nacional. También afirmó que la relación con autoridades de California es parte de la cooperación institucional propia de una entidad fronteriza. De hecho, pues esa zona, la zona de Baja California Norte, con toda esta zona de California, forma parte de lo que le llaman la Calibaja, que es una zona que justo por estar en la frontera, pues coinciden en muchos temas, en muchas cosas, como economía. De hecho, muchas personas que viven en la entidad que gobierna Marina del Pilar, pues van a hacer su vida a la parte fronteriza de Estados Unidos, diario cruzan la frontera, y hay otras, pues varios municipios, ¿no?, de esta región que forman parte de la Calibaja. Justamente esto es lo que dice sobre el tema Marina del Pilar.
12: Seguramente seguirán apareciendo más fragmentos de esta manipulación. No recuerdo cada palabra utilizada en esa conversación, pero tengo la tranquilidad de que el contexto real será siempre el mismo. Personas que hicieron planteamientos sin sustento, mi sorpresa ante lo que estaban diciendo y, por tanto, mi solicitud de que todo lo vieran a través de un abogado que, por supuesto, nunca fue contactado. Que les quede muy claro a quienes orquestaron esta bajeza y a quienes pretenden lucrar con ella: nunca traicionaré a México, nunca traicionaré a la patria, jamás lo haría y jamás lo haré.
22: Por su parte, Jaime Bonilla negó cualquier participación en los presuntos acercamientos con agencias estadounidenses y exigió a Marina del Pilar aclarar todos estos señalamientos. Marina del Pilar ha señalado que pues esto es parte de una trampa y que justo este tema, al ser fronterizos, estos estados, tanto California de Estados Unidos como Baja California de nuestro país, pues bueno, coinciden en muchos temas, pero dijo nunca para traicionar a México. Y en más información, un brote de infecciones por el parásito Cyclospora cayetanensis mantiene en alerta a autoridades sanitarias de Estados Unidos y podría extenderse a México. Esto lo advirtió el infectólogo guanajuatense Alejandro Macías. El especialista señaló que recientemente ha atendido pacientes con esta enfermedad en territorio nacional y alertó que podría existir un subregistro de casos debido a la dificultad para detectarla. De acuerdo con los Centros para el Control y la Prevención de Enfermedades de Estados Unidos, desde mayo se han confirmado 1,645 casos en 34 estados de la Unión Americana, una cifra 4 veces mayor a la registrada en el mismo periodo, pero en el año pasado. Alejandro Macías indicó que al considerar casos sospechosos, el número de afectados podría acercarse a 7,000, convirtiéndose en uno de los brotes más importantes registrados. Escuchemos al infectólogo guanajuatense Alejandro Macías.
0: Pero ese es un parásito que se adquiere por contaminación generalmente del agua de riego, porque no es un parásito que se transmita de persona a persona. Si bien ocurre por contaminación fecal, el parásito primero necesita madurar en el ambiente, toma una semana más o menos, si contamina el agua de riego, generalmente va a causar enfermedad cuando contamina las verduras de hoja verde, los vegetales de hoja verde, sobre todo, por ejemplo, los que son muy difíciles de lavar, por ejemplo, lechuga, el perejil, el cilantro, que aunque las laves es difícil dejarlos, descontaminarlos en caso de que vengan contaminados con ese parásito. Es un parásito que produce una diarrea muy intensa, explosiva, de esas diarreas que difícilmente te dejan llegar al baño y ahí explotan literalmente, así es una diarrea explosiva, que además no se cura rápidamente, puede durar semanas, particularmente en gente que ya está debilitada por enfermedades crónicas como cáncer, sida, enfermedad avanzada, por ejemplo. Entonces es una enfermedad que puede ser seria. Recientemente yo puse en mis redes que lo he visto en algunos casos en México. No quiero implicar que esté ocurriendo un brote nacional también, pero sí es probable que lo lleguemos a tener y hay que estar atentos. Generalmente el laboratorio no lo va a encontrar si no se le avisa. Entonces, si alguien tiene una diarrea que sea explosiva, hay que comentarle a su médico, pues, para que le diga al laboratorio que específicamente lo busque.
22: Alejandro Macías, como usted lo acaba de escuchar, ha señalado que se provoca este Cyclospora cayetanensis, provoca una diarrea altamente explosiva, y también aclaró que el parásito no se transmite de una persona a otra. Requiere permanecer alrededor de una semana en el ambiente para madurar y también adquirir pues alguna forma de infectar. Recuerde usted, el síntoma principal es una diarrea explosiva y ante esto pues hay que acudir de inmediato a recibir atención médica. Además, otro de los síntomas, pérdida del apetito, también son vómitos y en ocasiones fiebre. De acuerdo al gobierno de Estados Unidos, hay ya más de 7,000 casos en la Unión Americana, 34 estados que ya han presentado este tipo de situaciones, y por eso Alejandro Macías señala que ante la gran movilidad de personas que hay desde aquella parte de pues de Estados Unidos, ¿no?, donde ahí hay 34 personas con distintos casos, y tanto que fluye la gente de aquí para allá y de allá para acá, pues brevemente podría estarse transmitiendo esta enfermedad en territorio nacional. De hecho, cadenas de comida rápida como Taco Bell en Estados Unidos ya están bajo investigación por el Centro para el Control y Prevención de Enfermedades, que además confirmaron un brote de esta enfermedad ahí en esta cadena de restaurantes, y están investigando si la lechuga que se sirve en los restaurantes Taco Bell tuvo algún papel en el brote que ha generado más de 7 7,000 casos en Estados Unidos. Por eso la empresa ya retiró algunos artículos limitados del menú como medida de precaución. Por lo pronto, si usted va a ir a Estados Unidos y va a Taco Bell, particularmente en Michigan, pues se va a encontrar que no le van a vender lechuga, cebolla con cilantro, pico de gallo y guacamole debido a una retirada del mercado a nivel nacional. En ningún Taco Bell están vendiendo este tipo de, pues, de comida, nada de lechuga, nada de pico de gallo. El taquito a lo mejor se lo va a tener que comer con otra cosa si es que decide ir, porque en este momento Taco Bell, todas las tiendas de esta cadena de restaurantes están siendo investigadas por el Departamento de Salud de Estados Unidos. 2:33, vamos a la pausa, regresamos, no se vaya.
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2: 2:34.
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3: Son las 2 de la tarde con 39 minutos. Estamos de regreso en MBS Noticias Irapuato. Márquenos 626-3820, teléfono en cabina 462-124-2004. Y el Partido Acción Nacional lanzó un programa de registros de ciudadanos, pues para sumar nuevos liderazgos rumbo al 2027. Año en que va a haber elecciones. Así que si usted es un ciudadano, es una ciudadana que quiere participar en la vida política de su estado, de su municipio, y quiere registrarse, quiere ser candidato o candidata, pues esta plática le interesa, porque le quiero agradecer en esta tarde al doctor Héctor Jaime Ramírez Barba, presidente de la Comisión Política de este programa que está buscando a los ciudadanos, que nos tome la llamada esta tarde. ¿Cómo está, doctor? Qué gusto saludarlo.
4: Maricela, muy buenas tardes. Un placer saludarte a ti y a todo el auditorio de MBS.
3: Doctor, platíquenos en términos generales qué es este programa que se llama Personas Defensoras de la Patria, la Familia y la Libertad.
4: Sí, con todo gusto. Mira, es un programa que está orientado primordialmente, como tú señalas, a la formación de liderazgos, a impulsar la organización territorial, a hacer trabajo comunitario, a fortalecer los derechos de asociación, información y expresión que tenemos los ciudadanos, y claramente uno fundamental, pues la libertad de expresión. Pero es un programa institucional, es un programa interno, en el cual también estamos previendo que a través de estos mecanismos de liderazgos, pues se fortalezca los principios de doctrina de acción nacional, con más de 80 años de experiencia, la actividad cívico-política, la elaboración de propuestas desde la ciudadanía, y claramente lo que tú señalaste, la participación ciudadana. Pero el tema no es para formar candidatos, es un programa, insisto, que tiene como objetivo el impulsar liderazgos. Uh-huh. El tema, de hecho, el primer tema para poder participar en este programa, Marisela, es que hay una carta diciendo que en el caso de tú ser seleccionado como la persona responsable de este programa en los municipios que estarán concursando, no tiene ninguna vinculación a ninguna precandidatura, candidatura o algún puesto de elección popular del Partido de Acción Nacional. Es muy importante señalarlo.
3: Ya, eso es muy importante, doctor, porque se sintió que era para eso, para buscar personas que quisieran ser. Entonces, ¿es una estrategia solamente para integrar a ciudadanos que estén interesados en hacer hacer crecer a su comunidad?
4: Claro, y interesados en resolver problemas de su comunidad. Tú has visto cómo México se encuentra con serios problemas, y tú y yo hemos recibido, tú en tu noticiero, nosotros acá en la ciudadanía, pues, oigan, es que se podría hacer esto, se podría hacer lo otro, y hay el sentimiento que los partidos políticos pues no escuchan. Entonces la idea es aumentar la escucha, aumentar la cercanía, y que esos liderazgos de la comunidad más remota hasta las zonas urbanas puedan participar. Y se han seleccionado en esta primera etapa, Marisela, de manera estratégica, 9 municipios: San Francisco del Rincón, León, Guanajuato, Silao, Guanajuato Capital, Irapuato, Salamanca, y del norte del estado, San Miguel de Allende y San Luis de la Paz, y del sur del estado, Pénjamo. Con estos 9 municipios arrancaremos este programa, y la convocatoria está abierta, Marisela, está en la página del Partido Acción Nacional y en nuestras redes sociales del Comité de Guanajuato. Y la inscripción, Marisela, esa parte sí es importante, se tendría que hacer el 21 y 22 de julio. Aquel interesado, ¿qué documentos tendría que presentar? Muy simples: una semblanza de su persona, cuáles son los motivos por los que quisiera ser una persona formadora que encabece esta defensa de la familia, la patria y la libertad, una copia de su credencial de elector, que la tenemos que compulsar, la constancia de residencia en su municipio, y en el caso de ser militante, porque también los militantes pueden participar activamente. ¿Qué otro reclamo, Marisela? Decían los militares de Acción Nacional, o es que no nos toman en cuenta. Es el momento de que puedan participar la ciudadanía, algunos empresarios, organizaciones de la sociedad civil. Es que no nos toman en cuenta. Este es el momento. Es mejor bien hecho que bien dicho, y el Partido de Acción Nacional está hoy abierto a la ciudadanía para que se pueda integrar en los procesos del bien común, con programas, con liderazgos, con actividad territorial.
3: ¿Y cómo se van a elegir a todos los perfiles que van a participar en este programa?
4: Bueno, Después que entregues la documentación, tú tienes que firmar de entrada. Es un mecanismo muy innovador que tiene los mejores estándares internacionales democráticos para elegir a un buen líder. Primero, que esté vigente con su fisco, que pague impuestos. La declaración 3D3, que presente un formato de que viene la propia convocatoria, de que pues, si no ganó, no ganó. Que tenga integridad, que no esté vinculado al crimen organizado, que no sea deudor alimentario, que no tenga antecedentes penales, que no sea violentador de las mujeres, que no tenga antecedentes disciplinarios en el caso de ser partidista. Es decir, buscamos una probidad extraordinaria en estos líderes y después vendrá una evaluación integral. La primera etapa, una vez que ya es designado con la documentación, es que tendrá que juntar firmas de la ciudadanía, Marisela. En al menos el 70% de las secciones electorales de Irapuato, de Salamanca o de León, tendrá que recabar el 10% de las firmas de la ciudadanía. Pues el 10% del padrón nominal tendrá que recabarlo, y por el otro lado también tendrá que recabar hasta el 5% del padrón de militancia de Acción Nacional para poderlo hacer. Si una persona no es militante y pasa a la siguiente etapa, entonces el partido le entregará el censo de los militantes panistas para que pueda él hacerlo conducente, mostrando su capacidad y trayectoria para conseguir el 5% de las firmas. Y luego ya viene lo más interesante, ya cumplió las firmas, ya pasó para la que sigue, ya quedó designado para entrar en el proceso. 25%, Marisela, serán la percepción ciudadana a través de encuestas al público en general. Luego, el 15% también habrá claramente jornadas de militancia para ver los militantes del PAN qué piensan de esa persona o de ese aspirante. Después, el 25% tendrá que ver con habilidades de liderazgo. Grupos de enfoque, habrá diferentes patrones en cada municipio, diferentes grupos de personas, y verán videos de ellos, cómo lo hacen, cómo conectan, y habrá grupos de enfoque. Esto vale 25%. La experiencia y la trayectoria, ya serán entrevistas a profundidad con la Comisión Política, el 20%. ¿Cuál es su visión y cuáles son valores? También entrevista con la Comisión Política, vale el 10%. Y por último, lo que te comentaba clave, la reputación y la integridad. Habrá investigaciones de los anexos que nos presenten, 1 al 10, y si fallan en alguno de ellos, claramente lo que va a ocurrir es que serán eliminados del proceso, como dice la propia convocatoria. Un programa muy padre, es innovador, con mucha democracia, y que nos sentamos todos integrados de poder participar en la vida política de Guanajuato y de sus municipios, Maricel.
3: Y los perfiles que se elijan después de todas estas evaluaciones, estos filtros que se van a aplicar, ¿qué van a hacer, doctor?
4: Habrá una sola persona electa por cada municipio, ya sea hombre o mujer, sea ciudadano, sea militante. Y te insisto, ese militante tendrá que, con base en estas secciones electorales que ya recorrió de su municipio, pues otra vez formar liderazgos en esas secciones, en esas colonias, en esas comunidades, organizarse territorialmente para escuchar, hacer trabajo comunitario con los líderes que se vayan identificando, y claramente enseñarlos a los mecanismos que tienen de asociación, de información y de expresión y libertad de expresión. La idea es que sea un trabajo permanente de actividad cívico-política, de elaboración de propuestas, se estarán integrando, y claramente con esto su participación como ciudadanos.
3: Decía usted que en esta medición pues van a estar considerando este 25% correspondiente a la percepción ciudadana, 20% experiencia previa, etcétera. Y nos hablaba de que alguna de las métricas se van a utilizar o se van a sacar utilizando herramientas, a lo mejor como los grupos de enfoque. ¿Qué otras herramientas se van a emplear para tener bien a bien estas métricas obtenidas?
4: Mira, el 40% del total de 100 puntos es la percepción ciudadana. Se quejan los ciudadanos que no se escuchaban, hoy se escucha como si fuera una elección primaria de un

0: ¿En qué página?
1: Mira, hay que bajar la convocatoria. Está en la página panguanajuatomx.org/defensores. Ahí viene el programa, pueden bajar los formatos, pueden bajar la convocatoria. Ahí vienen las fechas. Las fechas de la primera etapa es 21 y 22 de julio y la sede es la sede del Comité Directivo Estatal, que está ubicado acá en León, Guanajuato, en el Boulevard José María Morelos, 2055, Colonia San Pablo, o llamando al PAN Guanajuato, 477-514-7000.
0: Doctor Héctor Jaime Ramírez Barba, muchísimas gracias por hablarnos de este programa esta tarde.
1: Marisela, te mando un fuerte abrazo, muchísimo gusto, te veo y habrá oportunidad de darnos un abrazo en persona.
0: Igualmente, doctor, un abrazo. Hasta luego.
1: Hasta luego.
0: Con 49 minutos fue el diputado federal Héctor Jaime Ramírez Barba. Le repito las métricas por si usted se quiere animar a este registro. 25% será la percepción ciudadana. Un 25% será por las habilidades individuales de liderazgo. 20% por la experiencia previa. 15% por la percepción que tengan los militantes de Acción Nacional. El 10% será la evaluación según la visión, los valores y el compromiso con los principios del partido. Y un 5% de ponderación será asignada a la reputación e integridad de la persona que quiera ser, pues, la representante de esta, pues, de este programa de los defensores de la patria y la familia del Partido Acción Nacional en cada uno de los 9 municipios que ya nos mencionó el diputado Héctor Jaime Ramírez Barba y quien encabeza los esfuerzos de esta comisión. 2:50, vámonos a la pausa comercial, regresamos, no se vaya.
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0: Son las 2:53. Estamos de regreso en MBS Noticias Irapuato. Tengo mensajes, muchas gracias por compartirnos sus opiniones. Y me dice así: ayer mandé un mensaje y me dicen, y ya van varios que no se, que he mandado y no se han

0: Leído, no sé por qué. ¿Sabe qué? A veces no me alcanza el tiempo. Se lo prometo que yo quisiera todos los días leer todos y cada uno de estos mensajes, pero todos los que tienen alguna necesidad de canalización, los leemos y los canalizamos en la medida de lo posible. Pero vamos a leerlos. Me dicen, es un espacio para que la gente... Ah, bueno, dicen, ayer me robaron en HEB una placa. No quisieron enseñarme video, solo a la policía. Hoy fui a hacer denuncia de robo, pero también le ponen en el acta robo o extravío. Le dije que fue robo, que fueron a ver las cámaras. No quieren hacer su trabajo. De pilón tienes que pagar. No se debería cobrar cuando te roban. Ellos deben de tener, en el caso de Satec, los datos de que no tienes infracción, porque pagas municipal y estatal. Eso es puro negocio. Pero eso sí, nada de seguridad. Ya hasta miedo sacar el carro. Y eso que solo lo hago una vez a la semana para traer varios garrafones de agua y mandado para mis papás. Mal por esto. Según me dijeron, hay mucho robo de placas y mucha entrada de dinero, ¿verdad? Dicen, párenle a ese negocio. Muchas gracias por este mensaje. Qué pena, ¿no podrán los partidos políticos cuidar su accionar? En este momento el problema de la gobernadora de Baja California, ¿en dónde quedamos la ciudadanía? Ellos derrochando dinero y peleándose entre ellos, ¿en qué lugar quedamos el pueblo? Gracias. Un mensaje, ¿sabe qué pasó en la carretera a Abasolo-Irapuato? Hay mucho tráfico, ahorita le investigo. No le creemos nada a Marina del Pilar, si ella no tenía ningún asunto al respecto, ¿por qué entonces en el audio ella dice lo que dice? Gracias. Gracias. Hola, buena tarde. Un comentario sobre lo sucedido en Pénjamo. Este comentario para que muchas personas tengan cuidado. Hace unos días falleció una señorita discapacitada debido a que una mujer de procedencia desconocida se ofreció a acompañar a esta señorita. La llevó hasta su casa, entró a su casa y le dio algo de beber. La mujer le dijo acuéstese y la señorita se quedó dormida. Hasta el día siguiente despertó y desde ese momento se sintió mal, al grado de perder la vida. La desconocida robó sus pertenencias, una medalla de oro, así también sus aretes y otras cosas. También se hacen presente mujeres que no son de aquí, vienen de comunidades, de otros municipios, vienen a robar principalmente los jueves, están acechando a las víctimas, pero esto sucede tristemente. Estas mujeres son peligrosas, no hay que dar confianza a desconocidas. Nos lo comparten aquí a través de WhatsApp y bueno, pues siempre, ¿no? Siempre hay que evitar el dar confianza a las personas desconocidas porque no sabemos cuáles son sus intenciones. No sabemos qué quieran y por supuesto, pues no sabemos lo que nos vayan a querer hacer. Gracias. ¿Qué pasa en la carretera federal 45? Bueno, hay reparaciones en el acceso al trébol, ahí en la carretera 45, Irapuato hacia Salamanca. Eso hizo que se congestionara la carretera Abasolo-Irapuato. Usted sabe que haciendo trabajos en el trébol, ahí ya se hizo un tapón. Y entonces todo este tramo se congestiona. Eso es lo que pasa para que si usted va o viene por esta carretera, tenga precauciones y sobre todo paciencia. Y bueno, ayer comentábamos con usted sobre este lamentable hecho, sobre lo que pasó en el municipio de León, este joven Orlando Maciel que desafortunadamente pues tomó la decisión de quitarse la vida producto, dicho por él mismo, de una depresión silenciosa que le estaba quemando y por eso tomó la decisión que tomó. La presidenta municipal de León, Alejandra Gutiérrez Campos, informó que el municipio reforzará la atención psicológica para el personal de seguridad pública tras el fallecimiento de este elemento de la corporación. La alcaldesa expresó sus condolencias a la familia y señaló que desde hace meses ya se trabaja en un proyecto para fortalecer el acompañamiento emocional de las y los elementos. Alejandra Gutiérrez Campos explicó que el servicio de atención psicológica está disponible para todo el personal de la corporación y destacó la importancia de atender oportunamente la salud mental. Añadió que el nuevo programa contempla ampliar el número de psicólogos y reforzar las acciones preventivas, aunque la implementación también dependerá de la cantidad de recursos que se tengan. Escuchemos a Alejandra Gutiérrez Campos, alcaldesa de León.
1: Yo creo que no es nuevo lo que, y lo hemos venido diciendo, el tema de salud mental es fundamental y es importante atender por todos, desde quien tiene, que se siente que requiere una atención para que pueda acudir. Por eso nosotros ya tenemos, de hecho, ha sido pionero y reconocieron en Calea la unidad que tenemos donde se da atención nutricional, psicológica, a las familias también de nuestros compañeros, y no solamente para los policías. Nuestro compañero no era policía, era guardia administrativo, pero el servicio está absolutamente para toda la corporación. Entonces, importante seguir estando monitoreando. De hecho, yo acabo de estar con los cadetes que se acaban de graduar el viernes, estuve con ellos la semana pasada y les insistía en la importancia de estar pendiente de lo que pues es parte de la familia, ¿no? Trabajamos juntos todos los días y ven alguna actitud, alguna situación que sea importante reportar, que nos la puedan reportar para estar pendiente y poder estar atendiendo. Y quien sienta la necesidad, que sepa que hay un lugar donde lo podemos atender. Obviamente, pues es un tema que lo lamentamos, pero es importante seguir haciendo el llamado a que quien necesite una atención psicológica pueda aceptarse para ser atendidos. También para los ciudadanos, ustedes saben que aun y cuando no nos toca la salud, hemos estado implementando más lugares donde pueden ir a atenderse de manera psicológica. Tenemos las delegaciones, la Dirección de Salud ha seguido implementando. Entonces, es importante.
0: Ahí la presidenta municipal de León, Alejandra Gutiérrez Campos, quien dijo que el proyecto va a ser presentado en los próximos días y llamó a los legisladores federales a revisar las restricciones que enfrentan los municipios para crear nuevas plazas. También pidió respeto hacia la familia del tránsito fallecido y reiteró que el objetivo pues es fortalecer de manera permanente la atención integral de la salud mental, tanto dentro como fuera de la corporación. En medio de este llamado que hizo ayer la gobernadora del estado, Olivia Denise García Muñoz Ledo, a todos los municipios para reforzar la salud mental de los elementos de policía. Voltear a verlos con eso, porque muchas veces ni siquiera voltean a verlos. O sea, pareciera que son ahí soldaditos que andan, que suben, que bajan, que hacen, que deshacen, que tienen la obligación de defendernos porque para eso estudian y dicen por ahí, para eso se rentan, pero pues también son seres humanos. Que como ya lo decíamos hace un par de días cuando dimos a conocer este hecho, pues también tienen su propio caos interno y luego tienen que ir a resolver el nuestro. Algunos bien, otros no tanto, pero finalmente pues son seres humanos. Ayer el grupo parlamentario del Partido Acción Nacional en el Congreso del Estado dijo que ya trabajan en una propuesta para fortalecer la atención a la salud mental de las y los policías mediante reformas a la Ley del Sistema de Seguridad Pública y a la Ley del Servicio Profesional de Carrera Policial. La iniciativa busca establecer mayores herramientas para prevenir y atender riesgos psicosociales entre los propios integrantes de las corporaciones de seguridad. La diputada Susana Bermúdez Cano señaló que lo que ocurrió en León evidencian la necesidad de revisar los mecanismos actuales para proteger el bienestar emocional de los elementos de las policías. Explicó que quienes portan un uniforme enfrentan jornadas de alta presión, situaciones de violencia, pérdidas y cargas emocionales que muchas veces, y yo me atrevo a decir que la gran mayoría de las veces, carecen de atención, pasan de largo. Vamos a escuchar lo que dice la diputada Susana Bermúdez.
2: También nos obliga como sociedad e instituciones a fortalecer el cuidado y el acompañamiento de quienes tienen la responsabilidad de velar por nuestra seguridad. Detrás de cada uniforme hay una persona que enfrenta jornadas de alta presión, situaciones de violencia, pérdidas y una carga emocional que muchas veces permanece invisible. Con frecuencia se espera de ellas fortaleza permanente. Esa permanencia a veces resulta no estar acompañada y también necesitan ser escuchadas, acompañadas y atendidas. Ninguna institución puede ser verdaderamente fuerte si quienes la integran enfrentan solos el desgaste emocional que implica servir y proteger a la sociedad. Desde nuestra responsabilidad como grupo parlamentario, estamos revisando desde la Ley del Sistema de Seguridad Pública del Estado de Guanajuato, la Ley del Servicio Profesional de Carrera Policial del Estado y municipios de Guanajuato, las disposiciones para atender hechos de esta naturaleza.
0: Ahí dice Susana Bermúdez, la propuesta contempla programas permanentes de prevención, detección y atención de riesgos psicosociales, protocolos posteriores a eventos críticos y coordinación con instituciones de salud. También busca garantizar la confidencialidad, continuidad terapéutica, reintegración laboral y evitar la discriminación del personal. El PAN aseguró que cuidar a los policías también forma parte de fortalecer la seguridad pública en el estado de Guanajuato. Y aquí una de las preguntas que nos hacían a partir de lo que pasó en el municipio de León con este joven, 27 años, Orlando Maciel, es la atención que a este momento ya deberían estar teniendo al menos los tres elementos que estaban en la parte baja de este puente sobre el bulevar Juan Pablo II. Los tres elementos que estaban ahí, que presenciaron el hecho, que trataron de disuadirlo, que no pudieron evitar la tragedia, ya deberían estar teniendo una atención. Y la Secretaría de Seguridad Pública en el municipio de León, posterior a este hecho, pues escribió en sus redes sociales que habían tenido muchos cuestionamientos sobre la forma de atender psicológicamente a los elementos y compartió incluso unas fotografías de las áreas de atención a la salud mental que tienen todos los elementos y de las cuales hablaba la presidenta municipal Alejandra Gutiérrez Campos. Pero bueno, está visto que no necesariamente con tener las instalaciones basta. Como le decía la gobernadora ayer, voltear a ver a quien está al lado, a quien está alrededor. Y esto es, si usted es jefe de una corporación, que sé que luego me escuchan muchos, déles chance de sentirse mal, déles chance de que le reporten, déles chance de sentirse también vulnerables. Porque sí, tienen una obligación, para eso se capacitan, para eso se rentan, para eso les pagan, para eso. Pero también tienen derecho. Y también tienen derecho a sentirse mal y también tienen derecho de que los volteen a ver. Porque muchas veces esas tristezas se pasan de largo. Y quizá en el trabajo de día a día y quizá en el trabajo de siempre y quizá en medio del caos y de la crisis y de las movilizaciones y de los retenes y de todo. Pero pues a final de cuentas sí hay que voltear a verlos. Que el fallecimiento de Orlando Maciel no quede en vano. Y eso también pues es para todos, para todas. Lo volvemos a decir y en este espacio siempre se lo digo y nunca me voy a cansar de decírselo. Sentirse mal no está mal. Lo que determinado momento puede ser mal, por llamarlo de alguna manera, es no reconocerlo y no pedir ayuda. 800-290-0024 es la línea de atención a crisis psicológica de la Secretaría de Salud. 800-290-0024. Si usted no quiere hablar por teléfono, dinamicamente.mx, en la parte inferior derecha hay un chat, le da clic y ahí le van a contestar en qué te puedo ayudar y ahí usted contesta, me siento mal, me siento del nabo, no sé qué hacer, ocupo que alguien me ayude, se vale. Ahí le está escribiendo un psicólogo las 24 horas del día, los 7 días de la semana. De hecho, muchas de las estadísticas de la Secretaría de Salud, del área de atención a la salud mental, revelan que atienden a muchas personas a través de este chat. Y en este chat contienen muchas crisis de ansiedad, pero no se queda ahí. Si necesitan mayor atención o si la persona que está atendiendo le detecta que usted requiere mayor atención, pues le canalizan ya para una atención física. Y si hay necesidad de otro tipo de ayuda, también se puede. Así que, y si usted es policía, si tú eres una policía, un policía, pues también se vale. 800-290-0024, porque luego, híjole, no sé si deba hablar o no deba hablar, pero mire aquí, usted sabe, mi pecho no es bodega, y de pronto dicen, sí, tenemos atención y todo. Sí, pues está en Guanajuato, y tú vives en Acámbaro, y voy a recibir atención médica, ¿no? Pues en lo que voy, ya me gasté media quincena, ¿no? Entonces prefiero no ir. Y llegan a su casa y ¿qué pasó? ¿Cómo te fue? Nada, todo bien. Porque si dicen en su casa cómo les fue o cómo se sienten, pues lo primero que les dicen es, pues salte de ese trabajo. Y se salen de ese trabajo, ¿y qué hacen? Es un tema, ¿eh? Todo un tema. 3:07 p.m, el Observatorio Ciudadano Irapuato, ¿cómo vamos? También dio estadísticas. Anunciaron que durante junio de 2026 se registraron 92 accidentes de tránsito en el municipio, lo que representa un incremento del 23% en comparación con el mismo mes del año pasado. Escuchemos a Raúl Calvillo, el director del Observatorio Irapuato, ¿cómo vamos?
3: El Observatorio Ciudadano Irapuato, ¿cómo vamos? Presenta el reporte de accidentes de tránsito correspondiente al mes de junio del 2026. Los datos que destacaron es el registro de un total de 92 accidentes de tránsito, lo cual significó un aumento del 23% respecto a junio del 2025. Cada 7 horas y 49 minutos en promedio se registró un accidente de tránsito en nuestra ciudad durante este mes. Se tuvo recuento de 152 vehículos registrados, de los cuales el 68% fueron vehículos de cuatro ruedas particulares, el 28% motocicletas y el 4% restante otro tipo de vehículos involucrados en accidentes de tránsito durante junio. El 34% de estos accidentes ocurrió en un horario de las 12 horas a las 17.59 horas. Hubo registro de 84 personas heridas y 2 personas que fallecieron a causa de accidentes de tránsito. El día lunes y martes registraron la mayor cantidad de accidentes, concentrando el 38% del total.
0: Las vialidades con mayor incidencia de accidentes fueron Mariano J. García, Guerrero, Casimiro Lisiaga y Paseo Solidaridad. Pues sí, Solidaridad luego lo ocupamos como pista de carreras. Pero aquí no se juzga a nadie, nomás se da la información. Colonias como la Primero de Mayo, Álvaro Obregón, Barrio de San Miguel, Las Reinas, Rancho Grande, San Miguelito y Villas de Irapuato también registraron el mayor número de percances. Vámonos a la pausa, son las 3:09.
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0: 3:13 p.m. y nos vamos al resumen con Carlo Vanegas. Hola, Carlito, ¿cómo estás? Carlo, ¿cómo estás?
1: Bien, Maritú, buenas tardes, ¿cómo estás?
0: Aquí lista para escucharte. ¿Qué andas haciendo? ¿Viendo el fútbol o qué?
1: No, hoy no hay partidos, ya se acabaron. Hasta el próximo sábado que se dispute el tercer lugar y luego el domingo el plato fuerte entre España y Argentina.
0: Es
1: un partidazo también. Es del sábado. Que no nos distraiga el hecho de que no hay un trofeo de por medio, pero Inglaterra y Francia son dos equipos sumamente potentes, son las dos nóminas más caras, es decir, hombre por hombre, cada uno de sus jugadores están valuados por encima del resto de los países que participaron. Son los que más valor tenían acumulado en las plantillas. Entonces, si sumamos eso más los resultados y los buenos partidos que brindaron estas dos selecciones, creo que pues no deberíamos de perdérnoslo, pero claro que hay mucho más en juego el domingo cuando España busque su segunda estrella frente al vigente campeón que es Argentina, en medio de todas las polémicas de las que ya se ha hablado hasta el cansancio.
0: No, pues partidazo, pues. Entonces estaremos muy pendientes, mi querido Carlito. Por lo pronto, ¿qué te parece si nos vamos al resumen?
1: Me parece perfecto, vámonos con la información. Este jueves 16 de julio, la presidenta municipal de Irapuato, Lorena Alfaro García, aseguró que los funcionarios de su administración con aspiraciones a participar en el próximo proceso electoral no están obligados a solicitar licencia por el momento. Explicó que actualmente algunos se encuentran únicamente en etapas internas de sus partidos, por lo que la legislación vigente aún no exige separarse de sus cargos para continuar con estos procesos. Lorena Alfaro señaló que la prioridad del gobierno municipal es mantener el trabajo y la atención a la ciudadanía, por lo que descartó cambios en su gabinete derivados de aspiraciones políticas. Recordó también que será hasta que inicien formalmente las candidaturas cuando quienes participen deberán de cumplir con las disposiciones legales correspondientes y separarse de sus actividades para poder hacerlo con fines partidistas y responsabilidades como servidores públicos. En más temas locales, el gobierno de Irapuato mantiene activo el plan operativo de lluvias 2026 luego de que el municipio acumulara más de 619 milímetros de precipitación, cifra que supera la media histórica anual. A través de Japami se realizan acciones preventivas y de atención inmediata para reducir riesgos, proteger a la población y garantizar el funcionamiento de la infraestructura hidráulica durante la actual temporada de lluvias. El organismo informó que cuenta con 86 puntos de monitoreo, 11 estaciones climatológicas y el grupo Tormenta operando las 24 horas. Además, se ha limpiado más de 20,000 bocas de tormenta, se atendieron también la mayoría de las afectaciones en la red sanitaria y continúan las obras estratégicas para fortalecer la capacidad de respuesta ante futuras precipitaciones y disminuir riesgos de inundaciones en distintos sectores del municipio. Finalmente, la presidenta municipal, Lorena Alfaro García, visitó la colonia Nuevo México para dialogar con las familias y conocer de primera mano sus principales necesidades. Durante la jornada participaron diversas dependencias municipales que brindaron atención ciudadana, orientación sobre programas sociales y seguimiento a reportes relacionados con seguridad, servicios públicos e infraestructura en la colonia. Las y los vecinos solicitaron mejoras en vialidades, alumbrado, agua potable, poda de árboles, tránsito y mantenimiento urbano. Por su parte, el gobierno municipal informó que en la zona ya se han realizado acciones como bacheo, reparación de luminarias, descacharrización y también atención médica, además de reiterar que continuarán trabajando de la mano con la ciudadanía para fortalecer los servicios y también mejorar la calidad de vida de las familias. Ese es nuestro resumen informativo este jueves 16 de julio en la primera hora de MBS Noticias.
0: Muchas gracias, Carlito. ¿Cómo estás en redes sociales?
1: Nos encontramos en X como @CarloRBan y en Facebook como Carlo Vanegas.
0: Y en TikTok, Carlito.
1: Y en TikTok como Carlo Renato Vanegas. Pero es que como hoy no he publicado nada, por eso no los invitaba.
0: No importa. Hay que darle clic a seguirte para que cuando publiques, ahí estemos bien al tiro.
1: Mira, el día de mañana va a haber un video que va a estar interesante. A muchos estoy seguro que los haré enojar, a otros los hará reír, pero pues ya se los compartiré y espero sus comentarios.
0: Va, muy bien. Gracias, Carlos. Que tengas bonita tarde.
1: Gracias, igualmente, Mari, te mando un abrazote.
0: Bye.
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3: Tras serie de pifias, dieron a Estados Unidos a piloto que trasladó a El Mayo. Una investigación reveló que autoridades mexicanas entregaron a Estados Unidos a Mauro Alberto Núñez Ojeda, identificado como el piloto que trasladó a Ismael El Mayo Zambada, tras una serie de errores en su identificación y manejo de caso. El caso ha generado cuestionamientos sobre la actuación de la Fiscalía General de la República y de las instancias de seguridad al tratarse de un personaje clave para esclarecer cómo ocurrió el traslado de El Mayo a territorio estadounidense. Sheinbaum firma iniciativa para nueva ley contra feminicidios. La presidenta Claudia Sheinbaum firmó la iniciativa para crear una nueva ley general contra el feminicidio, con el objetivo de homologar el delito en todo el país, fortalecer las investigaciones y endurecer las sanciones contra los responsables. La propuesta será enviada al Congreso para su análisis. El gobierno federal busca establecer criterios uniformes para prevenir, investigar y sancionar los feminicidios, además de garantizar una mayor protección para las víctimas y sus familias. Audios de Marina del Pilar culpa a Bonilla de tenderle una trampa. Él la acusa de mentir por pánico. La gobernadora de Baja California, Marina del Pilar Ávila, aseguró que el exgobernador Jaime Bonilla le tendió una trampa tras la difusión de audios sobre presuntos vínculos con autoridades estadounidenses. Bonilla rechazó esta versión y respondió con nuevas acusaciones. El intercambio elevó la confrontación política entre ambos personajes y mantiene el caso en la agenda pública. La polémica ha provocado reacciones de actores políticos y continúa generando debates sobre el contenido y origen de las grabaciones.
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3: Escalada militar entre Estados Unidos e Irán provoca ataques con drones en zonas de Kuwait. La tensión entre Estados Unidos e Irán volvió a intensificarse luego de que se reportaran ataques con drones en zonas de Kuwait en medio de la ofensiva militar estadounidense contra objetivos iraníes en Medio Oriente. Las autoridades reforzaron las medidas de seguridad mientras crece la preocupación por una posible expansión del conflicto. Analistas advierten que la escalada podría tener repercusiones en la estabilidad regional y en los mercados internacionales de energía. Trump recibirá a Bukele tras el aval en El Salvador de un tercer mandato presidencial. El presidente de Estados Unidos, Donald Trump, recibirá en la Casa Blanca a su homólogo salvadoreño Nayib Bukele en un encuentro que se realizará tras el aval político para que el mandatario busque un tercer mandato consecutivo. Se prevé que ambos líderes aborden temas de seguridad, migración y cooperación bilateral. La reunión ocurre en un contexto de estrecha colaboración entre ambos gobiernos y de atención internacional sobre la situación política en El Salvador. Argentina reitera ante el Reino Unido su reclamo de soberanía sobre las Islas Malvinas. El gobierno de Argentina reiteró ante el Reino Unido su reclamo de soberanía sobre las Islas Malvinas e insistió en reanudar las negociaciones para encontrar una solución pacífica al diferendo histórico entre ambas naciones. La postura fue expresada en el marco de un nuevo pronunciamiento diplomático en el que Buenos Aires reafirmó sus derechos sobre el archipiélago y pidió retomar el diálogo conforme a las resoluciones de las Naciones Unidas.
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14: ¿Qué sería de las mujeres sin el apoyo de otras mujeres? Tenemos un peso extraordinario al mantener relaciones de parentesco, familiares, amorosas, de amistad y de trabajo. Creamos lazos, hacemos pactos, defendemos y somos cómplices de nuestra hermana, tía, prima, suegra o cuñada. Somos capaces de curarnos, de salir adelante, de cuidar todo esto juntas. Buscamos a lo largo de nuestra historia una sintonía entre nosotras. Llama mi atención una nueva palabra con significado ético, político y sanador que la Fundación del Español Urgente ha calificado como término válido. Te hablo de la palabra sororidad. Y se define como la relación de hermandad, de solidaridad que hay entre mujeres para establecer redes de apoyo y que lleven a cambios sociales. Sororidad, de latín soror, sororis, hermana e idad, relativo a calidad de, en francés sororite, en italiano sororita, en español sororidad, y se refiere a reconocimiento recíproco de la autoridad y el apoyo entre mujeres. Se refiere también a la relación entre iguales de las personas de sexo femenino. La sororidad supone un salto que se extiende, que va más allá y que apela a que las mujeres nos unamos y apoyemos en una sociedad patriarcal en la que persisten todavía discriminaciones. Ser sororaria es ser solidaria con las mujeres. No criticarlas, ni criticarte a ti misma. No crear rumores de otras mujeres, no juzgar, no desgarrarnos entre féminas. Ser sororaria es ser empáticas con nosotras mismas. Es una especie de hermandad entre mujeres en la que te reconoces en la otra y dices, está bien. Es entender que detrás de cada una hay una historia. Es ser gentil, tanto con la otra como contigo misma. Es comprenderla y comprenderte. ¿Cuántas veces, guiadas por principios inculcados en nuestra infancia, nos hemos dejado llevar y hemos sido capaces de competir con nosotras mismas, de criticar de manera severa y hasta caer en actitud machista con las de nuestro propio género? Sororidad es defender a tus hermanas. Es uno de los valores más fuertes del feminismo porque nos hace solidarias con nuestro género, nos hace crecer y nos hace crecer como individuos. A través de la sororidad eres capaz de llamar a la otra como hermana, dejarla de ver como competencia, buscar más coincidencias que diferencias e impulsarla. La sororidad es una nueva forma de encarar los problemas sociales mediante una relación más íntima y comprensiva entre nosotras las mujeres y crear así un empoderamiento de género femenino en la sociedad actual. Se trata de acordar, de sumar, de crear vínculos y asumir que cada una de nosotras es un eslabón. Este término engloba acciones de amor, de respeto y comprensión, así como de apoyo entre mujeres. El término cobra fuerza, pues de acuerdo con Marcela Legar, la alianza de las mujeres en el compromiso es tan importante como la lucha contra otros fenómenos de opresión. La amistad entre mujeres existe. Intenta hoy ser más sororaria con las mujeres de tu círculo cercano. No critiques ni juzgues, trata de ponerte en su lugar y entender. Estoy segura que esa actitud de empatía mejorará tu entorno y puede ser el primer paso para crear una red de apoyo mutuo para crecer y empoderarnos. Ser sororaria es una actitud que sin duda te llevará a entender tu fuerza interior, a vivir mejor.

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2: 3:30.
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13: ¿Qué tal? ¿Cómo están? Muy buenas tardes, Marisela, amigos de Noticias de MBS Irapuato. Vámonos con lo mejor de la información en este jueves. Y en plena semana de final de la máxima fiesta del fútbol, arranca ya este día la Liga MX con su torneo de apertura 2026. Un torneo que se empalma ya que viene demasiado apretado este calendario del fútbol mexicano. Y es que la agenda de este semestre cuenta con la Leagues Cup, All-Star Game, Campeones Cup, dos fechas FIFA y una de ellas con duración de 2 semanas, así como una Copa Intercontinental con la posibilidad de disputar la final de la Liga MX en plena Navidad. La primera fecha de la Liga MX arranca este jueves, viernes y sábado, para después vendrá el primer parón de la Liga MX por la Leagues Cup, que arrancará el domingo 2 de agosto. Después de ese día, los 18 equipos del fútbol mexicano se concentrarán en la fase de grupos del torneo entre la MLS y la Liga MX, donde arrancará el martes 4 de agosto y termina el jueves 13 del mismo mes. Luego de 13 días de receso de la Liga MX, regresará con la cuarta jornada que se disputará del sábado 15 al lunes 17 de agosto. Después vendrán los cuartos de final y las semifinales que se disputarán entre el miércoles 26 y jueves 27 de agosto. Después, las semifinales ya serán a inicios de septiembre para terminar con la final el sábado 5 de septiembre en plena séptima fecha del certamen de la Liga MX. Después vendrá una fecha FIFA, la primera que será del 21 de septiembre al 6 de octubre. Y la última jornada doble con la que cuenta esta apertura 2026 será el martes 20 y miércoles 21 de octubre. Por lo mismo del calendario apretado, solamente se ha programado hasta el momento una jornada doble. Y finalmente la última fecha FIFA vendrá el día 9 al 17 de noviembre, por lo que el fútbol mexicano se reanudará en la última fecha, que comienza el 20 de noviembre. Y la liguilla arrancará el miércoles 25 de noviembre con la posibilidad de que haya una final navideña en caso de que Toluca, clasificado a la Copa Intercontinental, avance a la llave por el título. Si no, la final sería el jueves 10 y cerrará el domingo 13 de diciembre. Y justamente también la Liga MX publicó su reglamento a horas de que arranque este Apertura 2023, donde entre lo más destacado se encuentra la eliminación del ascenso y descenso para la temporada 26-27 de manera oficial. Es decir, ya no se habla ahí sobre los clubes de la Liga de Expansión que pueden obtener su certificado para subir deportivamente a la primera división, sino que directamente se avisa que no es posible que existan estos movimientos, mismos que no se dan desde el 2020 en el marco de la pandemia del COVID-19. Menciona en el capítulo 5, competencia, inciso E, tabla de cociente, la organización de la Liga Mexicana informa que tras un acuerdo al que llegó el Comité Ejecutivo de la Federación Mexicana de Fútbol, a partir del año futbolístico que comienza mañana, es decir, hoy, no habrá ascenso ni descenso, derivado del acuerdo tomado por el Comité Ejecutivo a partir de la temporada 26-27. Los clubes que integran la Liga MX no descenderán a Expansión MX, asimismo los clubes de la Liga de Expansión no ascenderán a la Liga MX, que básicamente era algo que ya sabíamos todo mundo, que no había ascenso deportivo, incluso ya ni siquiera si el equipo que milita en la Liga de Expansión cuenta con un certificado. Así que la única opción de que algún equipo quiera estar en la primera división lo tendrá que hacer como lo hizo recientemente Atlante, con la compra de alguna franquicia de primera división. Será la única forma como podrá ser llegar al máximo circuito. Una situación lamentable que ya sabíamos, sin embargo ahora lo dejan más que claro, la única forma de llegar a la primera división. Tristemente para la afición y equipos que militan en la Liga de Expansión o que piensan estar en esta liga para posteriormente ascender, ya no se podrá. Así como también en la Liga MX pues fomenta la mediocridad de los equipos que militan en el máximo circuito, ya que la tabla de cociente seguirá existiendo como la conocíamos hasta ahora, sin embargo solamente será prácticamente de adorno con fines estadísticos, pues ya no habrá tampoco multas para aquellos tres que se ubiquen al fondo de esta clasificación. Recordemos que los últimos de esta tabla de cocientes, que en teoría el último descendía, pagaban multas y ahora ni siquiera eso, pero ya ni siquiera el torneo pasado se cobraron esas multas y que eran un subsidio para los equipos de la Liga de Expansión. Y justamente hablando de equipos que compraron su pase a la primera división, que si bien si hubiera existido deportivamente el ascenso, ya habrían ascendido hace unas temporadas, el conjunto del Atlante, que regresa a la primera división, estará arrancando su participación en este Apertura 2026 visitando el conjunto de los Rayos del Necaxa allá en Aguascalientes en punto de las 7 de la noche. Y posteriormente a las 9 de la noche en la frontera, el equipo de Tigres visitará al conjunto de los Xolos de Tijuana en el inicio de esta jornada 1 de la Liga MX. Hasta aquí llegamos con la información. Nos encontramos el día de mañana. Que pasen una excelente tarde.
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2: 3:38.
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24: Tres de la tarde con 41 minutos, ya está aquí, ya llegó el señor de los espectáculos, Marco Mesa. ¿Cómo estás, mi divo? Es que no se oye, no se oye, en vivo no se oye. Ahí va, ahorita le...
25: Ahí está. Mi querida Marisela Luna, te saludo a ti y a todos los que ya nos están sintonizando la tarde de este jueves 16 de julio, casi cerrando la semana, casi, ¿cómo dices? Ya rompió, ya quebró, ¿ya qué?
24: Ya quebró la semana.
25: Ya quebró la semana y tú ya quebraste de tanto que has hecho en la mañana. Ya me contaron que subiste, bajaste, entraste y saliste.
24: Pues es que hay que trabajar, mi
25: ya, sí, ¿no? Y en ese aspecto más. Hay que mover las energías. Tú muy bien y tus amistades también. Un saludo a tus amistades que te alientan a darle un giro a tu zona de confort.
24: Ay, Dios mío.
25: ¿Verdad?
24: Ay, Dios mío. Mamá, no hagas caso. Estás viendo que mi mamá luego me escribe. Marisela, ¿qué hiciste?
25: Pues fue un desayuno normal.
24: Todo bien.
25: Fue a hacer relaciones públicas. Exacto. Como se debe, a cambiar ahí panoramas, aspectos.
24: Exacto.
25: Nada de qué arrepentirse.
24: Exacto.
25: Hasta ahora.
24: Todo bien. Bueno, y luego Marco,
25: la risa.
24: Oye, la risa como la
25: de... Así dime tu risa de no pasa nada. Bueno, vámonos a ponernos serios.
24: A ver.
25: Continuamos con este asunto de el fallecimiento de Elsa Aguirre. Y es el turno de su primo Luis Aguirre, quien habla de los últimos momentos de la gran actriz. Escuchemos a Luis Aguirre.
26: Uy, hay muchos recuerdos, todos bellos, realmente una mujer admirable, respetada por mucha gente, y vivió, diría yo, que plenamente toda su vida, sí, desde sus inicios. Yo no los recuerdo, o sea, bueno, yo no los tengo, sí, porque era más, un poco mayor que yo,
27: claro.
26: Pero mi mamá y mi papá me platicaban, y luego a ella ya en mi niñez ya la conocía más, y en mi juventud y todo eso, cuando empezaron muy jóvenes, ella, Alma Rosa, Hilda también un poquito, ¿sí? Y bueno, una mujer admirable. Y yo tenía contacto frecuente con ella, y la última vez que hablé con ella fue hace como mes y medio. ¿Sí? Pero ella estaba delicada desde hace poco más de un año.
0: Pues prácticamente lo que sabemos es que murió por causas naturales, ¿verdad?
26: Sí, tenía ya problemas respiratorios y 95 años. ¿Sí?
0: Claro. Oye, ¿y la última vez que usted la vio fue aquí en su casa de Cuernavaca?
26: Sí, aquí en su casa de Cuernavaca.
0: ¿Cómo vivía ella? Bueno, muy tranquila,
26: muy bien, muy tranquila, con sus enfermeras apoyándola. Y muy bien, muy alegre, muy contenta. Siempre, cuando nos veíamos, pues, la pasábamos bien, desde luego. ¿Sí?
0: Oye, y sin duda, pues, recordando su trabajo, pues no sé, yo era muy joven, pero también yo creo que se vio todas esas películas, sobre todo la de Pedro Infante, cuando le canta esa de 100 años.
26: ¿No? Híjole, no, hay muchos recuerdos que algunos no se pueden platicar.
0: Sí, ¿verdad?
3: Hey, ahora que dijo Pedro Infante, me acuerdo de una amiga que le gusta mucho Pedro Infante. Las
24: ¿A
3: películas,
24: poco?
3: Sí. Bueno, a todas las personas las ve con cara de Pedro Infantes.
24: ¿Ah, sí?
3: Sí. ¿Cómo ves?
24: De mí no vas a andar hablando.
3: No, yo no dije Marisela Luna. A todos los ves como españoles.
24: A todos los ves. ¿Sí? Oye, ¿qué crees? Que ayer estaba yo sin dormir. Así sin
3: poder. Ay, qué raro.
24: Me está pasando que ya no duermo muy bien.
3: Ajá.
24: Y entonces estaba dando vuelta en Prime a ver qué veía. Ajá. Ya subieron la película de Sufre Mamón de los Hombres G. En
3: ¿La que es musical?
24: Sí. La primera. La de
3: 1980
24: y tantos. Esto es para los fans.
3: Un tesoro.
24: No, hombre, es un tesoro.
3: ¿Y la viste?
24: No, la verdad.
3: Ah.
24: No más lo quise comentar por la verdad.
3: Y ellos están chiquitos.
24: Y esa mejor.
3: No sé si la vi o no la vi, fíjate.
24: Sí, por ahí. Sí, yo creo que sí, porque fue todo un
3: sufrimiento. Era de esas de cajón, ¿no?
24: Sí.
3: Fíjate nomás. Bueno, Elsa Aguirre estaba cuidada por 4 enfermeras que se volvieron protagonistas de este velorio y hablan, dan su testimonio de el adiós a la gran actriz. Escuchemos a las enfermeras.
4: Fueron muy bonitos. Bueno, nosotros la apoyábamos en todo. Éramos, aparte de sus enfermeras, éramos unas asistentes personales ya íntimas. Nos enseñó muchas cosas. Entre esas, pues, la convivencia, el amor, no el apego. Tiene muchas experiencias para contarnos, así como a nosotras, también a su público. Y ella decía que, pues, gracias a las personas, porque por eso ella era lo que era.
5: La señora Elsa requería 4 enfermeras porque tenía padecimientos muy graves. ¿Qué pasaba?
6: Nos turnábamos los turnos, no que fuéramos, o sea, 4 juntas, o sea, no, teníamos diferentes turnos, por eso éramos 4.
5: ¿Cuáles eran los últimos cuidados que estuvo requiriendo la señora Elsa?
6: Pues acompañamiento, más que nada, acompañamiento, cuidados, pero todo tranquilo, con mucho cariño, con mucho amor, rodeada de mucho amor.
7: Hemos entendido que el deceso es consecuencia de la edad, o sea, no es que tuviera una enfermedad grave, sino que es por la edad, ¿es correcto?
8: Así es, solo es por la edad y ella murió muy tranquila, estuvo acompañada de sus seres queridos, incluyendo a nosotras. Estuvo muy, muy tranquila.
5: Es que, por supuesto, a la gente le llama la atención todo el halo de estrella que tiene la señora, pero ustedes la conocieron de una forma más personal. ¿Qué nos pudieran contar de la señora Elsa?
6: Pues era una persona muy alegre, siempre nos enseñaba sus experiencias de vida, seguir su disciplina, pues cariñosa, bromista, muy buena persona, la verdad.

0: Claro. En fin, descanse en paz, ¿no? Yo digo, despanse, no descanse. No te rías, Marisela. No te rías, Marisela. Mírala.
1: No me estoy riendo.
0: Bueno. Vámonos ahora con Bárbara del Regil, que fíjate que llegó a tomar disque agua y tenía cloro en la botella.
1: ¿Qué le pasa eso?
0: ¿Tú crees que porque su empleada no la supo poner en donde tenía que...?
1: A la hora que le vas a tomar, uh-huh, no dices, ay, huele raro.
0: Es que ella se dio cuenta hasta que ya la tenía dentro.
1: No, a ver, no le vas a dar el trago, ni modo que no huela.
0: Vamos a escuchar.
2: Ay, Dios. ¿Qué es eso del cloro?
3: Estoy bien. Solo a Bárbara le pasan cosas extrañas, pero me fue bien. Más bien, digo, me pasó y subí lo que me pasó también como alertando estas cosas, que ponemos cloro en una botella cualquiera.
2: ¿Pero a quién se le ocurrió? ¿A ti o a tu muchacha?
3: No, a mi persona de servicio la puso en una botella que tenía chupete, porque si no hubiera tenido el como el chuponcito, igual y si lo hubiera sentido. El problema es que todavía le exprimí.
2: Wow.
3: Y cuando estaba aquí, dije, ¡no! Y todavía lo tragué con conciencia, porque ya no había manera de... No, pues no, ya... ¿Sí? O sea, no estaba aquí, entonces sí estuvo muy, muy feo. Creo que fue más el estrés que entré, pero no, hasta el cloro me hace los mandados, bebés.
2: ¿Qué te dijeron los doctores?
3: Nada, supo horrible, me durmió la lengua y los doctores me dijeron que solo se me quemó la mucosa. Pero todo bien, chicos.
0: Pues que solo se le quemó la mucosa. Que iba a Perú a dar un show. Yo dije, pues, ¿de qué da show?
1: Da clases de sus entrenamientos masivos.
0: Uh-huh.
1: Está uno con 5,000 personas.
0: ¿Tú los has hecho, no?
1: ¿Yo qué?
0: Yo creo que... ¿No? ¿Tú no me contaste que lo habías hecho en línea?
1: No.
0: Ah, ok. Pensé. ¿Y por acá ya vino por estos rumbos o no?
1: Sí, vino.
0: ¿Alguna vez vino a León o algo así?
1: Yo creo que aquí era Irapuato.
0: ¿Sí? No, a León. Igual a dar así una clase.
1: Según yo, vino aquí a Irapuato. Sí.
0: No recuerdo. En fin, vámonos con otra información. Ya que hablabas de esta plataforma, ¿te acuerdas de la serie Nadie nos va a extrañar?
1: Ajá.
0: Pues ya viene la segunda temporada.
1: ¿A poco?
0: Ya está lista la segunda temporada. Se va a estrenar el 7 de agosto y va a traer una canción inédita de Julieta Venegas.
1: Es una serie muy
0: de los 80,
1: porque sí, es muy ochentera.
0: Sí, trae todo lo que hacíamos en aquella época, como grabar música en cassette, como rentar películas. Regresarlas antes de rebobinar, o sea, primero las rebobinaban, metíamos en un paquete, en una...
1: Porque si no, te multaban.
0: Te multaban. ¿Qué más hacíamos en aquella época?
1: Oíamos Discman, ¿no?
0: Sí.
1: El Walkman.
0: Ajá.
1: Con un cassette.
0: Sí.
1: Grabábamos canciones.
0: No había celulares.
1: Oías en los discos,
0: uh-huh,
1: los oías en el tocadiscos.
0: Sí. ¿Ya había televisión por cable o todavía no?
1: ¿En los 80?
0: Ajá.
1: Ya.
0: ¿Sí? No.
1: Sí.
0: Eran las parabólicas.
1: Ah, sí.
0: La gente que tenía parabólica ahí veía los canales de otro país, nada más.
1: Oye, yo tenía una amiga que su papá tenía una parabólica. Y nomás veía canales, veía quién sabe qué.
0: Ah, órale.
1: Unos canales bien raros.
0: ¿En serio? ¿Y vive allá por Los Cabos?
1: No.
0: Ah, ok.
1: Uy, no. No. Otra amiga.
0: Ya. Bueno, si usted se quedó conmovido, porque esa es la palabra, conmovido, después de ver la primera temporada de Nadie nos va a extrañar, pues puede retomarla para que ya esté listo para ver la segunda temporada, que se estrena el 7 de agosto por Prime Video. Es una serie que le va a mover hasta las entrañas si usted es de esa época de los 80s. La verdad es que cada episodio, cada capítulo tiene una cosa que usted dice, híjole, yo pasé por ahí, híjole, yo me comí eso, híjole, yo renté esa película, yo usaba la música así, los pantalones, las expresiones, todo eso está muy bueno.
1: El super punk.
0: Sí.
1: Que te hacías el copete y se hacías...
0: Bueno, yo no, pero tú sí.
1: Bueno, yo sí me lo hacía.
0: Ajá. ¿Con tubo o con qué?
1: No, es que era, te ponías un cepillo.
0: Y luego le hacías crepe.
1: Y luego le
0: echaban el spray. Y ya estaba.
1: Sí. Y luego le ponías la secadora.
0: Ah, para que endureciera.
1: Para que endureciera. Ajá. Y entonces te quedara así como de chorro para abajo.
0: Sí, como de cascada, como de ola.
1: Mi amiga Hortensia Rocha se hacía unos copetes.
0: Es que entre más elaborado era lo máximo, ¿no?
1: O sea, de veras, era...
0: Hasta te daba estatus, ¿no? Porque pues tenías para el producto.
1: Sí, además eras como más... Eras como

0: es como más, sí, nice,
1: como más rica, ¿no? Así entre de más entre más parado el copete eras como sí, lo máximo. Sí, sí, porque la laca.
0: Porque la laca depende de qué laca te comprabas, sí, ¿no? Pues sí, también las pobrecitas.
1: La, pero era de la laca que tenías que ponerte.
0: Sí, porque no todo el mundo tenía Super Puma.
1: No, o no Aquanet también.
0: Pero el más era el Super
1: Puma. Bueno, cualquiera de esos.
0: Era un líquido azul, extraño.
1: Durísimo.
0: Durísimo. Ah. Entonces te ponías el Super Punk, que además tenía un olor específico. La secadora.
1: ¿Cómo a qué? ¿Como a chicle
0: el
1: o qué?
0: Como a chicle.
1: Sí, sí.
0: Y luego el crepé y ¡pup! Así.
1: ¿Y te duraba todo el día?
0: Bueno, Hortensia no se le movía. Ah. Nada.
1: Pues que ella era muy rica.
0: Sí.
1: Su producto era muy fuerte.
0: Yo me echaba limón.
1: Oye, tú a los 2 minutos ya ¡pum!
0: Yo me echaba limón. Y tenía la semilla.
1: Ay, no. No, no, no.
0: Pues, ¿qué quieres? Pues uno se hace vivir.
1: Mira, te voy a contar una anécdota.
0: ¿Tú también te echabas limón?
1: No, yo me echaba coca.
0: Ah.
1: Fíjate que uno luego se malacostumbra que el gel. Ajá. Entonces un día me fui de viaje a algún lugar. Ajá. Y llegué y no traía gel. Ajá. Entonces tenía que peinarme para poder ir a la tienda. Entonces fui a la máquina de monedas. Ajá. Y le eché y saqué una coca.
0: Ajá.
1: Y con la coca me peiné.
0: ¿A poco?
1: Sí, ¿tú crees?
0: ¿Y por qué no te
1: me quedó muy bien
0: peinar?
1: No, porque yo parecía afro.
0: Ah.
1: Con un greñero que se me esponjaba. Entonces yo sí o sí necesitaba el gel. Entonces yo había escuchado que el refresco de cola te endurecía el pelo. Dije, pues aunque sea en lo que voy.
0: ¿Y si te lo endureció?
1: Sí. Y me fui muy contento. Pero claro, después me fui a bañar porque yo sentía que las moscas,
0: sí,
1: y todo iban a estar encima de mí.
0: Todo así, todo pegostioso.
1: Sí, pero mía me salvó.
0: Pues
1: sí, bueno. Aunque el limón también era bueno. Pero ¿de dónde yo sacaba el limón?
0: No, pues andabas de viaje.
1: Sí.
0: Pero el limón, yo sí me ponía limón y luego ya de repente...
1: Pero el limón era muy natural que lo usáramos.
0: No sé, pero...
1: Sí, pero ¿para el crepé?
0: Porque te dejaba todo tieso el cabello.
1: Mm.
0: Entonces, cuando no tenías para el Super Punk,
1: uh-huh,
0: era el crepé con el limón.
1: Sí, y la secadora.
0: Y la secadora.
1: Pero no tenías para el gel, pero para la secadora,
0: yo
1: sí.
0: No tenía secadora tampoco.
1: Entonces, ¿cómo te lo parabas?
0: Ahora entiendes por qué... Ahora entiendes por qué tanta cosa.
1: Sí.
0: Dios mío.
1: Ay, no, mira, dice, en el satélite Morelos se veían los canales nacionales.
0: Ajá, sí, sí, claro.
1: Pues
0: ¿no
1: sí
0: te acuerdas que Raúl Velasco decía?
1: Uh-huh.
0: A quienes nos ven allende nuestras fronteras a través de...
1: Ándale. Y luego dice, y hoy en día, entre más grande el copete, más chismosa. Así se identifica a una chismosa.
0: Ay, Dios, no, qué bueno.
1: ¿Ya ni se usa o sí?
0: No. Oye, saludos a Charlie, que vino desde Acámbaro.
1: ¿Vino?
0: Sí.
1: Ay,
0: sí,
1: no lo vi.
0: No lo pudimos ver.
1: ¿Tampoco lo viste tú?
0: No, tampoco.
1: ¿Y por qué vendrá tan temprano?
0: Pues me mandó un mensaje de hace ratito que ya no, ya se había ido, pero bueno, Charlie. No me di cuenta.
1: Cámbiale un poquito, no, el horario para que nos pudiéramos saludar.
0: Pero te mandamos un saludo muy grande.
1: Sí.
0: Muchísimas gracias por lo que trajiste.
1: Uh-huh.
0: Y te queremos y te agradecemos siempre tu cariño. Muchísimas gracias.
1: Así es.
0: Buen regreso a esta cámara.
1: Muy bien.
0: Y ya nos vamos, Marco.
1: Vámonos a ver si te haces ahorita un copete en el camino.
0: Ahorita me hago mi copete.
1: Va, con limón.
0: Con limón.
1: Y a sacar la cabeza por la ventana para que se te seque.
0: Yo no tenía cable, ni secadora, ni limón, pero tenía una vida tan bonita, gracias.
1: Ay, hay que llorar.
0: Vámonos.
1: Ay, en víctima. Vámonos, víctima. Hasta mañana.
0: Hasta mañana. Gracias, Brandon Ledesma en los controles. Gracias, Sebastián Rocha en la producción. A ustedes, muchas gracias. Nos encontramos mañana. Que tengan muy buena tarde.
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3: Una forma de asegurar la calidad de los ingredientes que estamos consumiendo es prepararlos nosotros mismos. Por eso, hoy nos acompaña el cocinero tradicional de Campeche, Rafael Meneses, para preparar nuestro propio jamón artesanal en casa.
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5: Bienvenidas y bienvenidos a Revista del Consumidor Radio. Hoy nos acompaña el cocinero tradicional Rafael Meneses, pilar de la cocina mexicana del estado de Campeche, para preparar la tecnología doméstica del mes, jamón artesanal. Bienvenido, chef. Gracias por aceptar la invitación.
6: Muchas gracias por la invitación. Y para empezar con esta tecnología, los ingredientes que vamos a necesitar son 2 kilogramos de lomo de cerdo o pierna, 200 mililitros de agua muy fría, 150 mililitros de concentrado de apio licuado y colado, 45 gramos de sal de mar, 25 gramos de miel, 4 gramos de pimienta blanca y 1 gramo de laurel molido. También ocuparemos un rollo de papel film, hilo de algodón o pabilo grueso, una jeringa de cocina de 20 mililitros, un termómetro de sonda o digital, una bolsa resellable de grado alimenticio y un recipiente hermético con capacidad de 2 kilogramos. Comenzamos licuando el apio con poca agua, colamos y dejamos enfriar. Para preparar la salmuera, disolvemos el jugo del apio, sal de mar, miel, agua fría y las especias hasta disolver completamente. Ponemos la carne en una charola o topper e inyectamos la mezcla por toda la pieza, en espacios de 2 a 3 centímetros. Masajeamos la carne amasándola o golpeándola en un tazón frío durante 30 minutos hasta que absorba el líquido y se sienta pegajosa. La idea es distribuir toda la salmuera para evitar que se reproduzcan microorganismos. Lo refrigeramos en un recipiente hermético durante 24 a 32 horas. Para su formado y compresión, lo moldeamos de forma cilíndrica con las manos, hacemos nudos con el hilo cada 2 o 3 centímetros y vamos a envolver 10 veces con el papel film hasta que quede compacto y firme. Para la cocción, calentamos el agua entre 78 y 80 grados Celsius. Sumergimos la pieza y colocamos un poco de peso encima para evitar que flote y cocinamos aproximadamente por 2 horas. Retiramos únicamente cuando el centro del jamón marque de 70 a 72 grados Celsius. Una vez pasado el tiempo, lo llevamos inmediatamente a un baño de agua con hielo durante 30 minutos para el choque térmico y así cortar la cocción. Lo colocamos en una bolsa hermética y en un recipiente para llevarlo a refrigeración de 12 a 24 horas. Le retiramos el plástico y cortamos en rebanadas. Si quieres que tu jamón tenga un color más intenso, puedes añadir 5 mililitros de jugo de betabel concentrado a la salmuera. Y ojo, nuestra receta es 100% casera y no tiene conservadores sintéticos, por lo que su vida útil es de solo 5 días en refrigeración. Además, para que no se oxide con el aire, solo rebana la porción que te vayas a comer en el momento. Fresco, natural y directo a la mesa. Anímense a prepararlo y cuéntenos en nuestras redes sociales cómo les fue. Además, les invitamos a ver el proceso de preparación en nuestro canal de YouTube Profeco TV. Soy el cocinero tradicional Rafael Meneses López y fue un gusto cocinar con ustedes en Revista del Consumidor Radio.
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8: 4:03.
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Soy Elsa González. Perdónenme, pero me desubiqué muchísimo con esta canción. Pero bueno, ¿cómo está Bandera de México? Legado de nuestros héroes. ¿Qué andan haciendo? Espero que bien. Espero que estén súper, súper bien. Son las 4:07 de Nexa FM 93.5. Bueno, el día de hoy quiero decirles que iniciamos este programa nada más y nada menos que contentos, alegres. Ya comieron. Espero que hayan comido, ¿eh? Y que comieron. Presúmeme al 462-124-2004. Me encantaría ver tus fotografías. A ver, ¿qué comiste? Imagínate que te esperan unas ricas y dulcesas flautitas con una salsita super deli y demás. ¿Tenemos cumpleaños famosos? Claro que sí, tenemos cumpleaños famosos. Y quiero decirles que, ay, hasta se me antojó, ¿eh? Un día como hoy, pero de 1952, nace Stuart Copeland, músico estadounidense, fundador y baterista de la banda The Police. Stuart Armstrong Copeland nació en Virginia un 16 de julio de 1952. Es un músico, compositor y multiinstrumentista. Escucha The Police.

mencionar que es uno de los miembros originales de este power trio de rock británico The Police. Es ampliamente considerado como uno de los mejores y más influyentes bateristas de la era del rock de todos los tiempos. Y es que esa manera de ejecutar, él es zurdo, ¿eh? Copland toca la batería como diestro, pero durante sus años en The Police se hizo conocido como ser el pionero de los tambores Octoban. Y pues en enero del 2011, Stuart Copland fue elegido como el segundo mejor baterista de la historia de el rock. Y según la lista de los 10 más destacados bateristas elaborada por la Rolling Stone, lo coloca en la posición número 10 en su lista de los 100 grandes bateristas de todos los tiempos.

0: Para aprender sobre estos reptiles a menudo incomprendidos y desmentir los mitos que los rodean. El objetivo principal es crear conciencia sobre la importancia de las serpientes en el ecosistema, ¿eh? O sea, no nada más porque ves una serpiente ya... ¡Traca! ¡Ya le diste, crán! Sí, son depredadores naturales, son roedores y otras plagas. La verdad, ayuda a los cultivos y prevenir propagación de enfermedades. Aunque tú no lo creas, ¿eh? Y bueno, el tema del día de hoy va a tratar de serpientes. ¿Sí o no? A los que son chismosos, le dicen, no, hombre, este parece una serpiente. ¿Por qué? No lo sé. ¡Claro que te lo juro! Entonces, el día de hoy vamos a hablar de los chismes. ¡Levante la mano a quien le gusta el chisme! ¿A chisme sano? Claro que a todos nos gusta el chisme, la verdad. A todos nos encanta. Imagínate nada más que en este momento te dicen, oye, ¿qué crees? ¡Ay! Dime que no, hasta cruzas la pierna y dices, ¿qué? ¡Dejas de hacer todo! ¿Sí o no?
1: ¡Se dijo!
0: ¿Sí o no, bandera de México? ¡Somos bien chismosos! Pero bueno, con el tema del día de hoy, voy a regresar y se los voy a decir, ¿va? Entre tanto, nos vamos nada más y nada menos que Jake Wheeler, y esto es De Lejitos. Dice por aquí, ¡guau! Marco Mesa me está mandando un video de una serpiente y le cantaste esta canción. ¿Quieres ser una parte de mí? No, no inventes, está impresionante. Hoy en el Día de las Serpientes, es más, lo vamos a subir a nuestros estados de WhatsApp, ¿ok? Pues quiero decirles que hoy es Día de las Serpientes. Al ratito platicamos de eso y más. Entre tanto, nos vamos con música. Viene Jay Wheeler y esto es De Lejitos. 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
1: Y ya son las 4:20 en Exa FM 93.5. Ya les compartí la serpiente que visitó a Marco Mesa y le dijo: cómete esa manzana. ¿Qué te dijo esa serpiente? ¿Qué te dijo, amigo? Ya lo subí a los estados de Exa FM 93.5. Saludos a Marquito, que siempre nos está sintonizando. Muchas gracias, amigo. Lo que pasa es que va rumbo a su casa porque ya se muere de hambre. Ya quiere comer. Bueno, hoy la dinámica va a ser la siguiente. Bájale un poquitito a mi fondito. Poquito nada más, ¿eh? Poquito. Ahí está bien, ahí está bien. El día de hoy... Ah, no, tenemos un mensajito, si es cierto, de Ana Isabela.
2: Hola, Gons, ¿cómo estás? Yo muy bien, ¿y tú qué tal? Mi recuerdo de este Día de las Serpientes que nunca voy a olvidar fue cuando fui a Tabasco y mi primo y yo fuimos a un parque de experimentos y así. Y pues que luego nos ofrecieron tocar una serpiente y me encantó.
1: No.
2: Bueno, te mando un abrazo y un besito porque te amo.
1: Gracias.
2: Digo, porque te quiero.
1: Okay.
2: Adiós, nos vemos hasta la próxima.
1: Bye, Ana Isabela, de mi corazón. Un besito, de verdad que te quiero. Y a tu hermanita, ay, me encanta. Me encanta porque lo que dices, ella te hace corito. Y no, y que sí, y hace las inflexiones de voz y toda la cosa. Ay, no. Los quiero muchísimo, Exa Kids. El día de hoy vamos a hacer lo siguiente. Mira, como no sé por qué, la neta, ¿eh? No sé por qué hilan a las serpientes con la gente chismosa. ¿Sí o no? ¿Sí o no? Bueno, el día de hoy, hablando de chismosos, cuéntame una verdad y un chisme y que nosotros adivinemos ¿cuál es el chisme y cuál es la verdad? Voy a empezar yo. Ahí les va. A ver, bandera de México. Ustedes van a decidir cuál es el chisme y cuál es la verdad. Un día fui a un concierto de rock. Perdí un zapato en el concierto, ¿eh? En el concierto. Y lo vi publicado en redes sociales. Se burlaron de mi zapato. Pero me dio pena, obvio, no quise reclamarlo. Ese puede ser uno, puede ser verdad o puede ser chisme. Y ahí te va otro. Un día me subí a un camión y el conductor arrancó con todo y fui a dar a las piernas del chavo que me gusta.
3: ¡Wow!
1: ¿Cuál es verdad y cuál es mentira? 462-124-2004. ¿Cuál de los dos es chisme, es mentira? 462-124-2004. También ustedes pongan sus ejemplos y adivinamos, ¿les parece? 462-124-2004. Y los que quieren ver la serpiente que visitó a Marquito Mesa, ya está también en nuestros estados de Exa FM. Entre tanto, nos vamos con música y viene Jay Wheeler y esto es de lejitos. ¿Otra vez Jay Wheeler? No, nos vamos mejor con BTS. 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
2: Dicen por aquí al 462-124-2004. Hola, GONS. Ayer, mándale saludos a mi abuelita Chávez. Ayer llamé a mi abuelita y le dije, abue, tengo días queriéndote contar un chisme. ¿Y qué crees que me dijo? Ay, qué felicidad, mami. Cuéntame. Ya ven, ya ven, les dije que sí somos chismositos. Nos encanta, nos encanta. A ver, nos está mandando Ana Isabela. ¡Oh! Ana Isabela nos acaba de mandar una fotografía donde está cargando. No es una serpiente, es, ¿cómo se llama? Esas grandototas son pitón. Esta, mira. Sí, ¿verdad? Es un pitón, está enorme. Yo creo que ha de medir como no sé cuántos metros, pero Ana Isabela, no Ana Isabela, ¿eh? Estás cañona. ¿Cómo no te da miedo? Tú eres muy valiente, eres una niña muy, muy valiente. Eso me da mucha felicidad. Oigan, cuéntenme un chisme. Cuéntenme un chisme al 462-124-2004. Aunque sea chisme, invéntenselo. ¿O alguna vez les han inventado un chisme? ¿Y qué ha sido? 462-124-2004. Entre tanto, viene música. Y viene... No, nos vamos a pausa. Perfecto, pausa comercial y regreso. 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
5: 428.
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1: 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Está genial. Oigan, quiero mandarles saludos, abrazos, aplausos y demás y fanfarrias. Me voy a aventar un gol, pero es que la verdad se lo merecen. Don Fer Loesa, la panificadora Don Fer Loesa, que nos trajo pan tradicional de Acámbaro. La familia Loesa Sánchez nos trajo pan de Acámbaro. ¡Bravo! No inventes, ¿eh? Te quiero mandar un súper saludo, de verdad, porque yo le estaba diciendo que aquí nos compartieron que venía comiendo una rica y deliciosa fruta y le dije, ay, no nos invitaste. Dice, claro que les invité, ¿o no alcanzaste pan o puerquitos? Yo quería puerquito. Pero no importa, por fin voy a probar el pan de Acámbaro. No sé de qué sea, pero parece que tiene así como que un merengue. Mira, parece un remolino. Ahorita lo voy a subir a los estados de Exa FM, vas a ver. De ahora en adelante, uy no, mira, nada más voy a andar sube y sube estados. Ya dije, ¿ok? Muchísimas gracias a todos los que, híjole, nos consideran y trajeron para todos, ¿eh? Para todos, pero ya me enteré que hasta en Acámbaro, ¿qué crees? Un helicóptero estuvo repartiendo pan. Llovió pan en Acámbaro, Guanajuato. De verdad, qué cosas impresionantes. No inventen. Qué genial. Muchas gracias por habernos convidado de su pancito. Lo vamos a probar. Así que, bueno, le quiero mandar un súper saludo a mi sisterina, a Sandy. Sandy, ¿sabes qué? Te súper quiero. Y saludos para el cascabelito. ¡Ay, que los amo! Muchas gracias. Igualmente. Pero no nos compartiste chismecito, ¿eh? Bueno, es que ella sabe un chisme. Y yo también sé ese chisme. Todos sabemos ese chisme. Pero no lo voy a decir. No lo vamos a decir. No digo que nos lo llevaremos a la tumba, porque sí, somos chismosos y lo contaremos. O lo contaré en algún punto y en algún momento, porque débil soy, ¿ok? Vámonos con música, vámonos con Rawayana y Manuel Turizo. Inglés Mami, a través de EXA, en todas partes, ponte EXA.

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1: 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Dice por aquí, hola Gons, te voy a contar un chisme, pero no se lo digas a nadie, ok. Lo voy a dejar en bajito, ¿ok? Voy a decirlo en bajito. Aquí nadie va a decir nada. A ver, levanten la mano. ¿Lo prometen? Ok. Dice por aquí, te cuento de que me salió un colágeno. ¿Pero qué crees? A mí me gusta más el papá. ¿Qué? ¿Qué? ¿Qué? ¿Qué? No inventes. O sea, te salió el colágeno, pero te gusta más el papá. ¡Órale! Ese es un chisme bueno, ¿eh? Pues a ver si el papá... No, no, amiga. Mejor elige al colágeno. O no sé. Ahora que si el papá te va a mantener, pues ahí tú sabrás. No lo sé. No sé qué es lo que...

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2: 4:59.
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1: Ya son las 5:10 en Exa FM 93.5. Muchísimas gracias. A todos nos tocó pan. ¿A ti? Ah, no, a Brando no le tocó pan, pero yo le voy a dar un pedacito de pan. Porque sí, pobrecito, todos, sí. Todos merecemos un pedazo de pan. Y mira, ¿crees que llueva? No lo sé, pero ahora sí parece que se está nublando, ¿eh? Ahora sí, fíjate. Ahora podría, vamos a ver, clima de Irapuato. Clima Irapuato, ¿cómo están en sus ciudades ustedes? ¿Ha llovido, no ha llovido, hace frío? ¿Qué rollo? En Irapuato estamos a 29 grados centígrados, ¿ok? Se dice, se cuenta, se susurra, se comenta que hoy solamente hay probabilidad de lluvia del 5%. Ese 5% dicen que va a aparecer como a las 7 de la tarde, o a las 8 no, pero a las 9 sí, que no va a haber, que es una lluvicita leve. Y sabe que aproveche para lavar. Espero que hayan aprovechado para lavar, porque se dice, se rumura, se cuenta que al parecer sábado y domingo, pura tormenta eléctrica y demás. ¿Será? Luego te dicen que sí va a llover y no es cierto. ¿Estás de acuerdo? La otra, mira, ya, pero ya mejor me voy a callar. ¿Cómo están en sus ciudades? Vámonos con audio. Tengo por aquí un audio. Venga.
2: Hola, Gon. Buenas tardes.
1: ¿Cómo estás?
2: Oye, en La Moderna ya está lloviendo, ya te falló tu pronóstico.
1: ¿Qué?
2: ¿Otra vez?
1: ¿En La Moderna? ¿A qué hora? ¡Mi ropa! ¡Mi ropa!

0: aquí dice mi amiguis de la Moderna que ya está lloviendo.
1: Ya
0: amiga.
1: Vino el agua.
0: No, pues ya para qué. O sea, de veras, te pasaste. ¿Qué onda? A ver, nos manda video, ¿eh? Que ya está lloviendo. Y estás pasando por mi casa, ¡no! ¡Mi ropa! ¡Mi ropa! Oye, amiga, ¿no puedes darle vueltecita así como que por ahí y ya estás en mi colonia y todo? Ay, me hace... No rompas más. Mi pobre corazón, me has roto mi corazón. ¿Sabes qué es lo peor del caso? Es que luego la ropa cuando se moja huele a humedad. Huele a humedad. Y créeme, para mí es el aroma más difícil de quitar. Ay, bueno, espero que la Laila me ayude a meterla, ojalá, ojalá. Hablas con música, pero saludos, muchas gracias por tus pronósticos. El 5% era en mi colonia. Yo dije que el 5%, pero ya ves, ya ves. Pero vámonos con música. Ariana Grande, Ed Sheeran, Make You Love Me. Estás en Exa en todas partes, ponte.

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2: En prolongación La Moderna ya está lloviendo, pero unas gotitas, ¿eh? Tenemos audio.
3: Hola, mi GONS, buenas tardes.
2: ¿Cómo estás?
3: Pues mira, yo ando acá por Comisión ahorita y solo cayeron unas gotitas y ya no está lloviendo. Está todo despejado, o sea que es un, para mí, en mi opinión, un 5% de proceso. Que, o sea, de probabilidad que llueva. Saludos, soy Héctor Solano y recuerda que en todas partes ponte Exa.
2: Saludos, Héctor Solano. Oye, sí es cierto, ¿eh? Si también aquí cayeron unas gotitas, espero que sí así siga, porque si no, mira, todavía tiene salvación mi ropa, quiero que sepas. Dice por aquí, está lloviendo fuerte La Moderna, GONS. ¿Saben qué? Si hay un chismoso en este lugar, este se llama Chicurro. Es chismoso, mire, con una C enorme y una H enorme, enorme, enorme. Es más, ¿quiere que les cuente un chisme del Chicurro?
4: Sí.
2: Bueno, quiero decirles que un día nos llamó a Exa. ¿Se acuerdan que Irving se accidentó? ¿Se acuerdan? Bueno. Nos contó que había ido a León, le tomó hasta fotografías y le... Pero, espérate, fabricó un chisme diciéndole a Irving Scott que nos mandara un mensaje a nosotros que le agradecía que había ido a verlo. ¿Y qué creen? ¿Y qué creen? Puro chisme, bandera de México. ¡Puro chisme! ¡Nada era cierto! ¡Nunca! Ese señor, siempre que puede, nos lanza un chisme. De verdad, puro chisme contigo, Chicurro, puro chisme, ya no te creemos nada, ya sabes, y lo peor del caso, que te descubrimos luego, luego. Ponle el cascabelito, por favor, ponle que cada vez que mande un audio el Chicurro un mensaje, ni vamos a decir que es tuyo, nada más cuando oigamos el cascabelito ya sabemos que eres tú, fíjate nada más, ¿eh? Ay, no puede ser. Vámonos con música. Vámonos con Dana y el Malilla. Si se acaba el mundo, estás en Exa en todas partes. Ponte Exa.

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2: 526.
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1: 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Tenemos más... ¡chismecito! De alguien que les dije que ya no iba a decir su nombre y que nada más íbamos a poner esto. Bueno, ahí les va. Ok. Dice por aquí. ¿Sabes qué, Gus? El personaje que dices jugaba en Marbrand conmigo y siempre se aventaba unas historias que ni él se las creía. Decía que jugaba con el Bofo y con los del Toluca. Decía que los invitaban a los juegos de leyendas. Que eran juegos de leyenda. Y aparte, es bien malo para jugar. ¿Cómo está eso? No sé. Pero así dice. Tenemos audio, venga.
2: Muy buena tarde. Reportando desde Salamanchester, Washington. Les comento que acá está soleado, levemente nublado y sin una gota de humedad, o sea, de lluvia.
1: Muy bien.
2: Saludos en todas partes, ponte Exa.
1: Gracias a nuestro reportero que se ha enlazado desde Salamanca, Guanajuato, ya ves. Tenemos un equipo de reporterontes impresionante. Dice por aquí... Hola amigos, buena tarde. Aviso de tráfico. En la carretera va solo a Irapuato. Tomen vías alternas para entrar a la ciudad porque hay tráfico. O sea, hay vuelta de rueda. No sabemos por qué, pero la verdad, con precaución y con mucho cuidado, ¿va? Más si de repente que empiezan, aunque mira, nada más una lluviecita tantitito y ya de repente las carreteras se ponen medias peligrosas. Así que por favor, cuídense mucho. Dice, hola amigos. Dice, ahora sí me hiciste reír. El personaje que les digo. Ya le tenía un equipo profesional al hijo de Irvin. ¡Ay, no inventes! ¿Por qué? ¿Por qué eres tan chismoso? ¡Dime! ¡Dime por qué! ¡Dime, chicurro! ¡Di por qué! ¡Dime, chicurro! ¡Di por qué! ¡Eres chismoso! ¡No debes! ¡Te pasas! Bueno, tenemos más chismecitos, creo. 462-124-2004. Entre tanto, nos vamos con musiquita. ¿Con qué nos vamos, mi queridísimo Irving? Nano, Brandon. Brandon. ¿Con qué nos vamos? Tú dime. Venga, nos vamos nada más y nada menos que con Olivia Rodrigo. Esto es The Cure. A través de Exa, en todas partes, ponte.

0: saludos desde Guanajuato capital.
1: ¿En serio?
0: Aquí está muy soleado.
1: ¡Qué rico!
0: Tiene una gota de lluvia.
1: No.
0: Soy Camila.
1: Ya sabía que eras tú, Camila. ¿Cómo estás, Camilita? Gracias por mandarme tus audios. La verdad, a mí me encanta escuchar tu voz. Y que seas nuestra reportera del clima de Guanajuato. Checa nada más. Tenemos reportero en Salamanca. Reportera en Guanajuato. También, no, es que tenemos reporteros por doquier. A ver, vámonos con otro audio.
2: Hola, amigos. Nano, ya no va a llover, están a salvo tus garras.
1: Gracias.
2: Y hay reparaciones en la carretera de Irapuato a Zorro.
1: Ok.
2: Y está afectando a los dos libramientos, el sur y el norte. Bye.
1: Bye, muchísimas gracias por el reportero vial, porque ya nos dio la actualización del por qué no hay tráfico, porque a nosotros si nos van a contar un chisme, cuéntenoslo bien, porque estaban preguntándose, hay tráfico, pero no sabían por qué, y ahora ya les dijeron el por qué. O sea, si usted andaba ahí de curiosillo, de a ver qué pasó, Dios mío, no pasó nada, están reparando, ¿ok? Vámonos con otro audio. Dice así.
3: Hasta acá llega el tráfico, me van. Hasta que me reporte.
1: ¿Hasta dónde estás tú?
3: Aquí en la entrada de Irapuato, a mano derecha, para salir rumbo a la carretera. No hay salida. Todos los trenes están retardando para subir por el puente en el retorno. Es por eso que se está parando mucho el tráfico también.
1: Siento, ¿sabes qué siento? Que vas a Pénjamo. Vas a Pénjamo y sí, nos manda un video donde está, pero así. Ponga su radio, tenemos audio.
4: Muy buenas tardes, reportándose por acá el reportero desde Cuéramarroc.
1: Desde Cuéramarroc, ¿qué pasa?
4: Un sol intenso a 38 okay. grados, cero nubes. Bueno, una que otra nube, pero blanca, esa no es de nube. Reportámonos todos, ponte exa. Gracias.
1: Saludos para ti, nuestro reportero de Cuéramarroc. No le creo que estemos a 38 grados. ¿Será? A ver, clima Cuéramaro. Cuéramaro. Híjole, se me hace que me estás mintiendo, amigo, ¿eh? O sea, la verdad, no te pases.
5: Mentiras. Dice, son
1: exactamente.
5: Mentiras.
1: Dice aquí 28 grados centígrados. A lo mejor se siente 38 grados, pero no, se me hace demasiado, 38 grados, sí, porque dijo 38, no dijo 28, pero les mando muchísimos saludos a todos los que se andan reportando, sí, ya voy a Pénjamo, pero amigo, ¿tú qué te quejas? O sea, estoy viendo tu carretera y está toda libre, libre como el viento y peligroso como el mar, así que saludos a todos, cuídense mucho, ya nos vamos. Ya nos vamos, Bandera de México. Muchísimas gracias a Brandon Ledesma en los controles. Yo soy Elisa González. Recuerda que hoy es jueves y los jueves cambia la programación. Ahorita te dejo con Oliver Lugo. Después viene Examorfosis Live con Sergio Olivares en punto a las 9 de la noche. No te lo puedes perder. Dice, pero desde las 2 estaba en el tráfico. ¡Oh! ¿Desde las 2 estabas en el tráfico? O sea que te aventaste las noticias. ¡Wow! El chisme local, el chisme de chismes, todo. ¿Te aventaste también del chisme del fulano inventor? No inventes, se aventó todo. Todo, pero espérate, ahorita viene música chida, así que quédense con nosotros. Gracias, nos vemos, dice por aquí, nos está mandando videos, mucho tráfico, mucho tráfico, mucho tráfico. Pues hay que aguantar, vamos a leer este audio, es un video. Sí, nos está mandando audio y está viendo que hay un montón de tráfico. Bueno, ya lo sabe usted. Si no tiene que salir de la ciudad, no salga porque hay mucho tráfico, ¿ok? Y pues tranquis, tranquis. A los que acaban de salir, no les sorprenda eso. Váyanse tranquilos, relajados. Pasen a una gaso para que desfuguen agua. Y también cómprense agua para que tomen agua. Ok, gracias, los amamos y en todas partes ponte exa.
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